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3: En Los Ángeles, el Mundial 2026 no solo se jugará en un estadio, se jugará en el corazón del entretenimiento mundial. El SoFi Stadium fue construido sobre los terrenos del antiguo Hollywood Park Racetrack, un histórico hipódromo inaugurado en 1939, que durante décadas reunió a figuras del cine, empresarios y celebridades de Hollywood. Hoy, ese mismo lugar se transformó en uno de los escenarios deportivos más futuristas del planeta. El SoFi Stadium se llama así por un acuerdo comercial con la empresa financiera estadounidense Social Finance. Es una compañía de tecnología financiera fundada en 2011 en Estados Unidos, conocida por préstamos estudiantiles, inversiones, banca digital,

0: la ciudad tiene una de las mayores comunidades latinas de Estados Unidos, algo que podría convertir sus partidos mundialistas en auténticas localías para varias selecciones sudamericanas y centroamericanas. El estadio ya recibió el Super Bowl, WrestleMania y conciertos de Taylor Swift, Beyoncé y Bad Bunny. Para muchos especialistas, el SoFi representa cómo el deporte se convirtió en parte de la industria global del entretenimiento. En el crack del día, Lionel Messi llegará al Mundial 2026 como campeón vigente del mundo y como uno de los máximos goleadores en la historia de las Copas del Mundo. El capitán argentino suma 13 goles mundialistas. Además, el Mundial 2026 marcaría la sexta participación mundialista de Messi, algo que muy pocos futbolistas lograron en toda la historia del torneo. Y por cierto, desde la llegada de Messi al Inter de Miami en 2023, el fútbol en Estados Unidos registró un crecimiento histórico en audiencias, ventas de entradas y repercusión global. La MLS rompió récords digitales, Apple TV incrementó suscripciones para seguir los partidos del argentino y varias ciudades estadounidenses reforzaron operativos de seguridad cuando Messi visitaba sus estadios. Rumbo al Mundial 2026, Estados Unidos apuesta precisamente a eso, convertir al fútbol en uno de los mayores espectáculos deportivos del planeta.
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0: Mi nombre es Santiago Ceballos González, soy docente del área de Letras y Estudios Culturales. Realicé una investigación cuyo título es Contacto, Depredación, Contagio, lo humano y lo animal en los que se van del grupo de Guayaquil.
1: Los objetivos de esta investigación.
0: El objetivo general de la misma era abordar la representación de lo animal en una selección de tres relatos del libro del realismo social ecuatoriano, como les decía, Los que se van, que es un libro, ¿no es cierto?, colectivo publicado en 1930, sobre todo por tres autores fundamentales de esta tendencia literaria. Los tres títulos de los cuentos son El Cholo del Tibrón, de Demetrio Aguilera Malta, El Guaraguao, de Joaquín Gallegos Lara, y Mardecido Llanto, de Enrico Gil Gilbert. Estos autores son parte del denominado Grupo de Guayaquil, cuya literatura revolucionó el campo cultural en la primera mitad del siglo XX. Los objetivos específicos de esta investigación tienen que ver sobre todo con un abordaje de la literatura en relación con la pandemia, en relación con la crisis sanitaria y sobre todo en relación con la conexión entre lo animal y lo humano en esta literatura, que había sido vista sobre todo como un proyecto de inclusión de las voces marginadas del proyecto nacional, pero a mí me interesaba sobre todo mirar qué otros ruidos en tránsito entre lo humano y lo animal también podía encontrar acá. Entonces me refiero a estar a la escucha no solo de las voces marginadas del proyecto nacional, como decía, como las del indio, el cholo, el montubio y el afrodescendiente, sino también de otros sonidos. Así abro la escucha de otros sonidos animales o en tránsito entre lo humano y lo animal y también de otros sentidos que yo voy a denominar como sentidos no comunes.
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0: Abordo tres relatos, tres animales y tres sentidos no comunes en mi reflexión. En El Cholo del Tibrón, de Aguilera Malta, pienso acerca de la electrorecepción del tiburón. En El Guaraguao, de Gallegos Lara, pienso acerca del olfato del gallinazo. Y en Mardecido Llanto, de Gil Gilbert, pienso acerca de la mirada monocular del caballo. La reflexión se abre con un acercamiento a la figura del murciélago, además una figura que durante la pandemia ha sido vista de manera negativa. Bueno, históricamente ha sido visto de manera negativa, pero a mí me interesaba mirar el rol del murciélago justamente en este contexto y pensar en su rol ético, político y ecológico, como una forma de construir un pensamiento crítico sobre la pandemia y la transmisión zoonótica del SARS-CoV-2, ¿no es cierto?, que es el virus causante de la crisis sanitaria actual. Entonces leo esta literatura en un contexto contemporáneo, atravesado por la emergencia sanitaria y la emergencia de lo animal. Realizo de esta manera una crítica

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3: Bienvenidas, bienvenidos. México continúa siendo uno de los países de América Latina más golpeados por la violencia machista, con una media de 10 mexicanas asesinadas al día, mientras las familias denuncian una elevada impunidad e incluso fallos en los sistemas judiciales. En este contexto surge La Fiscal, una docuserie centrada en 4 años de trabajo de Sayuri Herrera Román al frente de la Fiscalía de Investigación del Delito del Feminicidio de Ciudad de México. Un trabajo periodístico que se sitúa lejos del enfoque habitual del true crime y con el acento puesto en las víctimas. Enseguida os contamos más. También les hablamos de cómo ha ido la reunión de Trump y Lula en la Casa Blanca, del ultimátum a Europa del presidente estadounidense con los aranceles, o de las explicaciones del gobierno de Perú sobre el indulto, o sobre el posible indulto, a Pedro Castillo. Además, les hablaremos de la experiencia y el reto de las mujeres motoristas en América Latina y terminaremos con la canción mundialista que ya suena en todas las radiofórmulas. Me acompañan Francisco Carrión en la edición, Alberto Ortiz y Clara Queralt en la redacción, Cristina Dorado en la producción y Alberto Hernández en la realización técnica.
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3: Repasamos ahora la actualidad con Francisco Carrión y con Alberto Ortiz.
4: Trump no tiene intención de invadir Cuba.
5: Es al menos lo que el presidente estadounidense ha trasladado a su homólogo brasileño Lula da Silva en su reunión este jueves en la Casa Blanca. Un encuentro que se ha prolongado más de lo previsto, hasta 3 horas, y que ha servido para rebajar la tensión entre ambos. Así lo ha explicado el propio Lula en una rueda de prensa posterior.
6: Cuba quiere dialogar y Cuba quiere encontrar una solución.
5: El brasileño asegura que Cuba quiere dialogar y encontrar una solución para poner fin a un bloqueo que nunca dejó a Cuba ser un país libre desde la victoria de la revolución en 1959. El bloqueo, recalca Lula, más longevo de la historia de la humanidad. Brasil y Estados Unidos se han emplazado a reunirse en un plazo de 30 días para avanzar en la negociación sobre los aranceles impuestos por Washington a productos brasileños.
4: El gobierno de Perú niega estar tramitando un indulto al expresidente Pedro Castillo.
5: El Ministerio de Justicia del país andino ha publicado un comunicado este jueves en el que rechaza los rumores que han circulado en los últimos días en redes sociales sobre un posible indulto al exmandatario. Castillo, recordemos, cumple una condena de más de 11 años por el intento de golpe de Estado de 2022. El gobierno rechaza categóricamente los rumores vertidos en redes sociales que apuntaban a un posible indulto del expresidente y hablan de unas informaciones falsas y tendenciosas. Luis Enrique Jiménez, ministro de Justicia del Perú, en declaraciones para el canal N.
7: Al momento que estamos hablando, no existe ningún trámite ni ninguna solicitud al respecto.
5: Todo ello a pesar de que el actual presidente interino, José María Balcázar, se mostró abierto a indultar a Castillo al asumir un cargo que dejará tras la segunda vuelta electoral. Una contienda, por cierto, para la que todavía no se ha definido el rival de Keiko Fujimori. Los partidos de centro y de izquierda del país rechazan las denuncias sin pruebas del ultraderechista Rafael López Aliaga, que habla de fraude ante el recuento que otorga esa segunda plaza al izquierdista Roberto Sánchez.
4: Con honores militares y alfombra roja, así ha sido recibido el presidente de Paraguay, Santiago Peña, en Taiwán.
5: Paraguay y Taiwán han firmado este viernes acuerdos de cooperación en materia de justicia, ciberseguridad e inteligencia artificial. La visita del presidente paraguayo refuerza los lazos entre la isla y su único aliado en Sudamérica. Paraguay es uno de los 12 países del mundo que mantiene relaciones diplomáticas oficiales, un vínculo que incomoda a China. El gigante asiático considera a Taiwán parte de su territorio y lleva años amenazando con invadirlo. Pekín ha pedido a Paraguay ya que rompa unos lazos con Taipei que suman cerca de 7 décadas. Así lo advierte Lin Jian, portavoz del Ministerio de Exteriores chino. Jian exige a las autoridades paraguayas colocarse lo antes posible en el lado correcto de la historia, reconocer el principio de una sola China y romper con Taiwán.
4: Colombia inicia los trabajos para el traslado de más de 80 hipopótamos a un santuario de fauna en la India.
5: Son 80 ejemplares descendientes de los animales que introdujo en el país el narcotraficante Pablo Escobar. El Ministerio de Ambiente de Colombia ha anunciado que se ha reunido con los miembros de la organización Bantara. El objetivo es preparar el traslado de estos animales hasta la India. Lo explica la ministra de Ambiente, Irene Vélez.
8: El equipo de expertos profesionales evaluará las condiciones actuales de los hipopótamos para construir una propuesta integral de traslocación, tanto técnica como logística y financiera.
5: La propuesta de trasladarlos a la India parte de Anand Ambani, hijo menor del magnate Mukesh Ambani, el hombre más rico de Asia y propietario de un centro de rescate en el oeste del país. Las autoridades colombianas consideran a los hipopótamos una especie invasora que amenaza ecosistemas acuáticos y especies nativas como el manatí.
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3: México es actualmente el segundo país con más feminicidios registrados de América Latina, solo por detrás de Brasil, Clara Queralt.
9: Según el informe anual de igualdad de género de la CEPAL, en 2024 asesinaron a 852 mujeres por razón de género, un aumento de casos que en 2019 llevaron a la actual presidenta de la República, Claudia Sheinbaum, que en ese momento era jefa de gobierno, a crear una fiscalía especializada de feminicidios. Sayuri Herrera Román ha sido la presidenta de este órgano desde 2020, enfrentándose a algunos de los casos más polémicos y desgarradores de la Ciudad de México.
10: En 2020 en México ocurrieron 3.748 asesinatos de mujeres y 947 fueron feminicidios.
3: Esto que escuchan es el tráiler de La Fiscal, un trabajo documental que sigue la labor de Sayuri Herrera durante sus 4 años al frente de esa fiscalía y la resolución de 4 casos de feminicidios. Para profundizar más en todo ello, hemos invitado al programa a Paula Mónaco, es periodista y codirectora junto a Miguel Tobar de esta serie documental. Paula, bienvenida a Hora América.
11: Hola, buenos días, buenas tardes. Tenemos diferentes usos horarios. Hola a todos quienes nos están escuchando.
3: Bueno, es un placer tenerte con nosotros en el programa. ¿Por qué te planteaste una serie enfocada en el trabajo de la fiscal y su equipo y no, por ejemplo, algo dedicado a cada caso, como lo que se hace cada vez más con los documentales de True Crime?
11: Bueno, nos planteamos la posibilidad de registrar el tiempo de Sayuri Herrera Román como primera fiscal de feminicidios por concurso, algo inusual de por sí, pero además porque ella es una persona atípica para lo que son las instituciones de procuración de justicia. No tiene carrera ministerial, no tiene una carrera dentro de las instituciones, sino que viene del movimiento social. Es una mujer que desde muy joven, desde adolescente, ha sido activista en distintas causas, que tiene un fuerte compromiso social y entraba al poder, más bien al Estado, con ese dilema que enfrentan muchas personas cuando saltan de un lado al otro. Animarse a dar ese brinco o no, y el dilema de si se puede o no se puede cambiar o mover al Estado. Registrar ese proceso nos parecía sumamente interesante, sin tener certeza de en qué iba a terminar, si iba a ser exitoso o no, si iba a durar 1 año, 2 o 5, y nos parecía también una oportunidad muy importante de tratar de acceder a un mundo bastante vedado. Las instituciones de justicia no permiten generalmente el acceso de cámaras ni el registro documental. Y en este caso, en el tiempo en que Sayuri era fiscal de feminicidios, la fiscal general de la República era una persona de la ciudad, que es hoy fiscal general de la República, es una persona también bastante atípica para esos espacios, que también viene del movimiento social, se llama Ernestina Godoy, y le presentamos nuestra solicitud de que queríamos grabar adentro de las instituciones cómo se investigaba los casos de feminicidios en la primera fiscalía de feminicidios, en esa avanzada, digamos, y nos dijo que sí, nos respondió adelante, no hay nada que esconder, Y eso fue una sorpresa muy grata, que hubiera esa apertura por parte de ella.
9: Y además de seguir este proceso, este trabajo de la fiscal y de su equipo, también me llama la atención que hay un espacio de cada episodio en el que se muestra la vida personal de Sayuri, por ejemplo, el tema de la adopción de su hija. ¿Por qué decidisteis aportar esta información?
11: Más que decidir incluir la vida personal, decidimos no quitarla, porque creo que los seres humanos somos seres complejos, con distintas situaciones que atravesamos, que sorteamos, que elegimos, y mostrar a alguien con una sola de las caras, en este caso, o la cara profesional o la cara personal, nos parecía un retrato inacabado, pero también no real. Y nuestro esfuerzo fue, aún conscientes de que el documental no es la realidad en sí misma, sino una visión sobre la realidad, tratar de ser lo más fieles posibles a lo que nuestros ojos veíamos. Y veíamos a una mujer joven que no solo cumplía un horario o se quedaba, incluso fuera de horario, trabajando siempre en la oficina, sino que también llevaba las vidas que llevamos las demás mujeres, una casa, proyectos, familia, amigos, y nos parecía que un retrato de alguien tiene que incluir cuanto más lo más posible para acercarse a su realidad. Y a quitar su vida personal nos hubiera parecido un poquito maniqueo también. Nos parecía importante que se viera todo.
12: Claro, componer ese retrato es fácil gracias seguramente a esa predisposición de esa Sayuri, esa apertura que mencionabas. La serie sigue su trabajo durante 4 años. ¿Cómo enfrentaste ese trabajo de documentación periodista tan larga para producir una serie de 3 episodios?
11: Bueno, somos periodistas independientes, mi pareja Miguel Tovar y yo, entonces la verdad es que sí estamos acostumbrados a apostarle, a seguir, como muchos otros colegas que andamos tratando de vivir de este oficio, pero además, sobre todo, de contar las historias que queremos contar. Y en este caso, el trabajo, sí, como bien dice, fueron 4 años, fueron 120 días de rodaje, que es muchísimo en el mundo audiovisual tener 120 días de rodaje, pero fueron distintos momentos y apuestas. Empezamos nosotros solos durante casi un año junto a 2 colegas, también freelance, Ulises Escamilla y Gabriel Cosío. Luego, al segundo año, entró a este proyecto un periodista y productor ejecutivo mexicano que se llama Diego Enrique Osorno, y ahí creció la perspectiva, se enriqueció y empezamos a trabajar con su compañía que se llama Detective, una compañía independiente de producción. Y para la segunda parte, los últimos 2 años, por decir así, entró el equipo de Netflix Documentales Latinoamérica, y ahí creo que ya se completó el panorama, pero como muchas veces, se empezó desde el lado de la independencia y empujando con más corazón que facilidades, pero también creo que de eso están hechas, eso es lo que tienen diferentes las historias que parten desde la independencia, la posibilidad de ir narrando como una quiera y apostándole todo lo que se pueda.
9: Claro, y la fiscal en esta serie, digamos que narra los feminicidios de Karen Itzel, de Joana Esmeralda, Irma Lidia y Ariadna Fernanda.
13: Nosotros ya la notábamos con rasgos de violencia.
14: Ya llevaba como 10 días de separación.
15: Tenía rasguños en la cara.
16: Empiezo a mandar mensajes y ya su teléfono apagado.
9: ¿Tuviste que escoger, Paula, entre varios casos para mostrarlos en la serie?
11: Es complicado porque siempre pensar en elegir es doloroso. Ocurren muchos casos, todos debieran ser contados, a todos necesitamos conocerlos y acompañarlos. Nos agobiaba mucho eso, y entonces nuestro cambio, digamos, conceptual fue pensar no en elegir, sino en decidir qué de lo que estaba ocurriendo delante de nosotros íbamos a contar. Y la verdad es que en un gran sentido siento que los casos medio que nos eligieron a nosotros nos tocaban o nos tocaron. Te doy un ejemplo. Después de tramitar el permiso para para empezar a grabar. Nuestro primer día de 120 días de grabación, llegamos y nos dijeron, hoy va a haber la exhumación, hoy la familia de Joan Esmeralda le vamos a compartir que encontramos los restos, se va a organizar la exhumación, vamos a ir hacia una exhumación. Nosotros ni conocíamos el caso, la familia estaba ahí, hablamos con ellos antes de encender una cámara, nos presentamos, confiaron en nosotros y nos dijeron, adelante, estamos de acuerdo en que acompañen el registro del caso de mi mamá y de mi hermana en este caso. Eran su hija Stephanie y su hermana Lisbeth quienes estaban ahí. Entonces, uno de esos cuatro casos, el que aparece en el episodio 1, empezó a ocurrir o ocurrían las diligencias y las investigaciones y avances adelante de nuestros ojos el día 1 que llegamos a la fiscalía. Entonces, bueno, también creo que hay mucho de, no sé, de destino, que de alguna forma nos eligieron estos casos a nosotros también.
3: Y en esas decisiones sobre lo que contar y lo que no contar, no sé si valorasteis en algún momento entrevistar o grabar a los agresores o a sus defensas para entender pues esa otra cara de la moneda.
11: No. En este caso no decidimos no incluirles. Yo habitualmente trabajo, de mis 22 años de carrera periodística, he trabajado casi exclusivamente el lado de las víctimas. En este caso sentí que era necesario pasar a incluir el lado del Estado para tratar de empezar a entender o generar diálogos o puertas, también porque eso era lo que veía. O sea, Yuri Herrera Román entró desde sociedad civil, abrió una puerta en el Estado y no la cerró. Las familias y las organizaciones siguieron entrando y empezaron a trabajar junto con los agentes del Estado. Entonces, por eso decidí contar ese lado que para mí de por sí ya era enfrentarme a mis propios prejuicios, porque los ministerios públicos en general no investigan, porque los policías en general son quienes nos reprimen o forman parte de la comisión o de la encubrimiento de algunos delitos en México. Entonces, eso es ya una posición que creo que cambia la mirada fuertemente, pero por una decisión personal decidimos no entrevistar a acusados o a sus defensas, porque creemos que no está en cuestión ¿por qué se hizo algo? ¿Sabes? Mucha gente te pregunta, ¿y cuál fue el móvil? Y para mí fue una muy buena sorpresa darme cuenta que para los ministerios públicos esa idea de por qué mata el hombre es lo que menos importa. Me decía uno, yo ya tengo aquí el cuerpo de una mujer a la cual le quitaron la vida. Y parto de ahí, a ella ya le quitaron la vida. Mi trabajo no es saber por qué la mató, mi trabajo es saber quién la mató o quiénes. ¿Cómo lo hicieron? Y probarlo para que tengan que rendir cuentas a la justicia. El por qué no tiene mucha no puedo distraerme en eso y no tiene tanta importancia como quisiéramos, porque al final son decisiones completamente personales de esos hombres en su mayoría y no son más que ellos quienes lo saben. Y sinceramente, en un país donde matan a 10 a 12 mujeres cada día, no creo yo entender ni preguntándoles cuáles son las razones por qué las matan, ni menos con la crueldad con que lo hacen, ni creo que esté ahí lo que tenemos que buscar. Claro. Tenemos que buscar como razones más generalizadas, concurrentes, y una de ellas nos da la respuesta la propia Sayuri durante la serie, que ha visto y ha investigado a cientos de feminicidios y nos dice, no he visto nunca arrepentimiento en ninguno de los hombres que cometen feminicidio. Y creo que para pensar el presente buscando soluciones o salidas a este tiempo oscuro, es más importante tratar de entender esas generalidades que de darles la palabra a quienes ya de por sí le quitaron la vida a una mujer, y con eso al menos siento que no corresponde que tengan en pantalla el tiempo que tiene la persona que tenía todo un plan de vida y a quien se lo arrebatan.
9: Es mejor también centrarse en las víctimas, y de hecho en esta serie aparecen dos casos que son un ejemplo de que la justicia mexicana pues funciona incluso para los más poderosos por muchos contactos y dinero que tengan. Sin embargo, una de las críticas más recurrentes de las organizaciones civiles mexicanas al Estado es precisamente la impunidad generalizada. ¿Por qué mostráis estos casos que son más una excepción que una norma?
11: Esta fiscalía en general es más una excepción que una norma. O sea, sí estoy muy consciente de que la generalidad de México es la impunidad, que somos el país de la impunidad, donde la palabra justicia es un ideal absolutamente inalcanzable para la mayoría de las personas. Pero sé también que al ocurrir ante mis ojos un caso sumamente excepcional, de que a veces se puede y que a veces se investiga bien, era importante que esa ventanita que se me abrió a mí, abrirla, que se nos abrió a nosotros, abrirla para audiencias, para que pudiéramos ver que sí se puede, que sí se podría, y para que nos podamos preguntar por qué si ahí, en ese tiempo, 2022, 2025, se pudo, no se puede o no se está pudiendo o no están queriendo o no están haciendo en todas las fiscalías. Esto no pretende para nada lavarle la cara a una maquinaria estatal oxidada y con el freno de mano puesto. Justo lo que termina siendo esta serie, que es uno de nuestros objetivos, es una evidencia de lo que el Estado podría hacer si quisiera, de lo que las personas que a veces ocupan el Estado son capaces de hacer, y es también una muestra para exigir a otras autoridades, a otras instituciones de México, ¿por qué no están haciendo eso? Que en esta fiscalía vimos que sí se hizo.
3: Paula Mónaco, periodista, codirectora de esta serie documental La Fiscal, un trabajo que pueden ver nuestros oyentes en la plataforma Netflix. Ha sido un verdadero placer.
11: Muchas gracias a ustedes, Raquel, Clara, y saludos a toda la audiencia.
17: Muchas gracias, hasta Paula. Adiós.
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0: Cada vez es más común ver a mujeres recorriendo ciudades y carreteras sobre una motocicleta. Lo que antes era un espacio predominantemente masculino, hoy también representa libertad e independencia. Y aunque este mes se ha conmemorado el Día Internacional de la Mujer Motociclista, más allá de la fecha, queremos hablar de lo que significa realmente ser mujer motorista en la región. Nos acompaña nuestra colaboradora Kireli Macedo desde México. Kireli, bienvenida.
1: Gracias, Raquel. Y sí, como lo comentas, ser motociclista para muchas mujeres en América Latina va mucho más allá de manejar una moto. Tiene que ver con la autonomía, con romper estereotipos y sobre todo con ocupar espacios que durante mucho tiempo fueron vistos como exclusivos para hombres, pero también implica retos, comentarios, prejuicios y en algunos casos inseguridad vial o social.
0: Kireli, has mencionado estereotipos. ¿Dirías que hay todavía mucho estigma alrededor de esas mujeres motoristas?
1: Sí, aunque cada vez hay más presencia femenina en grupos de motociclismo, viajes y competencias, muchas mujeres siguen escuchando frases como ¿y si puedes manejar una moto grande? O que incluso se asuma que van como acompañantes y no como conductoras. Pero precisamente por eso, muchas encuentran en el motociclismo una forma de expresión y libertad. Platicamos con Karen de Perspectiva Viajera, quien se ha convertido en un ícono en México por ser mujer motociclista y viajar a diferentes partes de la República Mexicana.
2: Recuerdo perfectamente el día que me subí a una moto por primera vez, pero realmente cuando me subí por primera vez y manejé mi propia moto, fue como un cambio de chip padrísimo. Es como un mundo nuevo que acabas de descubrir, una puerta que se te acaba de abrir enfrente y que te toca a ti explorarla. Yo creo que esa es la sensación más bonita que recuerdo.
1: Y como lo menciona Karen, el pasar de ser copiloto o manejar por primera vez su moto es algo que le permite cambiar de chip, ya que en Latinoamérica la inseguridad podría ser una de las situaciones más importantes y esenciales para que no solo una mujer, sino cualquier persona ajuste la moto como parte de su vida. Lo comenta a detalle Mapis Guarnizo, quien también es amante de las motos en Colombia.
3: Sí, creo que es peligroso, no súper peligroso, pero pues sí tiene un grado, nivel de peligro. Hay muchos hombres que al ver que uno es mujer, pues le pueden a uno botar el carro o cerrarlo a uno a propósito. Sí he sentido a veces como cierta rencilla en las vías porque uno es mujer.
1: Y a pesar de eso, cada vez hay más mujeres que manejan moto, incluso como una forma de trabajo. Y de acuerdo a la Secretaría de Movilidad en México, el 19% de las mujeres que usan moto como transporte cotidiano es mujer. Mientras que en Colombia, de acuerdo a sus datos nacionales, 4 de cada 10 motos compradas son de mujeres.
3: Y algo que me gusta muchísimo es ver a las mujeres, cada vez hay más en las rutas, cada vez hay más que se atreven, que usualmente dicen como una mujer debería solo está hecha para un scooter, para una, aquí les dicen motos señoriteras, lo cual es un comentario muy machista, pero esas mujeres que se salen como de ese molde, que a pesar del miedo se arriesgan, toman cursos y cumplen sus sueños.
1: Y además se genera una comunidad muy fuerte. Muchas mujeres se encuentran en el motociclismo, redes de apoyo, amistades y espacios seguros donde compartir experiencias. En varios países latinoamericanos ya existen colectivos y rodadas organizadas por mujeres, donde además de viajar juntas, también impulsan mensajes de sororidad y seguridad vial.
0: Claro, Kireli, y aquí cada país, pues entiendo que vive esta experiencia de forma distinta. En ciudades grandes de América Latina, ¿la moto se ha convertido en una alternativa, por ejemplo, pues a la densidad del tráfico?
1: Sí, aunque como lo comentan, también quiere decir y representa para muchas mujeres un significado emocional muy fuerte, independencia.
2: En general a la comunidad biker le encanta que las mujeres también seamos parte de eso, les fascina, porque al final convivir y compartir esta pasión es muy bonita. Y yo creo que es más bien los retos como mujer motociclista son los que hay que vencer, ¿no? El vencer nuestros propios miedos, el saber que vamos a ir encontrando nuestra tribu, cada mujer.
1: Y entonces aparece algo interesante. Cómo el motociclismo también cambia la percepción social. La presencia de más mujeres motociclistas está transformando y sobre todo tiene un impacto cultural. Nuevas referencias, nuevas comunidades y, por supuesto, nuevas formas de entender la movilidad y la libertad.
0: Claro, aunque entiendo que también habrá desafíos. ¿Qué te han contado sobre los problemas que afrontan en su día a día?
1: Sí, de hecho la seguridad vial es una de las más importantes. Además, muchas mujeres hablan también de la necesidad de sentirse seguras durante algunos trayectos largos o viajes en carretera y que también eso hace que esto cambie.
3: Pues en mi caso yo he viajado sola en moto por el país. Es muy lindo ver cómo las personas te respetan, se sienten atraídas, te preguntan cosas, se sienten como interesadas en conocer, en saber cómo es que uno pues maneja una moto grande. Siento que lo vuelve a uno más valiente, te hace dar cuenta que eres capaz de muchas más cosas que no te imaginabas.
1: Y hablamos de esta independencia, porque para muchos motociclistas en América Latina, manejar una moto no es solo llegar a un destino.
2: El miedo va a estar ahí siempre, ese nunca se va a ir. En cuanto enciendas tu moto, créeme que vas a encontrar personas que te van a ayudar, que te van a alentar, vas a encontrar a tu tribu. Yo así le llamo, vas a encontrar una tribu, vas a ver que vas a ver un montón de cosas bien bonitas y bien mágicas.
1: Y es así como nos quedamos con esta recomendación de Karen para las que todavía se lo están pensando.
0: Si lo están pensando y tienen miedo, que lo hagan con miedo. Gracias, Kireli, por acercarnos a esas historias.
1: Gracias a ustedes y nos escuchamos en la próxima.
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0: Bueno, y vamos a cerrar el programa de hoy con novedades musicales y futbolísticas, Alberto.
5: Sí, porque seguro que todos los oyentes recuerdan esta canción.
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5: Es el Waka Waka, el tema que causó sensación en aquel Mundial de Sudáfrica de 2010. Un recuerdo feliz seguramente para todos los seguidores de la selección española de fútbol, que se convirtió en aquel año, recordarán, en la campeona del mundo. El Waka Waka fue un éxito total de la cantante colombiana Shakira, que volverá precisamente a ser la voz oficial del próximo Mundial de Fútbol, que se celebra este verano en Estados Unidos, México y Canadá. La canción se estrenará al completo el próximo 14 de mayo, pero este jueves la cantante ya ha lanzado un breve avance en sus redes sociales, un avance de Dai Dai, apenas un minuto de canción interpretada en inglés, pero que incorpora ritmos caribeños. En el vídeo que ha publicado junto a la FIFA aparecen los balones de las últimas Copas del Mundo y el Trionda, el balón que rodará en la cita que arranca el próximo 11 de junio.

0: Y este era el Waka Waka, pues así suena Dai Dai, el himno oficial del próximo Mundial de Fútbol.
1: Hasta el lunes, porque es fin de semana.

0: Hemos analizado las noticias más importantes de la actualidad de América. Una nueva entrega la próxima semana. Hasta entonces.
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0: Hola, soy Adriana Rodríguez, soy profesora del Programa Andino de Derechos Humanos. Hice una investigación sobre los fundamentos culturales e interculturales sobre los derechos de la naturaleza en la jurisprudencia de las altas cortes de Colombia, Nueva Zelanda, la India y Ecuador. Esta fue una investigación que la realicé durante un año aproximadamente con mi asistente Viviana Morales Naranjos.
1: Objetivos de la investigación.
0: Nuestro objetivo era demostrar justamente el vínculo inquebrantable que existe entre derechos de la naturaleza y los derechos culturales de colectivos como pueblos indígenas, población afrodescendiente, incluso colectivos religiosos, así como el pueblo montubio del Ecuador, ¿no? Entonces, lo que hicimos fue analizar la jurisprudencia en perspectiva comparada de estos países, evolucionar un poco en la hermenéutica también que han tenido las altas cortes.
1: Algunos resultados de la investigación.
0: Nos dio algunos resultados interesantes. Por ejemplo, pudimos ver cómo Ecuador en los primeros años, en una primera fase de su jurisprudencia, no existió un desarrollo progresivo, ¿no?, de los derechos de la naturaleza. Después, sí, este desarrollo se fue dando. Y en otros países como en Colombia, por ejemplo, o en la India, el desarrollo de los derechos de la naturaleza se hizo justamente a partir de una construcción hermenéutica de estos derechos. Y esta construcción hermenéutica estaba relacionado, por ejemplo, con los derechos bioculturales, que reconocían esta relación que existe, digamos, inquebrantable, como lo había dicho, entre la naturaleza y estos colectivos, que se convierten también en guardianes de una u otra forma, ¿no? Guardianes del entorno, guardianes de lo que vimos. Entonces, los derechos bioculturales que fueron analizados también en esta investigación fueron estudiados en Nueva Zelanda y luego fueron tomados también por la Corte Constitucional Colombiana, y habla justamente de estas formas de vida que van equilibrando el desarrollo cultural y que van equilibrando también la relación con el entorno. Entonces, al final nos quedamos con una investigación muy amplia, ¿no? Una investigación amplia porque es no solamente una parte descriptiva de estas sentencias, sino una perspectiva comparativa, que iba comparando el desarrollo hermenéutico, el desarrollo jurisprudencial, el desarrollo normativo y también los movimientos sociales que impulsaron y acompañaron este desarrollo, ¿no? Porque justamente partimos de que justamente los derechos en conjunto es parte de un acuerdo social y también es parte de un movimiento que se va acrecentando, ¿no? Este movimiento que algunos le llaman el movimiento por la tierra, el movimiento por la vida, el movimiento ecológico, también, digamos, lo que se ha promovido desde los pueblos indígenas y desde otros colectivos identitarios.
1: La publicación.
0: Bueno, lo hicimos libro al final. El libro se llama Los derechos de la naturaleza desde una perspectiva intercultural. Fue publicado por Guaponi, también en coedición con la Universidad Andina Simón Bolívar. Y es un libro que trata de retomar todos estos elementos y es muy, muy bonita su lectura, ¿no? Porque hicimos entrevistas desde una perspectiva sociojurídica, teniendo en cuenta las perspectivas de los propios actores que se fueron involucrando en cada caso. Así que les invito a leer esta investigación. Les invito a leer además algunos artículos que sacamos con Viviana Morales sobre los encuentros que íbamos teniendo con las personas, con los movimientos, los análisis de los fallos que se fueron dando. Entonces, hay algunos artículos que están publicados desde los animales sagrados en la India, otro artículo sobre los páramos, otro artículo sobre los manglares también. Entonces, lo pueden encontrar por temática o también lo pueden encontrar en el libro que fue publicado hace algunos meses atrás por la editorial Guaponi.
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0: Hola, soy Rubén Darío Díaz Chávez, graduado del área de Letras en la Maestría de Estudios de la Cultura, mención en Artes y Estudios Visuales. La presente investigación se titula Zapara, Resistencia, Extractivismo y Modernidad. Puedes encontrarla publicada en el repositorio de la universidad.
1: El problema de investigación.
0: La investigación hace referencia a las estrategias que la gente zapara ha utilizado para poder resistir la modernidad-colonialidad, las guerras o el modelo extractivo-explotador. Estos momentos han impuesto condiciones violentas y amenazantes para la gente zapara porque se ha puesto en peligro de extinción su etnia, idioma, vestimenta tradicional, prácticas chamánicas y territorio. Es decir, su hábitat simbólico, étnico, ambiental y cultural están en peligro. Primordialmente, la investigación transmite la voz de la nacionalidad zapara a través de sus mensajes, además de ver la manera en que estos se han convertido en una herramienta de construcción de discursos críticos frente a los discursos dominantes, ya que los mensajes buscan romper las psicoestructuras de poder al detonar en el corazón y la conciencia de quien los recibe, ya que son mensajes que se crean en rituales religioso onírico alucinógenos, espacios donde los zapara, mediante sueños lúcidos, se comunican con los espíritus del bosque, quienes les entregan el mensaje para la humanidad. Por eso, estos mensajes vienen con la fuerza del bosque y el encantamiento del sueño.
1: La idea de meta resistencia en este caso.
0: Si bien hay muchas maneras de entender la resistencia, la manera en que la gente zapara la práctica es mediante la comunicación de mensajes que vienen con la fuerza de los espíritus que habitan en la selva y en los sueños. En este sentido, estamos hablando de una resistencia mágica, meta resistencia o para resistencia. Lugar sagrado donde el dominio y control de la matriz colonial del poder, la modernidad y los modelos capitalistas extractivos se quiebran debido a la fuerza que traen los espíritus del sueño y el bosque.
1: Un mensaje de la Nacional Zapara.
0: Para terminar, como conclusión, y considerando que esta investigación, sobre todo, busca expresar la voz de la nacionalidad zapara, se comparte un mensaje hecho por ellos, en el que se manifiesta la importancia de resistir la modernidad-colonialidad y el modelo extractivo-explotador. El mensaje dice: nuestros ancianos nos han dicho que el petróleo tiene vida, y esa vida es la que sostiene la tierra. Entonces es un espíritu de vida. Si sacamos el petróleo, no solamente matamos a los zapara o destruimos la selva, sino a todas las personas del mundo, ya que el petróleo regula la energía de la tierra. Si no hay petróleo, queda vacío y la tierra se puede quedar en nada, sin espíritu. Y sin espíritu, nos morimos. Los animales notan esto y rompen su ciclo evolutivo. Antes, si un animal moría, volvía como animal, y todo se restauraba. No había pérdida. Ahora, animal vuelve como planta, y eso nos cambia y perjudica porque el ciclo se rompe. El bosque son grupos de personas igual que tú o yo. Un árbol es un árbol en el mundo material, pero en el mundo espiritual es una persona. Por eso queremos que nuestra visión, nuestros sueños y en sí, esta manera de relacionarnos con el bosque, de ver el mundo, se conserve. Nosotros como materia podemos morirnos, pero nuestra cultura y conocimientos de la selva no. Nosotros creemos en los sueños. Lo bueno o lo malo viene de ahí. El sueño representa el mundo simbólico espiritual natural y su interpretación guía nuestra vida y organiza el futuro de nuestra comunidad. Nos da conocimiento. De ahí aprendemos. La naturaleza es la llave del corazón. Por eso vamos a defenderla. Porque la defensa es para todo el mundo, no solo para nosotros. El oro negro no es del Estado, sino de nosotros, y eso se queda bajo la tierra porque queremos proteger la visión de los más pequeños. No hay que olvidar la visión, la cultura, el sueño, ya que eso se les deja a los hijos y a las hijas. Por eso, a todos los mundos, a las mujeres, a las personas. Todos debemos unirnos para defender nuestro territorio. Y a los presidentes les digo que no hay empresas dueñas del territorio. No vamos a permitir ninguna empresa en la Amazonía. El gobierno es político. No gobierna en el territorio, sino a las personas. Nosotros hacemos todo en la naturaleza. La comida, el huerto, la chicha. No le pedimos nada al gobierno. ¿Por qué el gobierno se mete en mi territorio? No permitiremos la explotación porque Piazzó, nuestro Dios, morirá. Nosotros nos comunicamos con Piazzó y los espíritus a través del sueño. Con mi cabeza y mi corazón, ningún gobierno me puede engañar. Hay indígenas que están por el petróleo, que no son de la nacionalidad zapara, pero que viven en nuestro territorio y amenazan con matarnos. Correa trajo madereros peruanos y colombianos ilegales para asustarnos. No nos asustamos. A pesar de todo, estamos más fuertes y damos a conocer a todo el mundo lo que está pasando y qué es la causa de toda la nación zapara. Luchar para defender el territorio, la sabiduría y la libertad. Indígena en la selva cuidas las riquezas. En otros lugares explotaron. ¿Qué pasó con el dinero? Gobierno manipula por problema de lengua. Ancestros no sabían español, por eso el gobierno abusó, vino y se robó el petróleo, se fue y nos abandonó. También las ONGs explotan al pueblo, igual que el petróleo. Vienen, hacen el proyecto, se van y se olvidan. No ayudan después del trabajo. También el gobierno nos engaña que nos va a dar hospitales, educación, pero en vez explota, se va y deja todo contaminado. Y el indígena es rico, el Estado viene a robarle, por eso gritaremos hasta morir. La naturaleza no se vende. El mundo moderno resuelve problemas de negocios, no de una nación. No hay poder político o económico, eso solamente es una forma de pensar. Solo somos humanos, humanos confundidos que no pueden relacionarse como personas para resolver los problemas que como personas creamos. Tampoco hablaría sobre el socialismo. Esos conceptos son occidentales, no existen en nuestra lengua. Antes de los españoles no había socialismo, dinero, contaminación, extracción, gobierno, jefes. Vivíamos en una sola familia, nos organizábamos y todos ayudábamos en el huerto, pescando, cazando, haciendo chicha, cocinando, cuidando a nuestras hijas o hijos, limpiando. Cada familia tenía un líder espiritual, un shimanu. Ahora intentamos entender lo comunitario y vivir eso acorde con nuestra visión ancestral. Nunca conocimos extracción petrolera y nunca lo vamos a aceptar. Queremos una selva verde, libre, sin divisiones ni contaminación, donde los niños puedan estar sanos como nuestros ancestros, soñar y vivir y jugar sin miedo. Una selva donde la gente pueda bañarse en los ríos y alimentarse de lo que la tierra les da. Una selva no solo donde vive el ser humano, sino todo un grupo de seres y espíritus que forman un frente, una familia y un territorio. Este frente transmite este mensaje que busca despertar.
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0: magíster en salud pública, magíster en fitoterapia, especialista en acupuntura y moxibustión, especialista en medicina interna y en homeopatía, coordinador académico de la maestría en acupuntura y moxibustión y coordinador académico del curso abierto de vinculación con la colectividad de fitoterapia.
1: El título de la investigación que yo realicé, apoyado por el Fondo de Investigación de la Universidad Andina Simón Bolívar, fue Pensamiento Chino en Salud, Epidemiología Crítica y Determinación Social. Sentí pensando la subsunción del chi o energía vital en lo social por intermedio de un entramado entre paradigmas críticos. Como ayudantes de investigación participaron Javier León, María de Lourdes Larrea y Byron Torres.
0: Una síntesis del objetivo de la investigación.
1: Esta investigación entretejió las ideas, filosofías, narrativas y praxis de paradigmas críticos y no dualistas en salud. ¿Cuáles son estos paradigmas? Hablamos del pensamiento chino en salud, la epidemiología crítica y la determinación social de la salud. Es importante anotar que el marco teórico se presentó como una forma de resistencia y sobre todo de proposición de condiciones de existencia diferentes en relación con los ámbitos y dimensiones de la comprensión sobre el proceso salud. Esto no hizo otra cosa más que invitar a un desplazamiento de los acentos tradicionales basados en el modelo fármaco-biomédico. De ahí surge uno de los resultados de esta investigación, que es el instrumento PEPEC. PEPEC significa Patrón Epidemiológico de Procesos Energéticos Críticos. Este aporte trabaja desde el pensamiento crítico y emancipador. Expuso una dimensión gestada desde el pensamiento chino en salud en el análisis de la determinación y de la reproducción social de la salud. Es importante acentuar que esta dimensión da cuenta de cómo el movimiento y transformación constante de la energía vital, así como lo físico y lo biológico, se haya determinado por los entornos sociales, laborales, económicos, de consumo y de vivienda, y en este caso, en una población de una institución universitaria, donde se pudo identificar grupos poblacionales de docentes, administrativos y administrativas, y del personal de servicios. Con esta investigación, la comprensión de este nuevo proceso crítico, el de las energías vitales, no se lo trabajó ni pensó como una sustitución al tema de lo físico y biológico que trabaja la medicina alopática, ni como una yuxtaposición de conocimientos biomédicos con el conocimiento integrativo en salud. Se gestó como un sentipensar integrador que penetró en la construcción del conocimiento para ampliar el proceso de criticidad más allá del modelo fármaco-biomédico. Por lo tanto, esta propuesta, que abarca la interculturalidad crítica y transdisciplinar, describió desde la cosmopraxis multidimensional del pensamiento chino en salud, es decir, del pensamiento complejo, ¿qué es lo que sucede con las energías vitales cuando éstas se hallan subsumidas a procesos de reproducción social?
0: Los principales resultados de la investigación en relación al problema planteado.
1: Esto es interesante porque debo advertir que estos resultados tienen que ver con un análisis gestado desde el pensamiento chino en salud, es decir, cómo los procesos de determinación social hacen que la corporeidad energética se torne más yang, calor, o más yin, frío, o que también se afecte la energía del espíritu. Y para eso vamos a presentar algunos resultados que consideramos relevantes. Por ejemplo, ¿qué pasó con la energía de la mujer en esta institución cuando esa energía se la mira desde la segregación laboral? El dolor menstrual, por ejemplo, de acuerdo al pensamiento chino en salud, se produce por estancamiento del flujo de la energía vital. Esta obstrucción generalmente se produce por la invasión de frío o de humedad fría, proveniente generalmente de la exposición a ambientes físicos con los cuales la persona interactúa. Claro que también podría generarse por insuficiencia interna de calor o de energía yang, o por exposición prolongada a ambientes fríos o por la ingesta de alimentos fríos y crudos. En todo caso, la exposición al frío hace que la energía no se mueva apropiadamente. Tampoco fluye la energía a sangre y ésta se estanca o fluye en forma inadecuada, apareciendo los síntomas de dismenorrea o lo que conocemos como el dolor menstrual. El instrumento diseñado en esta investigación y aplicado en la misma, denominado PEPEC o Patrón Epidemiológico de Procesos Energéticos Críticos, mostró diferencias significativas en niveles altos o medios a alto en las mujeres de hasta 35 años de edad, principalmente en las mujeres del personal de servicios, donde alcanzó un 36.4%. Y de estas, un 37% obviamente en el ciclo energético de las mujeres más jóvenes. En este ciclo energético están casi todas las mujeres del personal de servicios. Entonces tenemos unos niveles altos en las mujeres del personal de servicios con dolor menstrual con características de penetración de frío en la corporeidad. Esto frente a solamente un 15% de las mujeres administrativas y 14% de las mujeres docentes. De acuerdo al pensamiento chino en salud, las exposiciones crónicas a ambientes yang de calor o yin de frío generan pautas de desarmonía, es decir, generan enfermedad que producen patrones por acumulación o por carencia. Todo depende del tiempo e intensidad de la exposición, así como del proceso individual de la salud. No siempre tales exposiciones por sí mismas generan enfermedad o pautas de desarmonía. Sin embargo, es necesario relacionar la información con las características de cada proceso individual, así como con los estilos y los modos de vida, con el ciclo vital energético, la edad, el género, qué tipo de alimentación consume, lo heredado, las características de la corporeidad, además del estado de la energía del espíritu, que es muy importante en el pensamiento chino en salud. Todo esto es un proceso que determina la característica de la armonía del flujo energético en las personas entrevistadas, determinación social que puede ser protectora o deteriorante. Los y las trabajadoras de servicios, en un nivel medio que alcanzó el 65%, manifestaron que su espacio de trabajo es frío, húmedo y oscuro. Es decir, desde el punto de vista de la energía, hay predominancia de frío yin y de humedad fría. ¿Por qué? Porque su trabajo se desarrolla la mayor parte del tiempo entre los subsuelos, los corredores, bodegas o parqueaderos. La diferencia de percepción sobre el espacio de trabajo entre el grupo de docentes y de servicios resaltó un proceso de reproducción social por segregación laboral. ¿Qué quiere decir esto? Que los docentes, las docentes, consideran que sus espacios de trabajo son benefactores de la energía vital, ya que esos espacios generalmente se describieron como abrigados, iluminados, con luz solar, ambientes secos. Esto en un nivel alto que alcanzó el 26%. En contraste, solo el 8% de trabajadores y trabajadoras de servicios consideraron que sus espacios de trabajo tienen estas características que son yang protectoras.
0: Determinación social de los cinco elementos o cinco procesos vitales por segregación laboral.
1: La exposición crónica al frío deteriora la energía yang del cuerpo y esto deteriora a la energía yang calor, es decir, sobre todo afecta a tierra y a metal. La corporeidad se expresa con alteraciones en la digestión, distensión abdominal, flatulencias, inflamación de los intestinos, tendencia al sobrepeso, cansancio fácil, afectación de las mucosas nasales, gripes a repetición, sinusitis. Lo más común para los docentes por la naturaleza de su trabajo es la sobreutilización de la voz. Esto se evidenció hasta un 86% de los y las entrevistados, lo cual afecta a la larga a la energía del proceso mental, Por lo tanto, además de estar largo tiempo en posición de pie durante las clases, lo cual afecta a rodillas y al tejido articular y óseo que corresponden a la energía del proceso agua, esto entonces es importante considerar que en el grupo de docentes hay alta afectación de la energía de tierra y de la energía de metal. En las mujeres y hombres administrativos se da otra situación, el estar largo tiempo sentado durante las labores de oficina, el uso, el sobreuso de la articulación de las muñecas por la demanda de su trabajo, también afecta de otras maneras a la energía de metal, de agua o de tierra. Esto es lo que se evidenció con la aplicación del instrumento PEPEC, es decir, mostrar cómo hay una determinación social de las energías vitales a partir de una mirada nueva que no solamente se reduce a lo físico y biológico, sino también a las energías vitales.
0: ¿En dónde está publicada la investigación?
1: El trabajo está ya en el repositorio institucional y será publicado por la Universidad Andina como parte de una tesis doctoral desde donde emergió esta investigación. Además, se publicará en un capítulo de un libro que próximamente el área de salud publicará sobre el tema de la determinación social de la salud.
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0: Hoy tenemos el gusto de presentar una investigación realizada por nuestro docente Juan Carlos Mogrovejo.
1: Soy Juan Carlos Mogrovejo Jaramillo, docente de planta del área de Derecho, coordinador del programa de maestría profesional en Derecho Tributario y de la especialización en Normas Internacionales de Información Financiera, NIF y Tributación, de la Universidad Andina Simón Bolívar, sede Ecuador, con experiencia académica por más de 15 años en la docencia e investigación en posgrado. Con apoyo del Fondo de Investigaciones de la Universidad Andina Simón Bolívar, sede Ecuador, desarrollé el trabajo que lleva por título La tributación medioambiental y su impronta en la función extrafiscal del tributo.
0: El objetivo de esta investigación:
1: profundizar el estudio de la tributación medioambiental con base en los aportes que ofrece el acumulado científico desarrollado en este campo, en perspectiva interdisciplinar y de manera crítica, para afianzar una línea conceptual que relieve del tributo

0: condiciones sustantivas y ventajas fácticas correlacionadas al resguardo del interés ambiental, en torno a la consideración de un instrumento que, al incidir en la trama económica, refleja en este contexto una clara disposición a la concreción de fines extrafiscales.
1: El problema de investigación.
0: Este ejercicio investigativo se centra en resaltar la condición del tributo medioambiental, analizando sus propiedades, elementos y orientación como institución y dispositivo de intervención pública. Se trata de aportar al desarrollo conceptual de esta categoría, con soporte en doctrina especializada y en referencias jurisprudenciales, que al tiempo de reconocer su sustantividad y arraigo al Instituto Genérico Tributo, han modulado el concepto tradicional, resaltando su condición de instrumento orientado prioritariamente a la realización de objetivos extrafiscales, como aquellos relacionados con la protección del medio ambiente, marco en el que complementariamente se examinan las figuras impositivas de signo ambiental contempladas en el ordenamiento jurídico ecuatoriano, contrastadas con el referente teórico desarrollado en este ámbito.
1: Los principales resultados de la investigación.
0: Se ratifica del tributo medioambiental su condición de categoría inserta en el género tributo por resultarle predicables los elementos basilares en la construcción teórica de este instituto, matizada no obstante por el hecho de ponderar el interés medioambiental como dato que corrobora la admisibilidad del instrumento para la concreción de fines extrafiscales. Contexto que ha servido para destacar la influencia del principio de quien contamina paga en la implementación de este tipo de tributos, dado el afán por internalizar las externalidades negativas que produce la contaminación ambiental y el uso desmedido de recursos naturales. Planteamientos que se trasladan al ámbito nacional al momento de examinar los impuestos que en esta línea corresponden al caso ecuatoriano a la vista de su orientación y de sus elementos esenciales. Con soporte en el análisis de la estructura del tributo medioambiental, puede afirmarse que, en el caso de la imposición de este tipo, en el Ecuador, referida concretamente a la gestión de residuos plásticos, trasluce un esfuerzo estatal por racionalizar la producción, utilización y reciclaje de botellas plásticas, que aun cuando la tarea marque todavía algunos ajustes, puede aseverarse que se está por el camino adecuado. Respecto de la contaminación vehicular, en cambio, el impuesto inicialmente establecido fue objeto de posterior supresión, hecho que ha expuesto la declinación estatal por reducir los niveles de contaminación atmosférica derivada del transporte, a través de una figura que por un lado incentive el uso de vehículos de menores o nulas emisiones y por otro interiorice los costes de contaminar y que permita con ello encauzar el comportamiento o conductas a estándares de menor lesividad al entorno. La exigencia mayor en el plano examinado está en justificar la medida no solo con argumentos derivados de la disquisición teórica, sino esencialmente con la contrastación fáctica, que permita evaluar objetivamente su eficacia en términos tales que aseguren una efectiva y sostenida reducción de los niveles de contaminación. Ese es el desafío.
1: Esta investigación servirá de base para un libro que saldrá publicado en 2023. 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

0: Hoy presentamos la investigación de nuestra ex estudiante Gabriela Celorio.
1: Mi nombre es Gabriela Celorio. Soy egresada de la maestría en comunicación de la Universidad Andina Simón Bolívar. Soy directora del medio de comunicación La Disputa. En el año 2019 realicé la investigación que lleva por título

0: los memes, un producto comunicacional de visibilización y construcción de imaginarios políticos en el Ecuador. Caso de estudio, páginas de Facebook Crudo Ecuador y Soy Revolución. Memes sobre la consulta popular del 2018. Esta investigación fue financiada por el Fondo de Investigaciones de la Universidad.
1: Una síntesis del objetivo de la investigación, del marco espacial o temporal y del problema social o cognitivo que intenta resolver.
0: Desde el ámbito de la comunicación y la cultura, el estudio de las redes sociales como medio de comunicación no solo se vincula al ámbito del entretenimiento, sino también al estudio de diversos discursos hegemónicos y significaciones que construyen cultura. Los memes, como parte de estas significaciones, parecen ser mensajes de humor inocente, o al menos eso lo vemos de forma superficial. Sin embargo, estos dispositivos comunicacionales ayudan a la construcción de nuevos imaginarios y visibiliza anteriores imaginarios ya construidos en torno a la política. Los objetivos de esta investigación fueron el analizar cómo los memes muestran y ayudan a plasmar imaginarios políticos en redes sociales. También a identificar qué imaginarios políticos ya establecidos visualizan los memes por medio del caso de estudio. Y por último, mostrar qué imaginarios políticos nuevos se construyen a través de los memes. El corpus se centra en los memes de las páginas de Facebook, Crudo Ecuador y Soy Revolución con el tema de la consulta popular del 2018. Para realizar esta investigación, se realizó una búsqueda exhaustiva del estado del arte ideal como aporte a este trabajo. En esta búsqueda se encontraron varios autores que serían la base epistémica para empezar un análisis sobre la cultura, la semiótica, los memes, los imaginarios sociales e imaginarios ecuatorianos como conceptos indispensables para cumplir los objetivos de esta investigación. Se trabajó con Bolívar Echeverría para entender lo que es la cultura y su constante cambio, con Jesús Martín Barbero, con su concepto de mediaciones y explicar cómo los receptores actúan frente al producto comunicacional como son los memes. Se trabajó también con Nelson Canclini para la revisión del concepto de imaginario social y con varios autores que conceptualizan y ayudan a potenciar el concepto de meme como un producto comunicacional.
1: Los principales resultados de su investigación en relación al problema planteado.
0: A partir de esta investigación se pudo concluir que los memes, como cualquier producto cultural, no tienen un discurso inocente, sobre todo cuando se trata de memes políticos. El enunciador, a través de sus marcas sociales y su visión ideológica, genera discursos diversos para llevar al destinatario a entender y a veces acoger el mensaje, adueñándose a través de mediaciones visibilizadas en el diario Convivir por medio de la transmisión del discurso que genera el meme. Los memes tienden a visibilizar imaginarios sociales y políticos, en este caso, los memes de temáticas políticas. El enunciador, a través de sus elementos extralingüísticos, logra asociar cada uno de los componentes del discurso a los rasgos culturales propios de la sociedad que va dedicado al meme. En este caso de la investigación, a Ecuador y a la dicotomía entre ser correísta y no serlo, dejando a un lado el debate importante de lo que significó la consulta popular del 2018 para la población. Algunos memes se crean con la intención de configurar imaginarios sociales que luego se van difundiendo a medida que el meme va viralizándose. Los memes pueden construir imaginarios siempre y cuando estos sean replicados y viralizados. El enunciador, a partir de su visión cultural, replica sus pensamientos en el producto cultural y le interesa que esto se difunda. Al momento de que el meme se viraliza, cumple este objetivo. Los memes que se analizaron de las páginas de Facebook, Crudo Ecuador y Soy Revolución visibilizan y construyen imaginarios desde un discurso de sátira y humor para menospreciar al opositor. También victimizan a sus aliados y a sus líderes como los buenos y los malos, como parte del poder. Si reconociéramos a los memes solo desde el entretenimiento, no podríamos ver el objetivo real de la difusión de estos productos comunicacionales, que es la construcción y la visibilización de imaginarios sociales y políticos ya establecidos.
1: ¿En dónde se ha publicado esta investigación?
0: Esta investigación fue publicada en el repositorio institucional de la Universidad Andina Simón Bolívar, en su revista de comunicación URO y en la revista del Congreso de Ciencias Sociales de la Universidad Casa Grande de Guayaquil.
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0: Mi nombre es Hilda Logaña, soy coordinadora de la Consultora Integral 7 e investigadora de la Universidad Castilla-La Mancha, España. En el año 2018 se realizó la investigación que lleva por título La Diablada en Píllaro, aprendizajes de la interculturalidad para el análisis organizacional.
1: Objetivo de la investigación.
0: El objetivo de la investigación es explicar y aprender del liderazgo participativo y flexible que busca el bien comunitario, la culminación de la tarea asignada con el compromiso ético de cumplirla, sin presión, sin control, en la que no existe la centralización de poder a conveniencia, y a la vez analizar la estrategia competitiva que permite excluir las metas egoístas e individualistas, en las que existe flexibilidad, respeto a la libertad de culto y de pensamiento, logrando un equilibrio con el entorno.
1: El marco espacial o temporal y del problema social.
0: Durante el proceso de colonización de América Latina, la idiosincrasia andina fue oprimida para dar lugar a una supuesta salvación de almas por medio de la evangelización. En la actualidad, el legado sociocultural de este proceso se visibiliza en los rituales de resistencia, como lo es la fiesta de la Diablada Pillareña. Se trabajó con Bolívar Echeverría, quien da una explicación de la fiesta en el marco del concepto del etos barroco, en el que está implícito la convivencia de culturas distintas, los indios y los españoles que inventaron una manera para sobrevivir y cohabitar de forma civilizada. Y todo este proceso es reflejado en la dinámica organizacional. La lucha por la preservación de las tradiciones y los bailes tradicionales, como lo es la Diablada Pillareña, representa un movimiento de liberación y reivindicación de las raíces culturales de sus ancestros. Han logrado y lograrán preservarse para recordar que son herederos de la raza indomable, rebelde y hereditaria de Rumiñahui. El etos barroco ecuatoriano se consolidó con mucho sacrificio, muerte y destrucción de su cultura originaria. La Diablada Pillareña es un proceso grupal colectivo que implica un aprendizaje organizativo en el cual los individuos adquieren el conocimiento que incentiva a compartir puntos de vista e ideologías distintas. Este proceso se ve afectado por variables políticas, sociales y culturales.
1: Los principales resultados de esta investigación son:
0: la identificación de las dinámicas organizacionales asociadas a modelos de diseño organizacional como lo son la cultura, la gestión y la resistencia al cambio, etc. Constantemente sufren nuevos desafíos y es necesario reforzar aspectos como la estructura organizacional que permita mejorar sustancialmente el sistema formal de la relación entre la misión institucional y los mecanismos que gestiona la acción y los recursos para alcanzar las metas institucionales. Los cabecillas, líderes y los bailadores están empoderados de su rol y constituyen lideranzas colectivas que tienen como único propósito lograr una misión, que es la toma de la plaza. Todo esto aunado a la destrucción del poder autoritario, a la sumisión u opresión. El éxito de la fiesta conlleva la horizontalidad de las relaciones laborales, dejando de lado los sistemas formales de las relaciones entre la tarea y la autoridad, que ejerce el control muchas veces excesivo y coordina los recursos para alcanzar las metas institucionales. La estructura funcional de la organización comúnmente aglutina gente con funciones o departamentos separados, dependiendo de las habilidades y experiencias que posean. En las tareas diarias siempre se generan juicios de valor en relación al trabajo que realiza. Esto implica que el ambiente laboral siempre está cuestionándose entre los diferentes departamentos. El aprendizaje de la fiesta es que los líderes empoderan a la gente, la comprometen, crean un ambiente en el que todos sus miembros están satisfechos y no existen factores diferenciadores entre uno y otro miembro de la partida. No existe el individualismo, sino el bien común, el bien comunitario, la entrega de la tarea asignada y el compromiso ético de cumplirla. Sin presión, sin control, definitivamente no existe la descentralización, ni la corrupción, ni la centralización de poder a conveniencia. Un liderazgo flexible conlleva a que la organización genere una estrategia competitiva.
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0: Me llamo Santiago Pasos Carrillo. Actualmente estoy cursando el doctorado en Humanidades de la Universidad Carlos III de Madrid y me dedico a la investigación de las cocinas populares y tradicionales de la Sierra Centro del Ecuador. El título de mi investigación fue Patrimonio Cultural Culinario en Quito, Pedos de Nona, Suspiros de Monja o Buñuelos en Juan Pablo Sanz y de Adolfo Aquiles Hein y su influencia en la cocina quiteña actual.
1: El objetivo de esta investigación.
0: El objetivo principal de mi investigación fue el de proponer el origen y la evolución de los buñuelos para la valoración del patrimonio culinario de Quito. Se enmarcó en el estudio histórico y cultural de estos alimentos, denominados frutos de sartén, desde el siglo I después de Cristo, con el libro de Recoquinaria de Apicio en Roma, con la cocina del medioevo, la cocina española de los siglos XVI al XIX, de la Real Audiencia de Quito del siglo XVIII, de la República del Ecuador del siglo XIX al XXI. Toda cocina tradicional vigente ha variado a través del tiempo porque es cultura viva. Por tal motivo, los procesos relacionados al consumo de platos determinan y enmarcan que un alimento pase de consumo ritual a festivo, y este a su vez a cotidiano, o que se creen nuevas recetas o sean repetidas con pocos o grandes cambios en su composición. Cabe mencionar que lo anterior puede suceder en tiempos extensos. Por ejemplo, el rosero, come y bebe por excelencia, alguna vez solamente fue consumido en Corpus Christi. Luego se lo realizaba en actividades festivas, tales como bautizos, primeras comuniones, confirmaciones, entre otros. Actualmente existen empresas que comercializan esta bebida durante todo el año. Ahora bien, estos cambios de usos sociales, en este caso de ritual a festivo, han sucedido en más o menos 60 años. Con respecto a los buñuelos o pedos de nona, están pasando de un consumo festivo a cotidiano, según lo que se ha observado en los últimos 25 años. Y se han preparado de formas distintas a lo largo del tiempo, al menos 700 años. Por estas razones, la pregunta central que sirvió como guía de investigación fue la siguiente. ¿Cuál fue el origen y qué transformaciones culturales y coquinarias alimentarias ha tenido el buñuelo en Quito?
1: Los principales resultados de su investigación en relación al problema planteado.
0: Se estableció un acercamiento al origen de los buñuelos, para luego observar las transformaciones de las recetas a nivel de productos y técnicas culinarias del siglo I y de los siglos XIV al XIX. Para esto se hizo, además del correspondiente análisis, la restauración de 5 recetas antiguas de estos frutos de sartén. Por otro lado, se analizaron los manuales de cocina de Juan Pablo Sanz y de Adolfo Hein, con la finalidad de determinar, mediante un inventario y entrevistas, las influencias y relaciones de estos dos tratados de cocina con las recetas de los buñuelos del último cuarto del siglo XIX hasta inicios del siglo XXI. También se estudió la vinculación ritual de esta fruta de sartén con las festividades religiosas católicas, concluyendo que el buñuelo quiteño en la colonia y las primeras décadas de la República era de consumo generalizado. Además, se analizó, a través del documento de la Convención del 2003 de la UNESCO, la receta de la señorita Eulalia Noroña para mostrar la riqueza patrimonial de este alimento. Este documento se encuentra disponible en el repositorio institucional de la Universidad Andina Simón Bolívar.

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doy el número mío. Ay, mira, le está mirando para acá, me pongo tan nerviosa. ¿No está viniendo? ¿Para acá? ¿Estás segura?

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0: Soy Quintia Moreno Llanes, actualmente soy docente e investigadora en el Departamento de Ciencias Humanas y Sociales de la ESPE. El estudio que voy a presentar fue trabajado en conjunto con Carlos Cel Hidalgo, quien es docente de la Universidad Central del Ecuador. Los dos cursamos la maestría de Estudios Latinoamericanos en la Universidad Andina. La investigación se denomina Representaciones en Prensa sobre los Movimientos Estudiantiles en la Universidad Central del Ecuador en el contexto de la Segunda Reforma Universitaria entre 1963 y 1976.
1: El objetivo de esta investigación.
0: El objetivo de esta investigación es describir y contextualizar las representaciones hechas por Diario El Comercio sobre los movimientos y movilizaciones estudiantiles. Este es uno de los periodos relevantes que signó a la universidad y el movimiento estudiantil en el país. Tiene como contexto la segunda reforma universitaria que transformó la perspectiva de la relación entre universidad y sociedad al cuestionar a esta como la torre de marfil distante de las necesidades sociales. Este periodo estuvo marcado por una presencia importante del movimiento estudiantil que decantó en una paulatina radicalización de las agrupaciones de distinto corte político, recuperando los lineamientos planteados en la Reforma de Córdoba de 1918 como libre ingreso, la autonomía, la libertad de cátedra, el cogobierno y la extensión universitaria. Para esto, se realizó la revisión de un periodo de 13 años de los editoriales de Diario El Comercio en que se encontraron 58 piezas que abordaron cuestiones relacionadas con los estudiantes y la universidad. Para esta investigación, resulta necesario poner en circulación las categorías de representación desde Stuart Hall y la categoría de estereotipos desde la perspectiva de Homi Bhabha, con el objetivo de analizar las distintas construcciones discursivas sobre la universidad y los movimientos estudiantiles.
1: ¿Cuáles fueron los resultados de la investigación?
0: A partir de los discursos propuestos por Diario El Comercio, se identificaron tres periodos que dan cuenta de estos cambios en las trayectorias de las representaciones del movimiento estudiantil. El primer periodo, que va de 1963 a 1967, prima el posicionamiento de un discurso positivo de la universidad y la ausencia de los estudiantes como actores. Es decir, la Universidad Central se posiciona como el motor de desarrollo ético-científico del país a ojos del medio. Y aunque estuvo presente el activismo estudiantil en este corte, apenas fue tomado en cuenta por el rotativo. Y cuando se nombraba a los estudiantes, en pocas ocasiones, se los calificaba como subversivos, se los infantilizaba, se criticaba la gratuidad y se sugería que los estudiantes deberían pagar por su educación. En un segundo momento, entre 1968 y 1970, desde la Universidad Central, con Manuel Agustín Aguirre como rector, se promueve la segunda reforma universitaria que proponía forjar una universidad pública que esté en contacto con las necesidades y problemáticas de la sociedad, a la cual pueden y debían ingresar los hijos de los trabajadores. En este periodo, los bachilleres aparecen en la palestra pública porque son quienes presionan por ingresar a la universidad, lo que decanta en la toma de la casona universitaria en Guayaquil en 1969, que tenía como bandera la lucha por el libre ingreso y que terminó con la abolición.

0: de los exámenes. Es aquí donde inicia el tránsito a la construcción de la negatividad universitaria, cuando el medio ataca los flancos externos, es decir, a los bachilleres y a la Federación de Estudiantes Secundarios, quienes presionan por el libre ingreso, y esto termina por dejar de lado la centralidad del universitario como ese motor de desarrollo, para pasar a tener una lectura plebeya y por tanto estereotipada y negativizada de la Universidad Central, que inicia con el cuestionamiento de sus actores, en este caso de los estudiantes. En cuanto al tercer corte de tiempo, entre 1970 y 1976, es el que menos alteraciones tiene en cuanto al posicionamiento del diario, pues en este se consolida la negatividad estudiantil y universitaria. Es decir, se sinonimiza libre ingreso con la crisis estructural por la que pasa la Universidad Central. El diario El Comercio se dedicó a calificar en conjunto al libre ingreso, al cogobierno y a la politicidad estudiantil como una, entre comillas, trágica herencia de la Universidad Estatal Ecuatoriana. Esto es tomado de un editorial. De tal forma que en este periodo se asiste a la consolidación de la negatividad estudiantil en la prensa. De ahí en adelante se irá construyendo paulatinamente un discurso negativo de la universidad y de los estudiantes, posicionando al libre ingreso y al cogobierno entre las causas de la crisis de la universidad pública en el país.
1: Publicación de esta investigación.
0: Esta investigación se encuentra en el repositorio de la Universidad Andina y parte de este trabajo fue la base para la elaboración de un capítulo del libro Educación, Política y Conflicto en la Historia Reciente de América Latina, editado por la Universidad Nacional Autónoma de México y el Instituto de Investigaciones sobre la Universidad y la Educación, en el que participamos hace poco con Carlos.
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0: Mi nombre es Hugo González, soy sociólogo por la Universidad Central y también tengo mi maestría en Historia Andina por la Universidad Andina Simón Bolívar. El título original de mi investigación es San Roque, Vida Comunitaria, Migración y Mercado, como improntas de su valor histórico patrimonial e identidad barrial, 1990-1999.
1: El objetivo de esta investigación.
0: Esta investigación tiene como objetivo, desde un enfoque de historia cultural, realizar un estudio histórico social del barrio de San Roque, el mismo que permitió rescatar su memoria social, los saberes y prácticas culturales de sus habitantes. De la misma manera, identificar sus problemáticas sociales y posicionar los aportes de diferentes actores en el tema patrimonial.
1: La memoria histórica de San Roque y sus desafíos.
0: San Roque, como parroquia y luego como barrio, ha guardado una importante memoria social que forma parte de su riqueza histórica e identitaria, en donde la participación de sus moradores ha sido fundamental. Junto a otros barrios tradicionales del centro histórico como San Sebastián, El Tejar, La Chilena, entre otros, forma parte de esa identidad quiteña. En este marco, en la década de los 90, la realidad social del centro histórico de Quito giraba alrededor de algunos elementos determinantes. Por un lado, estaba el fenómeno migratorio campo-ciudad, el mismo que conlleva a otras problemáticas sociales, como el auge del comercio informal y las ventas ambulantes. Estos factores fueron incidiendo en los componentes espaciales a la vez que los modificaron, mostrando de esta manera una estructura social con diversos actores y determinada por el escenario histórico. En el caso de San Roque, la migración indígena vino a transformar sustancialmente el espacio y la comunidad barrial, alrededor de los trajines que conlleva la presencia del mercado. Desde sus diferentes actitudes contestatarias ante los poderes políticos y pasando por sus diversas formas de convivencia barrial, hasta llegar a saber coexistir con los conflictos y las diversidades culturales, son aspectos que identifican y forman parte de la memoria colectiva de este tradicional barrio quiteño.

0: Esos son los debates sobre el patrimonio cultural que persisten hasta la actualidad, así como las problemáticas que aquejan al barrio de San Roque y al mismo centro histórico. De esta manera, esta investigación lo que quiso aportar es a ese debate y asimismo fortalecer las investigaciones realizadas en este campo, replantear la recuperación de la riqueza patrimonial y de esta forma incidir en el mejoramiento de las condiciones materiales, en este caso, de los habitantes de la barriada aquiteña. A lo largo de la investigación hemos utilizado algunos términos como memoria colectiva, memoria social. Al referirnos al barrio de San Roque, podemos hablar de que tanto la una como la otra convergen en una memoria histórica, en este caso del barrio de San Roque. La memoria social de San Roque, como parte de su patrimonio histórico y de su identidad barrial, se vio afectada en el periodo de investigación debido a varios fenómenos, entre ellos y principalmente por la migración indígena. El fenómeno migratorio presente desde las décadas anteriores vino a transformar las relaciones comunitarias en el barrio, sus manifestaciones culturales y religiosas. Estas disminuyeron y se vieron influenciadas por otras expresiones de otros grupos. Es decir, el migrante indígena llegó a quedarse con sus propias formas de mirar el mundo y la comunidad, y también vino con sus propias problemáticas. El barrio de San Roque se convirtió en un pueblo pequeño, con múltiples formas de relacionarse, en donde se fueron construyendo y reconstruyendo las diversidades, identidades actuales.
1: Perspectiva sobre la recuperación de la riqueza patrimonial.
0: En la década de los 90, la institución municipal, a través de varios proyectos y organismos creados para dicho fin, intentó dar un cambio significativo en su visión sobre la recuperación de las áreas patrimoniales. Tanto el Fonsal como el Plan Maestro de ese entonces cumplieron una importante labor de renovación y rehabilitación de las áreas históricas, pero sus propuestas fueron absorbidas y debilitadas por una lógica ligada a los intereses de la empresa turística en el sector. A pesar de un asesoramiento técnico y especializado sobre el tema patrimonial, en el caso del Plan Maestro, su propuesta de rehabilitación y conservación no logró imponer los intereses y necesidades de la comunidad barrial. Es así como historiadores, sociólogos, antropólogos y otros profesionales e investigadores contribuyeron con sus aportes y estudios especializados, logrando estructurar una importante propuesta alrededor del tema patrimonial. En una década en donde la crisis económica y política golpeaba y a la vez daba protagonismo a las acciones y demandas de los sectores subalternos. De esta manera, en San Roque, la organización comunitaria estaba debilitada. Los habitantes originales habían empezado a abandonar el barrio. Con ellos se fueron toda una fuerza y tradición organizativa. Y la institución municipal no agotó todos los recursos para fortalecerla. La propuesta técnica y especializada se fue diluyendo por la falta de actores comunitarios y recursos materiales para su ejecución total. La debilidad organizativa, unida a factores sociales como el comercio informal y las ventas, fue afectando la participación barrial y consolidando otros espacios y actores. El mercado de San Roque y la diversidad de sus protagonistas han venido desde los años 90 dándole un nuevo rostro al barrio, en donde la comunidad indígena y mestiza viene construyendo sus identidades a la vista de propios y extraños que reclaman seguridad y mejores condiciones de vida, y de las mismas autoridades locales que intentaron en aquellos años, entre comillas, rescatarlo, renovarlo, y hoy persisten en sus políticas de mejoramiento y saneamiento, presionadas más por el interés de las élites empresariales. De esta manera, el protagonismo barrial de San Roque en los años 90 ya no venía de su memoria histórica y tradición comunitaria. Al contrario, vino a ser señalado y comentado en los medios y la población por la problemática social arrastrada por la presencia del mercado. De esta manera, esta investigación quiso aportar a este debate sobre el patrimonio cultural en los años 90 y, asimismo, este debate tome otros impulsos y se llegue a varios protagonistas. Este debate hay que actualizarlo y potentarlo en esa misma diversidad para lograr un replanteamiento integral sobre la recuperación de la riqueza patrimonial y de esta forma incidir en el mejoramiento de la calidad de vida no solo de los habitantes de San Roque, sustentando propuestas de recuperación de la memoria social y la historia oral, cuyo horizonte sea redefinir los parámetros a través de los cuales se construyen las identidades.
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1: Y hace un año, el cantor del pueblo venezolano sufrió un atentado. De él salió ileso. Y decía, a consecuencia de este atentado, me dieron más ganas de cantar. Las tengo intactas.

de seguir cantando al pueblo de Venezuela. Organizó seguidamente un acto en homenaje al viejo roble de Curarigua. Y después a cantar por toda Venezuela para llevar la realidad de la nueva canción latinoamericana. Él nos llama a la radio y nos dice, mira, estoy en Carúpano mañana, estoy en Guayana, estoy en Mérida, estoy en Bachaquero, estoy en Maracaibo, estoy llevando mi canto, porque el pueblo lo quiere, lo necesita, porque siempre su canto está vigente. Y antes de irse a Argentina, él quería celebrar el quinto aniversario del programa Latinoamérica con Carlos Ricardo Cisterna. Es un gesto que merece nuestro reconocimiento y nuestro apoyo continuo, persistente y para siempre. Y hoy está aquí, como la canción que siempre ha hecho. Aquí está, para todos ustedes, el cantor del pueblo venezolano, Ali.

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1: Esto es DW Noticias desde Berlín. Estados Unidos anuncia cargos criminales contra el exgobernante cubano Raúl Castro. Se trata de una imputación por el fatal derribo de dos aviones civiles que rescataban balseros cubanos en 1996. El caso, considerado uno de los episodios más amargos de las relaciones entre Cuba y Estados Unidos, llega en medio del asedio de la administración Trump contra el régimen comunista de la isla. Estos son nuestros titulares. Raúl Castro es acusado de haber ordenado a la Fuerza Aérea Cubana disparar contra las aeronaves de una organización sin fines de lucro basada en Miami. El anuncio de hoy coincide con una ceremonia de homenaje a las víctimas. Tendremos información en vivo desde la ciudad de Miami. Además, Bolivia expulsa a la embajadora de Colombia en La Paz, acusándola de injerencia. La medida responde a declaraciones del presidente colombiano Gustavo Petro, quien calificó las protestas que enfrenta el gobierno boliviano de Rodrigo Paz de insurrección popular. Y los presidentes de Rusia y de China comparten sonrisas y halagos tras su encuentro de dos días en Pekín. Pero pese a las muestras de unidad entre Vladimir Putin y Xi Jinping, no hubo acuerdos significativos sobre un oleoducto crucial para la política energética rusa. La brecha entre el poder de ambas potencias parece acrecentarse. Los saluda Javier Arguedas. Gracias por estar con nosotros. Estados Unidos presentó hoy cargos penales contra Raúl Castro, expresidente cubano y líder histórico del régimen de La Habana, en medio de las fuertes tensiones entre Cuba y Estados Unidos. El Departamento de Justicia estadounidense acusa a Castro de estar detrás del derribo de dos avionetas estadounidenses en 1996. En las aeronaves viajaban cuatro pilotos de origen cubano, miembros de Hermanos al Rescate, una organización del exilio cubano que rescataba a balseros de la isla caribeña. Cuba los acusó entonces de violar su espacio aéreo y de intentar desestabilizar al país. La acusación contra Raúl Castro llega en momentos en que Washington ejerce una enorme presión contra la isla para intentar forzar un cambio de régimen. Estados Unidos bloquea desde enero la llegada de petróleo a Cuba, lo que ha sumido al país en una grave crisis energética. Con estas palabras, el fiscal del Departamento de Justicia, Jason Redding Quiñones, mostraba la sentencia.
2: Durante casi 70 años, el régimen comunista de Cuba ha actuado con impunidad, reprimiendo sistemáticamente a su pueblo. Y durante los últimos 30 años, los altos mandos del régimen no han enfrentado cargos por el asesinato de cuatro americanos. Hoy, los Estados Unidos de América anuncian una imputación histórica contra Raúl Castro y cinco codemandados por su rol en el derribo, el 24 de febrero de 1996, de dos avionetas de Hermanos al Rescate.
1: El periodista Galo Arellano está con nosotros desde Miami para ofrecernos más detalles de esta noticia en desarrollo. ¿Qué tal, Galo? Un gusto saludarte. Acabamos de conocer ese anuncio formal por parte de las autoridades estadounidenses. ¿Qué detalles se han dado a conocer sobre esta imputación?
3: Bueno, al momento me encuentro al interior de la Torre de la Libertad y lo que te puedo decir es de que el ambiente es de celebración, es de fiesta. Justicia tardía, pero justicia al fin, es lo que dicen los cubanos en el exilio. En este momento están las mayores autoridades del Departamento de Justicia y apenas mencionaron que son siete cargos que enfrenta Raúl Castro, se pusieron de pie. Hay más de 1.200 invitados. Comenzaron a aplaudir. Es la primera vez que un miembro de la familia Castro es imputado por cargos, no cualquier cargo. Estamos hablando de siete cargos, cuatro por asesinato. Otros dos también por asesinato de ciudadanos estadounidenses, también por destruir aeronaves y otros cinco implicados más. Es la primera vez que esto sucede y para el exilio cubano hoy, 20 de mayo, que también es la independencia, representa una fecha muy, pero muy especial. Nosotros incluso conversamos con una de las sobrevivientes, una mujer que estuvo precisamente en una de las avionetas de Hermanos al Rescate, que es precisamente este incidente que estas aeronaves fueron derribadas por la Fuerza Aérea de Cuba en 1996, hace 30 años. Y esto fue lo que ella nos dijo el día de hoy en este evento. Escuchemos.
1: Parece que Parece que no tenemos el videoclip, Galo. Vamos a continuar con la conexión en vivo porque no podemos dejar de lado el contexto en el que se da esta acusación. Ya mencionabas la fecha del día de hoy. Además, han pasado 30 años desde los hechos y, como sabemos, el 20 de mayo es celebrando ese día la independencia en Cuba. Y además, esto se da en medio de las hostilidades del gobierno de Donald Trump contra el régimen cubano. ¿Qué nos dice todo esto de lo que sigue ahora para la isla?
3: Bueno, muchos son muy cautos porque ahora es... ¿Quedará esto como algo diplomático, como algo simbólico, o en realidad puede haber, por ejemplo, una captura de Raúl Castro? Todo depende a quién se le pregunte. En este sentido, la gente ha dicho que para Raúl Castro ahora mismo se convierte pues, en una persona que está judicializada, no por cualquier país, sino por la primera potencia. Él no podrá salir con toda libertad si es que lo quería hacer. Ahora mismo, obviamente, Cuba no va a extraditar a Raúl Castro. Mientras él esté protegido por la cúpula militar, estará seguro. Hará la administración Trump una incursión como lo hizo con Nicolás Maduro. Muchos lo ven poco probable. Ahora mismo Raúl Castro tiene 96 años. No será lo mismo. Y no hay que olvidar también la importancia que tiene Cuba en nuestro hemisferio. El rechazo internacional también es algo no menor. Recuerden ustedes en el caso de Israel versus Irán y también versus Palestina. Entonces, el rechazo internacional, este sentimiento, por ejemplo, antiestadounidense que podría surgir, no es nada menor. Estas son preguntas que tienen y con el tiempo se podrá ver exactamente qué podría ser, pero también podría ser una herramienta de negociación.
1: Galo Arellano desde la ciudad de Miami brindándonos la última hora tras la acusación contra Raúl Castro por parte del gobierno de Estados Unidos. Muchísimas gracias. Hasta la próxima, Galo.
3: Muchas gracias.
1: Y la acusación contra Raúl Castro se remonta a un incidente ocurrido en 1996 en medio del llamado periodo especial, la grave crisis económica en la isla que siguió a la desaparición de la Unión Soviética, el principal aliado del castrismo. Decenas de miles de balseros habían huido desde 1994 y el exilio anticastrista de Florida presionaba para acabar con lo que veía como un régimen al borde del colapso. El grupo Hermanos al Rescate decía que enviaba avionetas a rescatar balseros, pero La Habana los acusaba también de intentar desestabilizar al régimen.
4: Febrero de 1996. El vuelo de estas dos avionetas estaba a punto de acabar en una tragedia y de desatar nuevas tensiones en las convulsas relaciones entre Cuba y Estados Unidos. La organización Hermanos al Rescate llevaba meses organizando vuelos con estas aeronaves sobre el estrecho de Florida, que incluían incursiones sobre territorio cubano. El grupo anticastrista del exilio cubano, asentado en Florida, sostenía que su objetivo era auxiliar a migrantes que intentaban huir de la isla en balsas precarias, durante algunos de los peores años de la crisis conocida en Cuba como periodo especial. Sin embargo, el gobierno cubano los acusó de violar el espacio aéreo de la isla y de provocaciones como lanzar panfletos con propaganda anticastrista sobre La Habana. El 24 de febrero, finalmente, fuerzas cubanas derribaron las dos avionetas. Los cuatro tripulantes murieron en los ataques. Así justificó entonces La Habana los derribos.
5: Es para nosotros el total y legítimo derecho a defender nuestra soberanía y nuestra independencia. Simplemente quiero declararle al mundo que yo quisiera saber qué país del mundo que se respete estaría dispuesto a soportar que sobre su territorio se cometan las violaciones que se han cometido de manera reiterada contra nuestro territorio.
4: Washington también reaccionó con dureza. Esas avionetas no estaban armadas, claramente. Las autoridades cubanas lo sabían. Las aeronaves no representaban una amenaza creíble para la seguridad de Cuba. Aunque el grupo que opera esas aeronaves había entrado en el espacio aéreo cubano con otros vuelos, eso no es excusa para el ataque. Y quiero ser claro, bajo el derecho internacional, no hay un argumento legal para el ataque. La disputa también giró en torno al lugar donde habían ocurrido los derribos. Cuba aseguraba que fue en aguas bajo su jurisdicción, mientras que Estados Unidos sostenía que las avionetas sobrevolaban en ese momento aguas internacionales. Hermanos al Rescate, por su parte, acusaba directamente a los que veía como responsables. Quiero destacar que esto ocurrió con el conocimiento y el planeamiento del gobierno de los Castro, porque este era un operativo ejecutado contra Hermanos al Rescate. Cuba va a responder a esta prueba. El pueblo de Cuba, nosotros, pedimos que respondan por este crimen cometido por el gobierno de los Castro. La tragedia tensó más las siempre difíciles relaciones entre Cuba y Estados Unidos. La Casa Blanca reaccionó con sanciones, pero no llegó a presentar cargos formales contra los Castro. El líder histórico de la Revolución Cubana, Fidel Castro, aseguró que ni él ni su hermano habían dado la orden de derribo. Raúl Castro dirigía entonces las Fuerzas Armadas, como ministro de Defensa, un cargo que ocupó durante casi medio siglo hasta que asumió la presidencia en 2008. 30 años más tarde, la administración Trump asegura tener pruebas de lo contrario y apunta directamente a Raúl Castro.
1: Bien, y poco antes de que el gobierno presentara la acusación contra Raúl Castro, el secretario de Estado estadounidense, Marco Rubio, de origen cubano, publicó un video en español dirigido directamente a los cubanos. En el mensaje, Rubio asegura que Estados Unidos está abierto a abrir un nuevo capítulo con Cuba. El jefe de la diplomacia estadounidense ofreció $100 millones de ayuda económica a la isla, aunque con la condición de que estos sean gestionados por la Iglesia Católica u otros grupos caritativos de confianza. Rubio acusó al gobierno cubano de ser el responsable de la actual crisis en la isla.
6: La razón por la que se ven obligados a sobrevivir 22 horas al día sin electricidad no se debe a un bloqueo petrolero por parte de Estados Unidos. Como ustedes saben mejor que nadie, llevan años sufriendo de apagones. La verdadera razón por la que no tienen electricidad, combustible ni alimentos es porque quienes controlan su país han saqueado miles de millones de dólares, pero nada ha sido utilizado para ayudar al pueblo.
1: Pasamos ahora a noticias relacionadas con otros países de América Latina. El presidente de Chile, José Antonio Kast, hizo el martes 2 cambios en su gabinete apenas 69 días después de su llegada al poder. Se trata del cambio ministerial más rápido desde el retorno a la democracia. Sucede en un momento en que la aprobación de Kast ha caído hasta el 40% y su desaprobación se ha duplicado. Kast reemplazó a la exfiscal Trinidad Steinhardt en el Ministerio de Seguridad Pública por el ministro del Interior, Claudio Alvarado, mientras que la actriz y periodista Mara Cedini fue reemplazada como vocera por el hasta ahora titular de Obras Públicas, Martina Rau. Según los expertos, los cambios buscan frenar la caída en los sondeos debido a los recortes de presupuesto en la administración pública. Y Bolivia anunció este miércoles la expulsión de la embajadora de Colombia en el país, a la que acusa de injerencia. El presidente colombiano, Gustavo Petro, había dicho que las protestas que enfrenta el gobierno boliviano de Rodrigo Paz son literalmente una insurrección popular. Bolivia alega que toda valoración o pronunciamiento externo respecto de la situación del país debe hacerse en palabras textuales con la debida responsabilidad y prudencia diplomática, así reza en un comunicado del Ministerio de Exteriores boliviano. El gobierno de Paz asegura que las protestas en su contra son un intento de golpe de Estado orquestado por el exmandatario socialista Evo Morales, prófugo de la justicia por un caso de presunta trata de una menor. La expulsión de la embajadora colombiana llega un día después de que Estados Unidos respaldara públicamente a Paz y a su ejecutivo. Y la periodista Tania Frank se encuentra en La Paz, desde donde ha estado dando seguimiento al transcurso de estas protestas y sus repercusiones. ¿Qué tal, Tania? Muy buenas tardes para vos. El presidente de Colombia, Gustavo Petro, dijo que el gobierno boliviano está pasando a extremismos luego de darse a conocer este anuncio. ¿Qué tan profundo es este conflicto diplomático entre Bolivia y Colombia?
7: Hola, Javier. Las autoridades en Bolivia, las autoridades gubernamentales han señalado que expulsar a un embajador o a una embajadora no necesariamente conduce a una ruptura de relaciones, pero lo que sí va a pasar es que se va a reconfigurar el escenario bilateral de negociaciones entre ambos países a partir de la posición que tome sobre todo Colombia, como bien lo decías, que la primera impresión del presidente Petro ha sido que Bolivia, la decisión del gobierno, es un extremismo y habrá que ver qué otras decisiones también se toman en torno a estas relaciones bilaterales. En conferencia de prensa, el canciller también ha señalado que esperaban en realidad una disculpa una vez convocada la embajadora de Colombia acá en Bolivia para que puedan restablecer las relaciones. Al no existir estas disculpas debido a los escritos que ha dejado en la cuenta X del presidente Petro, donde escribió que Bolivia vive una insurrección popular y que además salió en defensa del expresidente Evo Morales, quien señalado como el principal promotor de las protestas sociales, entonces han decidido hacer la expulsión de la embajadora. Esta expulsión se da básicamente en un momento muy crítico para el gobierno de Rodrigo Paz, que está enfrentando 3 semanas de protestas sociales y afecta a 6 de los 9 departamentos actualmente donde se registran bloqueos. La Cancillería boliviana ya había descartado en alguna medida la intervención de los organismos internacionales para mediar en el conflicto. Los conflictos sociales y, bueno, ahora ya han traspasado las fronteras y es de preocupación de la región.
1: Ya lo mencionabas, todo esto ocurre mientras el gobierno de Rodrigo Paz sigue tratando de contener esas protestas en La Paz y alrededores. ¿Qué situación se registra ya hoy miércoles?
7: Hay protestas, se han masificado las medidas de bloqueo de carreteras. Desde hace 15 días vienen bloqueando una de las ciudades más afectadas, la sede de gobierno, la ciudad de La Paz, el departamento donde se concentra la mayor cantidad de protestas, cortes de vía, bloqueos, en demanda ahora de la renuncia del presidente Paz, quien apenas lleva 6 meses en el gobierno. Y el descontento social ha llevado a los manifestantes a pedir esta renuncia. El conflicto surge tras una serie de exigencias, sobre todo que tienen que ver con demandas salariales. A pesar de que el gobierno consiguió desactivar algunos focos de tensión firmando acuerdos locales y las protestas siguen y se están radicalizando, y en respuesta el oficialismo ha asegurado que está negociando a puertas cerradas con algunos sectores, con algunos dirigentes para poder atender las demandas puntuales que tienen quienes están movilizados ahora en la ciudad de La Paz, donde no hay circulación vehicular porque hay bloqueo de calles, hay escasez de combustible, no hay alimentos debido a la que el bloqueo se encuentra en las carreteras, no está pudiendo llegar los suministros, por ejemplo, de medicamentos, de alimentos, de combustible y también en algunos casos incluso de oxígeno para los hospitales.
1: Una situación que parece empeorarse con cada día que pasa. Tania Frank, desde La Paz, muchísimas gracias por este reporte. Hasta la próxima. Y esta noticia tiene también un importante ángulo económico, por eso está con nosotros Paco Furio para darnos los detalles en la economía. Paco.
8: Hola Javier, así es, como acabamos de oír, en La Paz las consecuencias de las protestas y los bloqueos se sienten ya en la vida cotidiana. La capital administrativa de Bolivia enfrenta una grave escasez de productos básicos que complica al día a día a las familias, mientras mineros, docentes, agricultores y otros sectores de la sociedad exigen la renuncia del presidente Rodrigo Paz, a quien culpan de la crisis política y económica en el país andino.
9: Estos bolivianos hacen cola desde temprano ante una pollería. El local fue saqueado el día anterior durante protestas contra el gobierno de Rodrigo Paz y ahora vende de forma racionada. A cada cliente le permiten comprar un solo pollo. Las autoridades intentan abastecer a La Paz, la principal ciudad del país, mediante un puente aéreo desde Cochabamba y Santa Cruz. Sin embargo, los bloqueos en las carreteras mantienen paralizado el transporte de mercancías, agudizando aún más la escasez.
10: No tenemos prácticamente nada, no se encuentra un huevo, le diré, en ningún lado. Las verduras que logran llegar se han disparado en los precios y la verdad es que es muy triste ver toda esta situación en nuestro país.
9: En los mercados, muchos puestos permanecen cerrados por falta de productos básicos. Los comerciantes aseguran que los precios se han duplicado en apenas unos días y que cada vez son menos los que pueden permitirse adquirir alimentos.
11: Se enojan mucho al alto el precio. ¿Por qué ese precio ya? Muchos ya no llevan, ahora están llevando por librita, por media libra o 2 libras.
9: La crisis también está afectando al suministro de combustible. En varias gasolineras del centro de La Paz no hay gasolina ni diésel, mientras largas filas de vehículos esperan durante horas para repostar. El conflicto social se agravó después de los violentos enfrentamientos entre manifestantes y policías en el centro de la ciudad. Los bloqueos, impulsados por sindicatos, mineros y campesinos, comenzaron hace 2 semanas con reclamos económicos. Ahora van más allá al exigir la renuncia del presidente.
12: La violencia, no pueden arreglarse las cosas de esa manera, ¿no? Y aparte del reclamo que tiene la gente, que es justo en muchos puntos, hay también delincuencia que está metida de por medio y no está bien eso.
9: Lo único claro es que la solución a la que se perfila como una de las peores crisis económicas de Bolivia en las últimas décadas parece cada vez más lejana.
8: Tras la cumbre bilateral entre Xi Jinping y Donald Trump, ahora fue Vladimir Putin, el presidente de Rusia, quien visitó Pekín acompañado por una comitiva de 40 personas. La cumbre tuvo como objetivo la firma de acuerdos de entendimiento centrados principalmente en el comercio de energía. Por esta razón, Putin estuvo acompañado de los jefes de los gigantes energéticos rusos como Rosneft, Gazprom y Novatek. Los acuerdos podrían permitir a China asegurar parte de sus necesidades energéticas y además serían una solución para el consorcio energético ruso afectado por las sanciones de Occidente. Bueno, vamos hasta la bolsa de Frankfurt para analizar los detalles del acuerdo con Ezequiel Daray. Ezequiel, Rusia se ha transformado en un gran proveedor de petróleo para China. ¿Ha significado el conflicto en Medio Oriente un nuevo impulso para esta relación?
13: Sin duda, Paco. Solamente en este primer trimestre, si lo comparamos con el anterior, aumentaron 35% las exportaciones de petróleo ruso a China y China ya es el principal comprador de petróleo ruso. En este memorando, una de las cosas que no se estableció o que no se publicó es el precio al que le está comprando. Hay muchos medios que especulan que China está comprando por un precio menor que el precio del mercado y es una opción plausible. ¿Por qué? Porque Rusia tiene uno de los costos de extracción más baratos del mundo. No tan bajo como el de Arabia Saudita, pero $15 por barril es el costo de extracción. Es la mitad, por ejemplo, que los Estados Unidos. Y cualquier precio por encima de $40 el barril le permite al fisco ya obtener ganancias. Con lo cual, con el diferencial que hay, hoy el precio está por encima de los $100, hay margen para que negocien un precio. Es claro que las sanciones, como decía, las sanciones de Occidente hacia Rusia le han pegado a Rusia, es cierto, pero lo han llevado a los brazos de China. En este contexto le permiten a China de aprovisionarse a energía a menor precio.
8: Y Ezequiel, ¿podría ser China la alternativa al mercado europeo para Rusia con la construcción de un nuevo gasoducto?
13: No una alternativa completa porque Gazprom vio caer

0: sus exportaciones un 44% desde que Europa no le compra. Pero sí, se anunció la construcción de un nuevo gasoducto, el Power of Siberia 2, ya existe uno, el número uno, que requeriría una inversión de entre 20 y 30 mil millones de dólares, una inversión que difícilmente se recupere. Recordemos que el negocio con Europa le representaba unos 20 mil millones de dólares anuales y el negocio con China va a ser de unos 3 mil millones, pero con esto mantienen la maquinaria funcionando. Aquí también hay discusión sobre el precio, se estima que podría ser alrededor de $250 cada mil metros cúbicos. Para China representaría un beneficio porque hoy está pagando 400 por el gas natural licuado que importa de otras fuentes.
1: Gracias, Ezequiel, desde la Bolsa de Frankfurt. Dejamos ahora la economía, volvemos a noticias, pero seguimos hablando de esta visita de Vladimir Putin a China.
2: Efectivamente, Paco, y es que fue sin duda trascendental. Concluye después de dos días esta visita a Pekín. Putin le comunicó a su homólogo chino Xi Jinping que la relación entre sus países ha alcanzado un nivel sin precedentes. Los mandatarios firmaron varios acuerdos de cooperación en sectores como el comercial y el tecnológico. La visita de Putin se produce apenas, recordemos, unos días después de que el presidente estadounidense se reuniera también en China con Xi.
3: Xi Jinping recibe en Pekín al presidente ruso. La visita de Vladimir Putin coincide con el 25 aniversario de la firma del Tratado de Buena Vecindad y Cooperación Amistosa, que marcó un punto de inflexión en las relaciones bilaterales. Xi dijo que han pasado a otro nivel de relaciones. Subrayó que China y Rusia están comprometidas con un orden mundial multipolar y advirtió sobre las consecuencias de la alternativa. Hoy el mundo está lejos de ser pacífico. El unilateralismo y la hegemonía suponen graves peligros y el mundo corre el riesgo de volver a la ley de la selva. Citando un dicho chino, Putin le dijo a Xi, un día sin verte es como tres otoños, y elogió su vínculo inquebrantable. Nuestro objetivo es el bienestar y la prosperidad de los pueblos ruso y chino. Estos sólidos pilares han permitido que nuestras relaciones resistan pruebas constantes de fuerza y resiliencia. Ambos mandatarios firmaron acuerdos comerciales, energéticos y de cooperación en medios. China se ha convertido en el mayor socio comercial de Rusia y en su principal comprador de petróleo. Sin embargo, Putin no logró sellar el acuerdo sobre el gasoducto Fuerza de Siberia 2, que Moscú quiere impulsar para amortiguar el impacto de las sanciones occidentales en respuesta a la guerra de Ucrania. Aún así, algunos pekineses recibieron bien su visita. La situación en el estrecho de Hormuz con las restricciones al petróleo sí tiene un impacto significativo en China. Desde una perspectiva geopolítica, creo que China y Rusia pueden contribuir a impulsar la paz en la región, fomentar el diálogo y generar una evolución positiva. La situación internacional ahora mismo es muy tensa. Tener socios comunes podría fortalecer aún más la seguridad de ambas partes. Xi y Putin rememoraron después la historia que comparten y acordaron prolongar su tratado de cooperación amistosa. No obstante, expertos consideran que la dependencia de la economía rusa de China hace que Xi sea visto como quien tiene el poder.
2: Y era uno de los temas de la cumbre entre Xi Jinping y Donald Trump. El presidente de Taiwán, Lai Ching-te, volvió a insistir este miércoles en la necesidad de que Estados Unidos le venda armas a su país para mantener la paz y la estabilidad. Durante una rueda de prensa en Taipei, Lai afirmó que Taiwán enfrenta amenazas cada vez más graves y que por ello es necesario fortalecer su capacidad de defensa. Las declaraciones del líder taiwanés llegan unos días después de que el presidente estadounidense Donald Trump visitara China y dejara en el aire la aprobación de un importante paquete de armamento para esta isla autónoma que Pekín considera parte irrenunciable de su territorio. El paquete está valorado en 14 mil millones de dólares y de ratificarse sería el mayor de la historia. Y antes de irnos, la Organización Mundial de la Salud considera que es bajo el riesgo de que el ébola se extienda a nivel mundial. Sin embargo, sí advierte de un peligro alto para la República Democrática del Congo y Uganda. La OMS expresó su preocupación por la magnitud y la velocidad con la que se extiende actualmente el brote. Se han reportado 600 casos y 139 muertes bajo sospecha de ébola. En el este de la República Democrática del Congo, los residentes afirman estar preocupados por el aumento del precio de mascarillas y desinfectantes. La cepa bundibuyo del ébola se transmite por contacto directo con fluidos corporales de personas o animales infectados. Según la OMS, la tasa de mortalidad oscila entre el 30 y el 50%. Y con esto llegamos al final de esta edición de DW Noticias. Quedan al día con la actualidad internacional. Recuerden que pueden mantenerse al tanto en dw.com y seguirnos en nuestras redes sociales buscando DW Español. Yo soy Javier Arguedas, junto a todo el equipo que trabaja para ustedes aquí en Berlín. Hasta una próxima ocasión y que lo pasen bien.

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1: Mi nombre es María Elena Sandoval. Soy docente del área de salud de la Universidad Andina Simón Bolívar. La investigación que hoy presento tiene por título Espacios relacionales, ciberespacio y procesos de salud, una mirada de adolescentes y jóvenes y sus padres. Esta investigación se realizó a finales del año 2019, antes del confinamiento a causa de la pandemia del COVID-19.
0: Propósito de la investigación.
1: El propósito de la investigación

0: adolescentes y jóvenes, tales como suicidios, embarazo no deseado en adolescentes, consumo problemático de sustancias y algunos datos sobre el aumento en la prevalencia de enfermedades transmisibles y no transmisibles. En la línea de las afectaciones a la salud, en el año 2019, la UNICEF hablaba de una tasa de prevalencia del 47.7% de sintomatología de ansiedad y depresión entre adolescentes y jóvenes de 10 a 19 años en América Latina y el Caribe. Esta información debe ser tomada muy seriamente y además exige una comprensión muy profunda de los procesos destructivos generados por un sistema económico y social lleno de presiones e inequidades que determina estas conductas denominadas de riesgo entre adolescentes y jóvenes. De allí la importancia de mirar nuestros propios espacios comunitarios.
1: ¿Dónde y cómo se realizó el estudio?
0: El presente estudio se realizó con un grupo de padres y madres vinculados con la Universidad Andina Simón Bolívar en relación laboral de dependencia o contractual. También se invitó a participar a sus hijos e hijas adolescentes y jóvenes con edades comprendidas entre 12 y 20 años. En el grupo de adultos participaron voluntariamente algunos docentes, funcionarios, administrativos y trabajadores de las áreas de servicio de la universidad, quienes accedieron a ser entrevistados. Al grupo de adolescentes y jóvenes se les invitó a participar en una actividad lúdica reflexiva. Para este trabajo se utilizó la técnica de storyboard o guión gráfico, que facilita la expresión de ideas, opiniones y percepciones con la posibilidad de tomar distancia y proyectarlos en personajes televisivos, generando un trabajo reflexivo con base en las historias.
1: Principales resultados.
0: Los resultados dan cuenta de la riqueza obtenida al generar un espacio para reflexionar en torno a temas que tienen que ver con la familia, el tiempo y calidad de la comunicación e interacciones entre padres e hijos y aquellos detalles de la cotidianidad que suelen pasar por alto. Si bien existen claras diferencias generacionales en las formas de ver los temas en juego, no obstante hubo un claro consenso entre adultos y jóvenes en que existe falta de tiempo para dialogar, comunicarse y compartir momentos de calidad en familia. Con relación a la comunicación entre padres e hijos, adolescentes y jóvenes manifestaron su deseo de que los adultos comprendan las enormes diferencias entre el mundo que ellos vivieron en su adolescencia y juventud con respecto al mundo en el que viven ahora. Esto no quiere decir que desconozcan el afecto y las acciones de cuidado y protección por parte de sus padres. De otro lado, las metodologías utilizadas en las instituciones educativas son cuestionadas tanto por adultos como por adolescentes y jóvenes. La calidad y cantidad de tareas enviadas para la casa no se consideran de mucha utilidad para el proceso de enseñanza-aprendizaje. En relación con los aprendizajes sobre la sexualidad y las relaciones de pareja, tanto padres y madres como adolescentes y jóvenes coinciden en que la información primaria proviene del Internet, las redes sociales y de los pares. Desde la perspectiva de los hijos, estos temas suelen ser evadidos, incómodos, moralizados o infantilizados por parte de los adultos. El uso de tecnología, redes sociales y todas las posibilidades, oportunidades y riesgos del ciberespacio suele ser uno de los aspectos donde más se evidencia la brecha generacional. Finalmente, es llamativo que en temas de afectaciones a la salud como la ansiedad y la depresión, estas fueron únicamente mencionadas por adolescentes y jóvenes quienes manifestaban conocer amigos y amigas con esta sintomatología. No obstante, esta es una problemática que parece no ser muy evidente para los adultos, pero que en términos de salud requiere de un mayor conocimiento y acción por parte del Estado, las instituciones y los grupos sociales. La investigación completa la pueden encontrar en el repositorio de la Universidad Andina Simón Bolívar.
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2: Al gobierno se llega con votos, no con atajos. Al gobierno se llega con votos, no con atajos. Habrá elecciones en 2027 y si los españoles quieren, aquí seguiremos 8 años o 4 años más para seguir haciendo avanzar a España.
3: Tras leer el auto completo en la Moncloa, dicen que respiran tranquilos. Señalan que no hay pruebas documentales que incriminen a José Luis Rodríguez Zapatero. El presidente le ha dado su respaldo en la sesión de control.
2: Todo el respeto a la presunción de inocencia y todo mi apoyo al presidente Zapatero.
3: Responde así a las críticas de Núñez Feijóo, que ha pedido la dimisión de Sánchez.
4: Sin su consejo de ministros, el señor Zapatero no habría podido delinquir. El que pueda robar, que roba. Ese es el lema de su gobierno, señor Sánchez.
3: En línea parecida le ha atacado a Abascal.
5: Usted es el jefe de Ábalos, usted es el jefe de Coldo, usted es el jefe de Cerdán y usted es el socio o el jefe de Zapatero.
2: Usted lo que tendría que hacer, si quiere hablar de corrupción, es mirarse al espejo.
3: Los choques se han repetido entre otros diputados y el ministro Bolaños.
6: Zapatero, su guía, su faro, su vaca sagrada, su padrino. El padrino.
7: Zapatero ya se encargó de arruinar a toda una generación y condenarla. Ahora sabemos también que se dedicó a saquearnos.
8: Repita conmigo, funciona perfectamente el Estado de Derecho en España.
3: Vox presiona al PP para que presente una moción de censura. Núñez Feijóo asegura que hará todo lo posible para que haya un cambio de gobierno y mira a los socios.
9: Los mismos socios que sacaron del gobierno del Partido Popular en el año 2018 hoy tienen los mismos motivos elevados a la enésima potencia para dejar caer al gobierno.
3: Se abre a presentarla en un futuro. Evita poner fecha.
9: Hacer una moción de censura para confirmar al gobierno, comprenderá usted que es bastante infantil. Los socios tienen que mover ficha. Los mismos socios que sacaron del gobierno al Partido Popular en el año 2018 hoy tienen los mismos motivos elevados a la enésima potencia para dejar caer al gobierno.
10: Estoy jodido.
11: Así resume Rufián su estado de ánimo después de leer los detalles de la imputación de Zapatero.
10: Tengo un enorme respeto y un enorme afecto a Zapatero, pero también tengo ojos en la cara.
11: Con el auto en la mano, el portavoz de Esquerra defiende que hay una cacería judicial contra la izquierda, pero pide explicaciones a Sánchez.
10: Si esto es verdad, es una mierda. Si esto es mentira, es una mierda aún mayor.
11: Los socios de coalición exigen actuar.
12: Regular bien todas las actividades de los expresidentes del gobierno. Si se ha cobrado cantidades por gestiones políticas, eso es un delito.
13: Confiamos en que se investigue, en que se llegue hasta el fondo de este asunto.
11: Sobre una moción de censura.
14: ¿Hay motivos para apoyar una posible moción de censura?
11: Junts no responde. El PNV asegura que va a esperar acontecimientos. Los nacionalistas vascos llaman a la prudencia.
15: Por lo tanto, vamos a ver cómo se desarrollan los hechos.
11: Una idea que también comparten desde Compromís.
16: Soy prudente porque realmente no lo sé. Parece que no está tan claro que haya la UFER.
17: El auto no pinta bien, no huele bien.
11: Lo mismo opina Podemos.
18: El auto pinta feo.
11: La formación morada cree que el futuro de Zapatero está atado al del gobierno.
19: Confían en.
11: Mientras que el Ejecutivo intenta cerrar filas con el expresidente,
20: ¿con Zapatero?
11: Ninguno de sus socios ha ocultado su inquietud en el Congreso.
21: La trama no nació en 2020 para el rescate de Plus Ultra, indica el juez, sino que era anterior. Zapatero era el líder que elegía clientes y daba instrucciones para crear sociedades pantallas, según el auto.
22: Sea líder.
21: Por eso, cuando la aerolínea necesitó el rescate, acudieron a él. La otra opción era el entonces ministro de Transportes, José Luis Ábalos. Zapatero habría presionado al gobierno de Pedro Sánchez para realizar la operación, una inyección de más de 50 millones de euros, pero una parte, casi 2 millones, se usó para compensar ilegalmente, según el magistrado, al expresidente y su entorno. El pago no era directo, sino a través de una red de sociedades, la llamada boutique financiera. Y ahí era clave, recoge el magistrado Julio Martínez Martínez, empresario amigo de Zapatero. Las mordidas las disfrazaba presuntamente de pagos por servicios de auditoría que habrían realizado empresas ficticias y que estaban a nombre del expresidente o de sus hijas. El auditor de cuentas de Plus Ultra ha reconocido este miércoles facturas intercambiadas entre estas empresas y la aerolínea.
23: Hemos visto alguna factura de un Julio Martínez, vamos, de
18: Julio Martínez Martínez.
21: A eso el juez añade conversaciones entre los miembros de la trama, WhatsApps, correos, intercambios de dinero, señalaba en el auto. Además de documentación incautada por la policía este martes y que el magistrado está analizando hasta la declaración el 2 de junio de Zapatero. Para entonces, Vox y Azteoir pedirán medidas cautelares, la retirada del pasaporte o comparecencias periódicas por riesgo de fuga. Y Justicia Europa va más allá, pedirán cárcel de forma provisional.
19: Al mensaje de Sánchez
2: y todo mi apoyo al presidente Zapatero.
19: Se agarran en el PSOE para mantener el ánimo porque las 85 páginas del auto han caído como un jarro de agua fría. Tratan de proyectar tranquilidad y cierre de filas.
20: Y por la vivencia personal mía con Zapatero, yo le voy a seguir defendiendo hasta que se demuestre lo contrario.
19: Pero el PSOE por dentro está agitado, reconocen que les ha dejado descolocados.
22: El golpe es durísimo.
19: Porque leído el auto, hay voces muy distintas. En unos impera la confianza.
22: Toda la confianza en la honestidad y la integridad del presidente.
23: Yo creo en su honradez y confío en el presidente.
19: Y en otros la preocupación, el auto no suena bien, dicen, y creen que pueden salir más pruebas más adelante. Hoy mucha más prudencia que ayer.
24: Confianza plena en la justicia.
19: Y hasta el 2 de junio contendrán la respiración. Ese día testifica Zapatero y esperan que pueda demostrar su inocencia.
24: Zapatero va a tardar 0 minutos. En comparecer, 0 minutos en donar explicaciones.
19: Porque de lo contrario se caería un mito, dicen, un referente moral para el PSOE con un legado que derecha y ultraderecha dicen no le perdonan y por eso le tenían en la diana.
23: Que le tienen ganas a Zapatero.
19: Los que han podido hablar con él dicen que está tranquilo, aunque reconoce no es plato de buen gusto.
25: Tras 10 días de negociación, Más Madrid da por zanjada su crisis interna. La actual ministra de Sanidad será quien se enfrente a la presidenta de la Comunidad de Madrid, Isabel Díaz Ayuso, en las próximas elecciones autonómicas. Es el resultado del pacto alcanzado por la formación de izquierdas. El otro rostro visible del partido, Emilio Delgado, será el número 3, Manuela Berguerot, la segunda. Se cierra así la crisis que estalló a finales de abril, tras el encontronazo entre Delgado y García. Ambos querían ser candidatos a la presidencia regional en 2027.
26: ¡Quiero ser la presidenta de la Comunidad de Madrid!
27: Que no es momento de achicar el espacio, sino de ensanchar el ancho de banda.
25: Una tensión a la que se sumaba la disputa sobre quién debería poder votar en estas primarias. Solo afiliados, como defiende García, o también militantes.
28: Hemos creado una organización. No, yo he dicho todo el que esté militando en Más Madrid.
25: Emilio Delgado aspira también a la lista al Congreso de los Diputados. Le acompañan nombres como el de Eduardo Rubiño y Tess Sidi. Fuentes de Más Madrid aseguran que esta solución incorpora las distintas sensibilidades del partido. La formación, dicen, sale fortalecida de esta negociación, que quisieron mantener alejada de los focos.
29: No estoy en la política ni para los chismorreos, ni me gustan los chismorreos de la política.
25: El plazo de inscripción de candidaturas será la primera quincena de junio. El 19 de ese mes se publicarán las definitivas. Será entonces cuando se sepa si la lista de unidad de Mónica García tiene rival. En ese caso se votaría a principios de julio y el día 8 se conocerían los resultados.
30: Estados Unidos sigue estrechando el cerco sobre Cuba. El Departamento de Justicia acaba de acusar al expresidente Raúl Castro de conspiración y asesinato. Raúl Zarabozo, redacción del Canal 24 Horas. ¿De qué se le acusa?
31: Buenas tardes. Se le acusa de estar detrás del derribo de dos avionetas pertenecientes al grupo Hermanos al Rescate en 1996. Una organización formada por opositores al régimen, exiliados cubanos que socorrían a balseros que migraban desde Cuba hasta Florida. El Departamento de Justicia cree que Raúl Castro, en su condición de ministro de Defensa de Cuba por aquel entonces, fue quien dio la orden. En cualquier caso, estamos pendientes de que se formalice esta acusación en boca del fiscal general interino de Estados Unidos, Todd Blanche. En el incidente murieron 4 personas. Se abrió una crisis diplomática sin precedentes entre Estados Unidos y Cuba, pero ni de lejos tan grave como la que atraviesan ambos países ahora mismo. Recordemos que Trump amenaza con hacerse con el control de la isla. ¿Qué futuro judicial puede esperarle a Raúl Castro a partir de ahora? Pues no está claro. Esta acusación puede recordar bastante a la que motivó la captura del presidente venezolano Nicolás Maduro, pero Castro tiene 94 años, hace 8 que no es presidente de Cuba y sobre Maduro pesaban y aún pesan cargos de conspiración narcoterrorista. A Raúl Castro se le acusa de asesinato y de conspiración.
25: 25 veces ha venido a China Vladimir Putin. Las relaciones entre Pekín y Moscú están al máximo nivel histórico, según el presidente chino. La confianza es clave y los líderes la han cultivado con más de 40 reuniones en 13 años. Debemos promover la construcción de un orden mundial más justo y equitativo, reclama Xi Jinping en una rueda de prensa sin preguntas. Un nuevo orden frente a la hegemonía de Estados Unidos, cuando Pekín se perfila como epicentro de la diplomacia global.
0: sí dice que es imperativo acabar con la guerra de Irán y llama al diálogo, pero no menciona la guerra de Ucrania iniciada por Moscú.
1: Putin y Xi han firmado una declaración conjunta, algo que no ocurrió con Donald Trump. Occidente los llama aliados, pero China y Rusia son socios estratégicos. La energía es la piedra angular de su cooperación.
0: China es el mayor comprador de petróleo ruso. Estamos dispuestos a asegurar el suministro continuado de combustibles al mercado chino, ofrece Putin, que quiere desencallar el proyecto de uno de los mayores gasoductos del mundo. Su cooperación se fortalece con 20 acuerdos. Casi todas las transacciones se hacen en rublos y yuanes, al margen del dólar. En el año 2000, este niño de 12 años se hizo una foto con Putin. Hoy se ha reunido con él. Peng Pai estudió con una beca en Moscú y ahora es ingeniero de una gran empresa. Putin lo pone en valor, pero China ya ha adelantado a Rusia en muchos campos.
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nombre es César Montúfar, soy profesor del área de estudios sociales y globales de la Universidad Andina y gracias al Comité de Investigaciones de la Universidad vengo llevando adelante ya por el transcurso de unos 2 años y espero que esta es una investigación que tendrá al menos un año y medio más. Un estudio, una reconstrucción de la historia política del Ecuador de los últimos 60 años. Este es un proyecto inscrito en el trabajo editorial liderado por Enrique Ayala Mora en el marco de la historia contemporánea del Ecuador, que busca desde diferentes puntos de vista analizar el último periodo de la historia ecuatoriana, 1960-2020. Esto es importante porque desde los 60 en adelante hay una transformación

0: Un tipo de Estado que tiene como eje decisiones, medidas y políticas adoptadas desde el centro del Ejecutivo y que van de una u otra manera en un periodo de enorme cambio y transformación económica a dirimir los principales conflictos económicos, políticos, redistributivos del país. Esta investigación pretende generar una lectura diferente de la historia ecuatoriana, una lectura que analice las transformaciones estatales a partir de la forma como el Estado, principalmente el Ejecutivo, resolvió en un contexto de enormes cambios económicos, sociales, demográficos, territoriales, los conflictos presentes en la sociedad. El Ecuador ha cambiado y se ha transformado enormemente en los últimos 60 años. Ha habido grandes conflictos económicos, gran movilización social, grandes conflictos políticos. Incluso desde la ciencia política tradicional se pone énfasis en la inestabilidad política que ha marcado la historia ecuatoriana. Mi tesis es que, no obstante aquello, el Estado se ha ido consolidando, el Estado se ha ido fortaleciendo porque ha tenido la manera de resolver esos conflictos. Y eso lo que ha hecho es consolidar, fortalecer el Estado y consolidar un orden político que no ha tenido ningún tipo de grave amenaza o grave inestabilidad.
1: Aportes de la investigación.
0: Esta investigación va a significar una mirada muy distinta a lo que han sido la historia ecuatoriana en los últimos años. Una mirada que además dé cuenta de cómo este orden estatal y este orden político se ha ido consolidando, sin necesidad incluso de aplicar o de generar enormes hechos o graves hechos de violencia política. Una de las características que tiene la historia ecuatoriana de los últimos años es que, a diferencia de lo que ha ocurrido con países vecinos como Colombia, como Perú, como lo que ocurrió en los años 70 en el Cono Sur o en los años 80 en Centroamérica, en el Ecuador, en el mismo periodo, en el contexto, como decía hace un momento, de enormes cambios y de grandes conflictos, se consolida un Estado, se consolida un orden sin generar niveles altos de violencia política. Esa es un poco la tesis central que sostengo en este trabajo. ¿Qué es lo que ha reemplazado a esta violencia? ¿Qué es lo que ha hecho que el Ecuador sea un país relativamente pacífico? Quizá esto comience a romperse en los últimos años con el incremento de la inseguridad, con las grandes masacres que se han dado en las cárceles, que es una ruptura en el Ecuador de los últimos años. ¿Qué es lo que ha reemplazado? A mi modo de ver, se han ido generando diversos mecanismos de redistribución de recursos. No obstante, un orden social tremendamente inequitativo y con gran desigualdad. Un modelo de redistribución rentista desde el Estado hacia la sociedad, que ha tenido en algunos momentos fugas predatorias y además que ha ido consolidando en el transcurso de los últimos 60 años la consolidación de una estructura de corrupción institucionalizada. Espero que en los próximos años, año y medio, tengamos la finalización de este trabajo, que será publicado como un libro y además como un artículo dentro de la serie o del conjunto de volúmenes sobre la historia contemporánea del Ecuador, editado por Enrique Ayala.
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2: Bienvenidos al informativo de Radio Francia Internacional. Hoy es miércoles 20 de mayo, 11 de la noche en París. Alan Vidal nos acompaña en los controles técnicos. Titulares.
3: Ubaldo Bravo.
2: Estados Unidos acusa formalmente al expresidente cubano Raúl Castro por un caso sucedido hace 3 décadas. El Departamento de Justicia presentó los cargos de asesinato y conspiración. La Organización Mundial de la Salud asegura que el riesgo de expansión a nivel mundial del virus del ébola es débil, aunque el peligro de contagio se mantiene elevado al interior de la República Democrática del Congo, donde hasta el momento se registran 500 casos confirmados. El presidente de Bolivia, Rodrigo Paz, anunció cambios en su gabinete para darle espacio a las personas que piden participar en el gobierno. A 2 semanas de protestas en el país, las puertas estarán abiertas a quienes respeten la democracia y no a vándalos, afirmó el mandatario boliviano. Estos son nuestros titulares. Comenzamos con el informativo.
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2: El expresidente cubano Raúl Castro fue imputado por la justicia de los Estados Unidos este miércoles. El Departamento de Justicia presentó los cargos de asesinato y conspiración ante un tribunal de Miami, en Florida, por un caso sucedido en 1996, cuando 2 avionetas fueron derribadas y perdieron la vida 4 estadounidenses. Informa desde Washington nuestro corresponsal Cristóbal Vázquez.
5: Today we are announcing an indictment charging Raúl Castro.
6: Hoy anunciamos una acusación formal contra Raúl Castro por conspirar para matar a ciudadanos estadounidenses. Así lo dijo el fiscal general Todd Blanche desde la Florida. La acusación se da por el derribo en 1996 de 2 avionetas Cessna desarmadas operadas por el grupo de exiliados de Miami, Hermanos al Rescate, en el que murieron 4 cubanoamericanos. Sin embargo, documentos de la Administración Federal de Aviación estadounidense, previamente desclasificados, revelan que la administración de Clinton ya sabía semanas antes del derribo que Cuba probablemente respondería militarmente a estos repetidos sobrevuelos no autorizados sobre el territorio cubano. Por su parte, Miguel Díaz-Canel dijo en su cuenta de X que Estados Unidos miente y manipula los hechos y que esto se trata de una acción política sin ningún basamento jurídico que solo busca engrosar el expediente que fabrican para justificar el desatino de una agresión militar a Cuba. Trump reaccionó diciendo que hoy es un gran día para los cubanoamericanos y para las personas que vinieron de Cuba y quieren ver a sus familias en Cuba. Informó desde Washington para Radio Francia Internacional, Cristóbal Vázquez.
2: Gracias, Cristóbal. Nuestra compañera Paola Ariza le preguntó al abogado David Peña Guzmán, especialista en Derecho Penal Internacional, ¿cuál es la siguiente etapa según las leyes?
7: Existe una regla de protección de inmunidades, una regla bien arraigada en el derecho internacional de protección a los mandatarios o a los presidentes o a los funcionarios de primer nivel. ¿Qué sucede cuando Estados Unidos formula esta imputación jurídicamente? La respuesta es debería de enviarlo de alguna forma u otra al gobierno cubano, hacerle saber de la existencia de esta acusación para que la persona que está siendo acusada, en este caso Castro, decida si se entrega o no se entrega y el gobierno cubano, por otro lado, tome una postura respecto de la acusación que existe en Estados Unidos. Jurídicamente eso dice el libro de texto. Que eso suceda también se antoja tan imposible como aventurar una respuesta, porque ni siquiera tendrían forma de transmitirle esta acusación al gobierno cubano de forma diplomática formal, porque no tiene presencia diplomática en la isla.
2: La imputación contra Raúl Castro, quien cumplirá 95 años el 13 de junio, llega en medio de una escalada de tensiones entre Washington y La Habana que no deja de aumentar. La imputación recuerda el momento en que los fiscales estadounidenses lo hicieron con Nicolás Maduro en 2020 por narcotráfico. La Organización Mundial de la Salud asegura que es débil el riesgo de que se extienda la epidemia de ébola a nivel mundial del virus que actualmente circula principalmente en la República Democrática del Congo, la RDC. No obstante, aquí sí, en este país africano, sí es elevado el riesgo de expansión de la epidemia, donde hasta ahora se registran cerca de 500 casos confirmados. Nuestro compañero Carlos Pizarro contactó con una monja en Kinshasa, capital de la RDC, quien nos brinda de viva voz la situación en esa ciudad de 17 millones de habitantes.
4: Estamos aquí en Kinshasa, en la capital. La situación está calma, está muy tranquilo. En cambio, en el norte, donde hay la ébola, ahí donde se fala mucho en Goma, que hay un caso, pero dentro de la situación, la población no hay tanto.
8: ¿El Estado ha dicho algo, se ha pronunciado, ha dicho cómo hay que comportarse, por lo menos en la región del norte?
4: Sí, que tiene que protegerse y intentar como se debe, porque si llega aquí, por lo menos la gente sepa cómo se defender.
8: Pero no hay todavía mucho temor en la capital, por lo que me está contando.
4: No, mucho temor. Solo se está sensibilizar a las personas.
8: ¿Esto le recuerda un poco a lo vivido en un pasado ya, cuando hubo la gran epidemia de ébola?
4: Sí, de muchos años. Y era muy tremendo, ¿eh? Daba miedo. Y la situación fue bien controlada por el Estado.
2: Hasta el momento se registran 600 casos sospechosos y 139 muertes sospechosas. En Israel, el ministro de Finanzas Bezalel Smotrich, ultranacionalista y de extrema derecha, amenazó a una localidad palestina de la Cisjordania ocupada con demolerla y desalojarla. De esta manera, reaccionó el ministro ante una supuesta orden de detención en su contra emitida por la Corte Penal Internacional, que según Smotrich es orquestada por la autoridad palestina. Corresponsal en Tel Aviv informa Daniel Blumenthal.
9: Bezalel Smotrich firmó la orden de evacuación, aunque los analistas advierten que la medida busca rédito político y está lejos de ejecutarse, siendo además interpretada como una venganza personal del ministro ultraderechista por la orden internacional de detención emitida en su contra por la Corte Penal de La Haya. La decisión final no depende de él, sino del primer ministro Benjamin Netanyahu y de las fuerzas de seguridad, requiriendo además el aval explícito del gabinete de seguridad por sus graves implicaciones. Khan el-Ahmar, una aldea beduina al sur de Jerusalén, se ha convertido en un símbolo global como conexión territorial entre dos sectores de la Ribera Occidental reclamados por los palestinos, y su desalojo forzoso podría acarrear duras sanciones de la Unión Europea. Además, el proceso judicial para su evacuación se arrastra ya desde hace 17 años. Mientras las ONGs locales acusan al ministro de provocar un desastre ético para ganar votos, los representantes de la aldea advierten que el desalojo busca fracturar Cisjordania y podría ejecutarse en cuestión de horas. Mientras tanto, Israel da un paso más en dirección al adelantamiento de los comicios generales y la Knesset aprobó esta mañana la lectura preliminar de una ley de disolución del Parlamento. Para Radio Francia Internacional, Daniel Blumenthal, Tel Aviv.
2: Sobre el conflicto en Medio Oriente entre Irán y los aliados Estados Unidos e Israel, Teherán anunció que analiza la nueva propuesta estadounidense que le entregó Pakistán después de que Trump anunciara que las negociaciones se encuentran en etapas finales. En ese contexto, Irán reiteró que no quita el dedo del renglón de sus exigencias, pidiendo el desbloqueo de sus activos financieros congelados en el extranjero y el fin del bloqueo estadounidense de los puertos iraníes. Vámonos a Europa. En España, el presidente del gobierno español, Pedro Sánchez, salió hoy a defender en el Congreso a su antecesor, José Luis Rodríguez Zapatero, luego de la imputación al expresidente socialista por tráfico de influencias en el rescate de la aerolínea Plus Ultra. Toda la colaboración con la justicia, todo el respeto a la presunción de inocencia y todo mi apoyo al presidente Zapatero, resaltó Sánchez. Los detalles de la investigación judicial con nuestro corresponsal en Madrid, Daniel Rodríguez.
10: La investigación judicial sitúa a José Luis Rodríguez Zapatero como líder de un entramado creado para cobrar supuestas comisiones ilegales a través de empresas de su amigo Julio Martínez Martínez, que ya ha sido detenido en el marco de esta operación. Zapatero y su familia habrían recibido casi 2 millones de euros a cambio de la mediación del expresidente de España a favor de empresas como la compañía aérea Plus Ultra o en operaciones comerciales como la compraventa de petróleo en Venezuela, donde Zapatero tiene una relación privilegiada con el régimen chavista. Sin embargo, el primer expresidente español imputado por la justicia, defiende su inocencia.
11: Toda mi actividad pública y privada se ha desarrollado siempre con absoluto respeto a la legalidad.
10: La imputación de Zapatero por presuntos delitos como tráfico de influencias y organización criminal está sacudiendo la política española y compromete el futuro del actual presidente español, el socialista Pedro Sánchez, que siempre ha contado con el respaldo de Zapatero en sus campañas electorales.
12: Todo el respeto a la presunción de inocencia y todo mi apoyo al presidente Zapatero.
10: Pedro Sánchez defendía así este miércoles a Zapatero en el Parlamento español, donde la oposición de derechas ha pedido la dimisión del presidente del gobierno. Sánchez se mantiene firme y responde que no va a adelantar las elecciones previstas para el próximo año 2027. Desde Madrid, para Radio Francia Internacional, informa Daniel Rodríguez.
2: El presidente de Rusia, Vladimir Putin, concluyó su visita en China, que tuvo lugar este 19 y 20 de mayo, y este miércoles él y su homólogo chino, Xi Jinping, anunciaron que mantienen unas relaciones sólidas, especialmente en lo económico. La síntesis de la jornada con nuestra corresponsal en Pekín, Nerea Hernández.
13: Con estas palabras de cordialidad, ambos líderes han elogiado su cooperación estratégica integral en medio de un mundo de turbulencias y con hegemonías que generan caos e incertidumbre. Pekín insiste en no retroceder ante la ley de la selva en velada crítica a Estados Unidos. Putin llega a Pekín debilitado por años de guerra contra Ucrania y de sanciones occidentales que han golpeado sus ingresos energéticos. Moscú ha desarrollado una creciente dependencia de China, su principal comprador de petróleo. De hecho, la alianza energética ha sido uno de los temas claves del encuentro. Putin aseguró que garantiza el suministro seguro a China de petróleo ruso en tiempos de inestabilidad por el bloqueo del Estrecho de Hormuz. El famoso proyecto del gasoducto Fuerza de Siberia 2 no se ha incluido sorpresivamente entre los encuentros firmados, y aunque el plan sigue en pie, la parte rusa ha declarado que faltan aún muchos detalles por concretar. Por su parte, Xi declaró en la reunión que las relaciones China-Rusia han entrado en una nueva etapa de mayores logros y desarrollo acelerado, subrayando la confianza política mutua. El presidente chino animó a ampliar la cooperación en varias áreas clave que incluyen el comercio, educación, intercambio personal y exención de visa mutua. Las firmas más destacadas han sido el de la inauguración del año de educación China-Rusia y el de defensa conjunta a favor de un mundo multipolar. Desde Pekín, para Radio Francia Internacional, Nerea Hernández.
2: En breve le informamos sobre la situación política en Bolivia, porque este miércoles el gobierno expulsó a la embajadora de Colombia, acusada de injerencia luego de que el presidente colombiano Gustavo Petro calificara las protestas que vive el país desde hace 2 semanas como una insurrección popular. Por su parte, la Cancillería boliviana dice que su decisión responde a principios de soberanía. También este miércoles el presidente de Bolivia, Rodrigo Paz, anunció que realizará cambios de ministros con el fin de incluir a los sectores sociales que exigen que se les tomen en cuenta dentro del gobierno. Tenemos que reordenar un gabinete que tiene que tener una capacidad de escucha, dijo el presidente a la prensa en el Palacio de Gobierno, y añadió que no dialogará con vándalos.
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2: En el prestigioso Festival de Cine de Cannes, el cineasta español Pedro Almodóvar dio una conferencia de prensa por su película Amargo Navidad y también habló sobre el séptimo arte y también sobre su postura política del rol que debe tener Europa en el mundo. Escuchémoslo.
14: Yo creo, al contrario, que el creador, desde su pequeña tribuna, cada uno desde la suya, debe hablar sin sinónimos, debe hablar a cara descubierta de lo peor que está ocurriéndonos, y nos están ocurriendo cosas demasiado terribles cada día, que yo particularmente creo que estamos obligados a hablar de ellas. Y también, sobre todo como europeos, estamos también obligados a convertirnos en una especie de escudo contra estos monstruos como Trump, Netanyahu o el ruso. Estamos obligados porque...
2: Con cine y política ponemos punto final al informativo de Radio Francia Internacional.
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2: La epidemia de ébola avanza en República Democrática del Congo con amplitud y rapidez, advirtió la Organización Mundial de la Salud. El riesgo de que se extienda a nivel mundial es bajo, pero en la región el peligro es alto. Y es que el virus ha causado ya más de 15.000 muertos en África y en los últimos 50 años. Jessica Brumek.
16: El responsable del actual brote en República Democrática del Congo se llama Bundibugyo, un virus menos común que otros que provocan la enfermedad del ébola, lo que complica una respuesta eficaz, sin que existan tratamientos ni vacunas específicos. Se estima que el brote de esta cepa ha provocado unas 130 muertes. Hay al día de hoy 51 casos confirmados y 600 sospechosos. RFI conversó con Alex Almuedo, médico de salud internacional del Hospital Clínic de Barcelona e investigador fundador del IS Global, quien plantea que la situación es preocupante por diversos motivos.
17: El bundibullo es un tipo que no hemos tenido muchos brotes, y entonces la importancia de este brote radica básicamente en el evento extraordinario que tiene una alta positividad de las muestras que se han realizado, que hay un número de casos ya inicialmente elevado, lo cual nos dice que vamos un poco retrasados al alertar que encima hay un riesgo translacional, como se ha documentado ya en Uganda dos casos, y es un evento que requerirá y requiere una coordinación tanto regional como internacional. De esta cepa de bundibugyo tenemos que tener en cuenta que, así como otras cepas como el Zaire y Sudán, tenemos buenos datos porque han habido más brotes en esto. Previamente hemos tenido pocos brotes, de hecho dos, y con número de afectados bajo. Con lo cual, los datos que tenemos que cogerlos con cautela. Los datos que tenemos dicen que la mortalidad es menor a los de otra especie como el Zaire o el Sudán. Estamos hablando de una mortalidad habitual entre el 25 y 35%.
16: La zona más afectada es el noroeste del país y también regiones de Uganda, país fronterizo. En la capital congoleña, Kinshasa, la alerta es menor, pero las autoridades tratan de sensibilizar a la población, que revive las heridas de los mortíferos brotes de 1976 y de 2014. El padre Antonio, sacerdote de la Congregación del Sagrado Corazón, trabaja en una escuela en las afueras de Kinshasa.
18: El director de la escuela nos ha hecho llegar un comunicado oficial en el que las autoridades, no sé si educativas o sanitarias o ambas, con carácter de urgencia nos piden tomar medidas de precaución. Recomiendan lo que practicamos cuando el COVID, que haya agua y jabón disponible en los patios a la entrada de las clases, que se limpien las manos.
16: Aún no se tiene suficiente información sobre la transmisibilidad de la enfermedad. Expertos señalan, sin embargo, que al no contagiarse por vía aérea es menos transmisible que el COVID-19.
2: Gracias, Jessica Brumek. Y ahora, en Escala en París, hablamos de la situación en Nicaragua.

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1: Bienvenidos a todos a este programa de Radio Francia Internacional y France 24 que hoy dedicamos a Nicaragua. Desde las protestas de abril de 2018, el régimen autoritario de Daniel Ortega y Rosario Murillo gobierna con represión y terror, cientos de muertos, presos y presas políticas, cientos de expulsados y despojados de su nacionalidad. La Iglesia Católica es un objetivo claro de esa cruzada, con casi 400 sacerdotes y religiosas expulsados del país. Entre ellos, el padre dominico Rafael Aragón, quien hoy hace escala en París. Muchísimas gracias por estar con nosotros.
2: Gracias a ustedes por esta invitación.
1: Bueno, usted es fraile dominico español, nacionalizado nicaragüense, esto hay que decirlo, que vivió casi 5 décadas en Nicaragua, dedicándose a la pastoral, pero también y mucho al trabajo social. Se convirtió en voz crítica contra la represión del régimen de Daniel Ortega y Rosario Murillo, acompañando a víctimas, a exiliados y defendiendo los derechos humanos. Actualmente está exiliado en Costa Rica y continúa desde allí denunciando el control del poder sobre la Iglesia y sobre la sociedad nicaragüenses. ¿A usted no le dejan entrar cuando quiere volver a Nicaragua en el 2022? ¿Cómo vive ese momento de destierro?
2: Pues una profunda crisis personal. Yo me había ido a Nicaragua en tiempo de Somoza. Viví la guerra intensamente contra la dictadura de Somoza y acompañé el proceso revolucionario, o los 10 años del 80 al 90, y muy solidario con la causa del proceso, porque sentíamos que respondía a las necesidades básicas del pueblo. Incluso participamos activamente en la cruzada de alfabetización como comunidad de dominicos, y la alfabetización pasó del 60% de la población analfabeta al 12%. Entonces, una gran frustración sentí con este nuevo régimen de Ortega Murillo.
1: Usted nació en Caleruega, en la provincia de Burgos, España. Fue ordenado sacerdote en el 76.
2: 76.
1: Ahora se cumplen 50 años de ese ordenamiento. Como decía, usted llega allí y abraza la revolución sandinista, la teología de la liberación.
2: Sí.
1: Es una figura emblemática de una iglesia pues al servicio de los pobres. ¿En qué momento se desencanta?
2: Me desencanté en la segunda etapa del gobierno de Daniel Ortega, puesto que los principios básicos de la revolución, que era economía mixta, antiimperialismo, pues es un tema muy importante en América Latina, autodeterminación de los pueblos, eran valores que promovían la propia identidad del pueblo de Nicaragua. Pero esto no se logró. Y sobre todo el liderazgo de Daniel Ortega se mantuvo en alianzas con los líderes de la oposición, con los líderes de la contrarrevolución, y se distanció del pensamiento sandinista.
1: En ese abril de 2018 hubo un quiebre total, porque hubo una represión y el gobierno arremetió contra las personas del pueblo y las personas de la Iglesia. Ahí hay un quiebre total con la Iglesia.
2: El quiebre con la Iglesia se da por la acogida que la Iglesia tiene con los grandes las grandes manifestaciones que son atacadas por los paramilitares, sobre todo la gran manifestación el 30 de mayo, la fiesta de las madres, que una manifestación de 1 millón de habitantes en Managua. Y la Iglesia abrió las puertas porque fue atacada la manifestación por los paramilitares. Ese abrir las puertas se solidarizó con el pueblo agredido. Y luego el mensaje de la Iglesia, sacerdotes, obispos, tomaron muy en serio los principios fundamentales del cristianismo, que es defensa de los derechos humanos, defensa de la justicia, defensa de la participación ciudadana, en la participación democrática, y Estado de Derecho. Derechos humanos, Estado de Derecho y democracia son tres palabras que a Rosario Murillo la irritan profundamente.
1: Por eso es que arremete contra la Iglesia.
2: Contra la Iglesia.
1: Porque lo ven como un pilar que hace tambalear su poder.
2: El liderazgo de la Iglesia, el 50% pueden ser católicos hoy en Nicaragua y el 40 y tantos% evangélicos. Pero la Iglesia católica tiene liderazgo también sobre los evangélicos. Cuando un obispo habla, el pueblo cristiano en general se sintoniza con el pensamiento de los obispos. Ese liderazgo lo quiere arrasar. Y luego el pensamiento que se identifica con la cultura occidental, derechos humanos, libertad religiosa, democracia y Estado de Derecho.
1: Justamente la Iglesia Católica es un objetivo particular. Son ya casi 400 sacerdotes y religiosas expulsados del país, lo decíamos al principio, cierre de la Universidad Jesuita y más recientemente la prohibición de ordenar nuevos sacerdotes y diáconos. Usted acusa a Rosario Murillo de querer cortar a Nicaragua de Occidente con ese ataque, con esa represión a los católicos. Ayer justamente les acusaba de vagos, de diablos. ¿De qué manera lo está haciendo?
2: Ella controla el pensamiento de la Iglesia con los delegados políticos del partido en todo el país. Habla con los sacerdotes a través de los delegados y les dice 5 minutos o 10 minutos de predicación, no más. Controla todas las manifestaciones religiosas públicas, las procesiones, las fiestas populares, la fiesta de San Jerónimo el Masaya, la prohíbe, la fiesta de Santo Domingo la negocia con la conferencia o con el cardenal. Y lo más grave es toda la manifestación religiosa de la Purísima, el 7 de diciembre, donde el pueblo católico y evangélico sale a las calles a proclamar a la Virgen. Entonces prohíbe las procesiones desde las parroquias y ella se manifiesta en las redes sociales o en la televisión pública rezando la novena con su familia en la casa. Quiere quitar el liderazgo de la Iglesia y ella asumir el liderazgo de la cultura religiosa.
1: ¿Quiere ser una sacerdotisa?
2: Pues sí, una sacerdotisa rescatando las cosmovisiones indígenas del pueblo de Nicaragua. El 80% tiene una gran tradición indígena. Y
1: pues eso no está mal, quiero decir.
2: No está mal, porque la teología de la liberación también tiene la teología indígena. Eso está bien, pero lo que está mal es controlar a la fuerza, impositivamente y respetar los derechos humanos. Ese es el problema de ella. El liderazgo de la Iglesia y el pensamiento de la Iglesia.
1: Quiere controlarlo.
2: Que lo quiere controlar.
1: ¿Qué opinión le merece el cardenal y arzobispo de Managua, Leopoldo José Brenes Solórzano? ¿Es cómplice o está siendo manipulado?
2: El cardenal, pues hemos sido compañeros. Yo llevo casi 50 años trabajando en Nicaragua y estábamos de compañeros en parroquias, ¿verdad? Y he tenido una relación de amistad con él. Lo primero, que no es una personalidad fuerte. Y para enfrentar al régimen de Nicaragua se necesitan personalidades fuertes.
1: Pero estaría expulsado ya.
2: Sí, sí. Por eso no vino a Roma en el sínodo de los cardenales o en el encuentro de los cardenales en el mes de enero, que el Papa invitó a todos los cardenales y él dice que no había sido invitado, que por eso no llegó, y Roma lo desmintió, que sí había sido invitado. Pero el cardenal pues no tiene una personalidad fuerte y quiere manejarse con el régimen para que Rosario Murillo, el régimen, no ataque más a la Iglesia y no le quite pues propiedades y no persiga más a la Iglesia. Ese es el principio del cardenal. Y al no tener una personalidad fuerte, pues se maneja con sí, con sa.
1: ¿Y habla con él o no? ¿Ha hablado con él
2: últimamente? Yo estuve en la conferencia de religiosos en Managua antes de salir de Nicaragua y me encontré varias veces con él para problemas de organizar una celebración de la vida religiosa y tal. Sí, hablé con él.
1: El Vaticano está mediando para la liberación de presos por obispos expulsados. ¿O en su opinión solo mantiene canales mínimos abiertos? Ahora tenemos un papa que es, bueno, estadounidense, pero peruano, que podría tener igual una sensibilidad, aunque bueno, Francisco era argentino, ¿no? El León XIV. ¿El Vaticano realmente está haciendo algo?
2: El Vaticano tiene dos políticas, podríamos decir, o dos dimensiones, la diplomática y la pastoral. Echamos de menos el papel pastoral del Papa León. No se ha manifestado solidario con el pueblo de Nicaragua. El Papa Francisco en tres o cuatro ocasiones se manifestó, y eso, el pueblo de Nicaragua es muy devoto del Papa. Entonces, una declaración del Papa anima al pueblo, anima la fe del pueblo. Eso sentimos que hay una gran ausencia. Y la diplomacia, pues quieren articular, negociar con Rosario, y Rosario quiere negociar con ellos, porque Rosario quiere un contrato estilo Francisco Franco, o más que eso, quiere ella liderar la religiosidad del pueblo. Entonces quiere anular el liderazgo de la Iglesia, hecho al nuncio apostólico, y por eso...
1: Es curioso, habla de Rosario, pero no de Daniel Ortega, como si no existiera.
2: Es que prácticamente como que no existe. Hay 50 días que no sale en público. Pues la que manda es Rosario Murillo.
1: ¿Se siente seguro en Costa Rica? Porque ha habido asesinatos, intentos de asesinatos.
2: Yo me siento seguro como religioso, pues... tengo un apoyo mayor de mi congregación o de mi orden, pero tengo que cuidarme. El traslado desde el convento hasta San José, el ida y vuelta, en las noches, me dice, tiene que cuidarse y usted es muy aventado a salir a la calle. Entonces,
1: tenemos, hay que tener cuidado.
2: Tenemos miedo. 222 nicaragüenses en Costa Rica hace tres meses tuvieron que salir para España por la seguridad que buscaban.
1: Bueno, pues muchísimas gracias, padre Rafael Aragón. Le deseamos todo lo mejor y que pueda volver a Nicaragua algún día.
2: Oye, yo estoy soñando con volver a Nicaragua, y muchas gracias por la entrevista.
1: Y muchas gracias a todos ustedes por habernos acompañado. Ya saben que también nos pueden seguir por internet en rfimundo.com y en france24.com. Hasta pronto, amigos.
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0: Hola, mi nombre es Fabián Romero, soy profesor de Derecho Tributario y Derecho Económico de la Universidad Católica de Cuenca. Con apoyo del Fondo de Investigaciones de la Universidad Andina Simón Bolívar, sede Ecuador, desarrollé el trabajo que lleva por título Análisis de las Ordenanzas Municipales en Materia Tributaria, circunscrito a tasas y a contribuciones especiales expedidas por el Consejo Municipal de Cuenca, periodo 2014-2017, un estudio a partir del análisis económico del derecho.
1: Objetivos de la investigación.
0: La presente investigación tuvo como objetivo principal emplear el análisis económico del derecho, en adelante AED, como una herramienta integral para enriquecer la regulación de diversas actividades a través de la legislación, enfocándose en las ordenanzas tributarias locales, específicamente tasas y contribuciones especiales emitidas por el Consejo Municipal de Cuenca entre 2014 y 2017. Se buscó abordar la necesidad de un análisis económico detallado desde la perspectiva del AED. El propósito fue evaluar la eficiencia, equidad y transparencia de estas normativas con la finalidad

0: de las implicaciones económicas de estas normativas, lo que resulta en la opacidad de los elementos económicos subyacentes. Esta carencia obstaculiza la capacidad de evaluar la eficiencia, equidad y transparencia de las ordenanzas tributarias locales. La investigación, por ende, se enfrenta al reto de colmar este vacío metodológico al abordar las siguientes interrogantes. ¿Cómo afecta la falta de un análisis económico detallado a la eficiencia de las tasas y contribuciones especiales establecidas por las ordenanzas municipales del Consejo Cantonal de Cuenca? ¿Cuáles son las implicaciones de la opacidad económica en la equidad de estas normativas tributarias locales y cómo impactan en la distribución de la carga fiscal entre los contribuyentes? ¿De qué manera la incorporación del AED en la elaboración y aplicación de las normativas tributarias locales podría contribuir a una gestión más eficiente, equitativa y transparente en el ámbito municipal? Al abordar estas cuestiones, la investigación busca no solo identificar las deficiencias existentes, sino también proponer enfoques metodológicos y prácticas que contribuyan a una gestión tributaria más eficiente, equitativa y transparente en el ámbito municipal.
1: Lo que se analiza en la investigación.
0: La presente investigación plantea a la AED y sus postulados como una herramienta válida que nutra con elementos objetivos la compleja tarea de regular un sinnúmero de actividades a través de la legislación, considerando que si bien el conocimiento legal es de suma importancia, no podemos suponer que el mismo resulta suficiente para solucionar problemas legales, menos aún problemas de diferente naturaleza, motivo por el cual se analiza esta importante simbiosis entre el derecho y la economía. La AED se sumerge en la teoría microeconómica examinando cómo las leyes afectan el comportamiento y cómo los individuos responden a los incentivos legales. La relación simbiótica entre derecho y economía destaca que, mientras el derecho necesita entender las consecuencias del comportamiento, la economía requiere comprender los fundamentos de los mercados. Esta interdisciplinariedad fortalece las bases para la toma de decisiones legales. En el análisis se destaca la importancia de ver el derecho como un sistema interrelacionado y la necesidad de herramientas de diversas disciplinas. Se explora la relación entre derecho, su costo económico y la necesidad de equilibrar eficiencia y justicia. Se revisa la premisa errónea de que los derechos fundamentales no tienen costo, destacando la correlación de responsabilidades entre el sector privado y público.
1: ¿Cuáles fueron los resultados de la investigación?
0: La falta de un análisis económico detallado afecta significativamente la eficiencia de las tasas y contribuciones especiales establecidas por las ordenanzas municipales del Consejo de Cuenca. Se observa un desequilibrio financiero en varias tasas, como las de servicios ambientales y explotación de materiales pétreos, donde los ingresos generados no cubren los costos operativos asociados. La opacidad económica tiene implicaciones directas en la equidad de las normativas tributarias locales, generando desafíos en la distribución justa de la carga fiscal entre los contribuyentes. La carencia de datos actualizados y análisis económicos claros dificulta la comprensión por parte de la ciudadanía y las autoridades sobre la estructura y el impacto real de estos tributos. La incorporación del análisis económico del derecho en la elaboración y aplicación de normativas tributarias locales puede ser clave para lograr una gestión más eficiente, equitativa y transparente en el ámbito municipal de Cuenca. Estos resultados destacan la necesidad urgente de considerar el análisis económico del derecho como una herramienta integral para mejorar la calidad de las normativas tributarias locales, promoviendo una gestión más eficiente y equitativa.
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2: Saludos amigos, bienvenidos al Observatorio sobre Control, Transparencia y Corrupción. En esta ocasión, en este programa, vamos a reproducir dos intervenciones que se realizaron en la Universidad Andina Simón Bolívar en días pasados. La primera es la presentación de mi libro, El atentado al presidente Jaime Roslosa Aguilera, el 24 de mayo de 1981. Es un libro que publica la Universidad Andina conjuntamente con Ediciones La Tierra. Se cumplen en estos días 45 años, el 24 de mayo, de la muerte del presidente Roldós. Y obviamente existen muchas versiones respecto de ese trágico acontecimiento. El libro que yo he presentado precisamente recoge todos los hechos y la convicción del autor de que la muerte del presidente fue resultado de un atentado en el que confluyeron factores internacionales y locales a los que me referiré en la presentación del libro. Además, el periodista Juan Carlos Calderón comentó esta obra y él, en su análisis, realiza precisamente una referencia a los contenidos del libro, que este 24 de mayo del 2026, a 45 años de la muerte del presidente Roldós, este texto sea útil para que los ecuatorianos renovemos nuestra conciencia sobre tan importante acontecimiento y las repercusiones que tiene en la vida democrática del país.
3: Presentación del autor Víctor Granda.
2: Agradezco la oportunidad que los organizadores de este evento me dan para hablar sobre este libro que está entrando en circulación y que corresponde a una segunda edición de mi libro que publiqué en el año 2006, que se titulaba entonces Accidente o Atentado, libro que recoge fundamentalmente el informe que presenté como presidente de una comisión parlamentaria el 9 de mayo de 1990. Presenté como presidente porque quienes conformaban la comisión no quisieron suscribirlo. Suscribieron documentos previos a este libro, que están reproducidos también aquí, pero que finalmente, cuando concluía el Congreso en agosto de 1990, el periodo legislativo correspondiente, se negaron a firmar el documento que yo les había presentado como proyecto. Lo esencial de este documento, que es extenso, que está acompañado por miles de documentos, por numerosas versiones magnetofónicas de las sesiones que se realizaron por parte de la Comisión Parlamentaria, fue una investigación realmente extensa en los archivos de la Asamblea Nacional, del Congreso Nacional. Consta toda esa información. Lo esencial de este documento es que finalmente las investigaciones que realizó la segunda comisión parlamentaria, porque hubo una primera que investigó la muerte del presidente Roldós a poco tiempo de la tragedia del 24 de mayo de 1981, en este libro se descarta finalmente que esta tragedia sea resultado de un simple accidente. Se demuestra con documentos oficiales de las Fuerzas Armadas, con documentos de todo tipo, que no se trataba de un simple accidente, que más bien había una serie de elementos muy graves, muy, digamos, que tenían mucha fuerza para evidenciar que la muerte del presidente fue resultado más bien de un atentado en el que confluían factores internacionales y también factores de la política nacional relacionados especialmente con las adquisiciones de tipo militar luego de la guerra de Paquisha, los aviones israelitas que fueron adquiridos con la finalidad de repotenciar a las Fuerzas Armadas ecuatorianas, los aviones CAFIR. Y evidentemente lo que la comisión hizo es reunir toda esa información y preparar un informe respaldado, insisto, por una gran documentación que consta en el archivo de la Asamblea Nacional. Una de las decisiones de la Asamblea fue publicar este informe. Sin embargo, en los años siguientes se impidió la publicación de este informe. Fundamentalmente la función legislativa estaba dirigida por personas allegadas al partido del gobierno de entonces, del gobierno de, ya era el gobierno de Borja en la época en que hicimos la investigación, pero el presidente del Congreso había sido también un alto dignatario de la democracia popular en su tiempo. Frente a esa realidad y al esconderse esta información, yo me empeñé de que esto conjuntamente con análisis de carácter internacional que se realizaron al respecto, Ediciones La Tierra lo publique, y lo hizo en el 2006 con una introducción en donde yo pongo a consideración de la ciudadanía los elementos que habían para sostener que evidentemente la muerte de Roldós se da en un entorno de la acción, especialmente todavía ya en la parte final de la Operación Cóndor de las dictaduras militares del sur. El Ecuador se sumó a la Operación Cóndor con el nombre de Cóndor 7 en 1987, y las formas de actuación de estas operaciones, la Operación Cóndor, en varios países de América Latina y del mundo, fue precisamente fraguar asesinatos políticos, especialmente de personas que resultaban incómodos al proyecto militar autoritario, represivo, sanguinario de las dictaduras del Cono Sur. Pero a eso se sumaba evidentemente un momento especial en la política internacional, que es el tránsito del gobierno de Carter al gobierno de Reagan, y la ubicación en los principales cargos de la Seguridad Nacional y de la CIA a oficiales muy agresivos precisamente en este tipo de operaciones criminales que se han implementado desde los Estados Unidos a través de esos organismos para incidir en la política de los distintos países del mundo. Pero claro, en ese tránsito de la administración Carter a Reagan, la CIA no estaba realizando, porque así lo había determinado el presidente Carter, acciones operativas directas, sino que actuaba precisamente a través, indirectamente, ya sea de los militares conosureños o de un agente especial que tenían ellos, que era el señor Antonio Noriega de Panamá, quien además estaba involucrado no solo con la CIA, sino con otros servicios de inteligencia a nivel mundial y también con traficantes de armas, que precisamente de los datos que nosotros obtuvimos, tanto de la revisión de los archivos de la Seguridad Nacional de acá del Ecuador y de toda la información que obtuvimos del Ministerio de Defensa, finalmente, en la adquisición de los aviones CAFIR, hubo una reacción violenta de los comerciantes que pretendían vender ese equipamiento al país y que fueron separados por Roldós para realizar una negociación directa con el Estado israelita. Y como resultado de eso se dieron una serie de amenazas y finalmente, según lo que también pudimos nosotros probar con una serie de documentos entregados por el Ministerio de Defensa, que obviamente resultaba altamente sospechoso y más bien, digamos así, era un indicio de mucha fuerza para sostener que
4: Noriega estaba implicado en esta retaliación respecto de la compra de los aviones y del pago de comisiones por los aviones CAFIR, puesto que curiosamente varios oficiales que custodiaron la nave presidencial el día anterior al viaje del presidente Roldós eran de nacionalidad panameña, porque habían oficiales panameños que estaban realizando cursos de alto nivel acá en el país, especialmente relacionados con la Fuerza Aérea. Y curiosamente, el equipo que custodiaba el avión presidencial eran de oficiales panameños. Y por otro lado, la primera comisión parlamentaria que presidió el doctor Otto Arosemena y que hizo una serie de investigaciones sobre el tema de los motores del avión presidencial, uno de sus descubrimientos es que cuando abrieron las cápsulas de los motores, encontraron a una arena fina parecida a una arena del desierto, lo que podría hacer presumir que hubo una contaminación en el combustible que precisamente podría haber ocasionado o que ocasionó finalmente el desplome de la nave y la muerte del presidente Roldós. Esto es lo que está en el informe de 1992 y que no se conocía en detalle porque se quería esconder esta realidad. Nosotros lo hicimos presente a través de este libro, pero analizamos todo el entorno político internacional que evidentemente nos dan la certeza de que obviamente habían beneficiarios de esa muerte del presidente Roldós. Obviamente la política internacional de los Estados Unidos era contraria a la política de Roldós, fundamentalmente por su defensa ardorosa de los derechos humanos, y se lo presentó en el documento de Santa Fe como uno de los peligros fundamentales para la estrategia norteamericana en la región, la política internacional que presentaba Roldós. Por otro lado, estos compromisos con los militares conosureños que evidentemente actuaron acá en el Ecuador y que incluso promovieron una serie de hechos violentos que yo los asocio, también esto lo digo en mi libro sobre la matanza de Astra y en el asesinato de Abdón Calderón, que fueron acontecimientos también de crímenes políticos en función de torpedear el retorno al régimen constitucional que evidentemente lo llevaba adelante la dictadura militar que adhirió al Cóndor 7 y que por lo tanto se asesoró y contó con la participación de militares expertos en este tipo de acontecimientos siniestros. Enrique Ayala me invitó en su libro sobre los crímenes políticos a escribir un texto y Enrique sugirió ponerle, después de conocer el texto que había elaborado, la muerte sospechosa del presidente Roldós, que consta en uno de los libros que publicó Enrique Ayala, de los dos tomos de los crímenes de la política. A mí me pareció, después de esto, que era necesario que este documento último, que ya es un documento más maduro, que reflexiona los descubrimientos que nosotros hicimos en el año de 1990, las reflexiones que hicimos en el 2006, luego incluso yo presenté una ponencia, un documento de LASA sobre memoria histórica en Chicago, pretendí completar la información visitando el Archivo de Seguridad Nacional en Washington y me impidieron llegar a ese archivo, a pesar de que tenía que confirmada la visa y el viaje hacia los Estados Unidos. En el aeropuerto me dijeron que me habían suspendido la visa y el motivo era que yo pretendía acceder al Archivo de Seguridad Nacional, en donde había pactado con el señor Peter Kornbluk el poder revisar los documentos especialmente relacionados con las acciones de Noriega, a quien el periodista norteamericano Seymour Hersh le acusaba de estar involucrado directamente en el atentado en contra de la vida del presidente Roldós. Y efectivamente no pude realizar ese viaje, y tampoco después, cuando he querido acceder a documentos desclasificados, lo único que pudimos obtener fue esto de que efectivamente el Ecuador sí formaba parte de la operación Cóndor con el nombre Cóndor 7. Esa es un poco la historia de este nuevo libro que yo le he titulado El atentado contra el presidente Jaime Roldós Aguilera, en donde incluyo todos estos documentos a los que brevemente he hecho referencia, pero que yo creo que nos llevan a la convicción de que efectivamente lo que ocurrió el 24 de mayo de 1981 fue la confluencia de una serie de intereses para desaparecer al presidente Roldós y cerrar un ciclo de gobiernos nacionalistas, democráticos, ¿no? Recuerdan ustedes que en cuanto a gobiernos militares, habían gobiernos de signos progresistas, como el gobierno de Rodríguez Lara en el Ecuador, el gobierno peruano. Y por otro lado, pues la incomodidad que especialmente el gobierno norteamericano tenía con respecto a Roldós y su política internacional. Y visto esto a la luz de lo que ocurre en el mundo y de lo que se permite hacer la principal potencia mundial, internacional, en lo que se refiere a su control político mundial para realizar operaciones de este tipo, evidentemente creo yo que los documentos, las informaciones que aquí se recogen tienen pleno sentido y coherencia. El año pasado vino a la posesión del presidente Noboa el senador Robert Kennedy, quien había conocido al presidente Roldós, y él hizo unas declaraciones para el diario El Universo en los que señaló que él estimaba que la muerte del presidente Roldós de una u otra manera debe haber participado la CIA. Esto coincide con una cierta política de denuncias que curiosamente la misma administración norteamericana actual, de la que forma parte Robert Kennedy, han hecho respecto de acciones cometidas o llevadas adelante por esa agencia. Eso es, en síntesis, mis amigos, el interés que yo he tenido nuevamente de poner a consideración de los ecuatorianos, de la ciudadanía y de la academia, evidentemente, este trabajo de investigación del que César Montúfar tuvo la gentileza de hacer una presentación y que va a entrar en circulación en los próximos días. Lamentablemente el día de hoy no fue posible contar con los ejemplares impresos. Muchas gracias y perdón.
3: Comentario del periodista Juan Carlos Calderón.
5: Vamos a ir ahora a la presentación del libro El atentado contra Jaime Roldós, de Víctor Granda, de la mano de Juan Carlos Calderón, de quien diré en esta ocasión que es un periodista de larga trayectoria, también todos lo conocen, pero lo voy a presentar igual, que se destaca por el periodismo de investigación, es director de Plan B, fue jefe de los equipos de investigación de los diarios Expreso y Hoy y de la revista Vistazo, cofundador y coeditor del seminario Blanco y Negro y director editorial del programa de televisión Día a Día. Fue editor general de la revista Vanguardia también, y es coautor del libro El Gran Hermano, ganador del Premio Internacional Rey de España 2025 por el trabajo colaborativo Dorada Opacidad sobre el tráfico del oro en Sudamérica. Juan Carlos, tienes la palabra, son 15 minutos.
6: Gracias por la cordial invitación. Cuando Víctor Granda me llamó para que acuda a este escenario a presentar este libro, me sentí muy honrado. Por lo cual te agradezco, Víctor, por esa deferencia. Para mí es un tema, y me va a disculpar que inicie con un asunto más bien personal. Cuando se da la caída del avión del presidente Jaime Roldós, yo era un joven guardia marina de primer año en la Escuela Superior Naval. Las circunstancias de la vida me llevaron a esto, distintas, pero se daba un partido de fútbol, Ecuador-Chile, y nosotros estábamos en el gabinete de guardiamarinas viendo el partido, y al finalizar, en el lapso del medio tiempo, se anuncia que el avión del presidente de la República ha sufrido un accidente. Minutos después, se ratifica la muerte del presidente Jaime Roldós, de su comitiva, que la voy a nombrar completa: Marta Bucarán de Roldós, el ministro de Defensa Nacional Marcos Zubía Martínez, un militar muy interesante, Irlanda Zarango, esposa del ministro, los edecanes Marco Andrade, teniente coronel del ejército, edecán del presidente, Galo Romo, teniente de la Fuerza Aérea, copiloto, Armando Navarrete, teniente coronel y edecán del presidente, Héctor Torres, teniente coronel, edecán del presidente. En ese tiempo las tres ramas de las Fuerzas Armadas ponían los edecanes del presidente, tenía tres edecanes del presidente. Soledad Rosero, azafata. En ese momento nos pusimos de pie todos los guardiamarinas que estábamos yendo al partido. Hicimos un minuto de silencio, con la mano saludamos al. Y tuve una sensación horrible cuando decidieron seguir jugando el partido. O sea, yo a mis 18 años, o sea, me pareció la cosa más horrible del mundo que no se haya suspendido el partido. Porque para mí la conmoción era tenaz, o sea, imagínense. Y el país estaba conmocionado. Un país que decidió seguir viendo el partido de fútbol tras la muerte de su presidente. Y me parece que ahí empezó el periodo democrático del Ecuador, como estamos ahora. Esta indolencia frente a este tipo de hechos, este que me importismo. Y quería hacer un paréntesis porque quería aclarar que obviamente no estoy de acuerdo con Carlos Vera sobre su percepción del gobierno militar de ese entonces, porque yo tuve también otra experiencia personal, y es que mi padre, obviamente hoy coronel retirado del ejército a 90 años, él fue un asesor del Bombita, del general Jaime Rodríguez Lara, y yo viví muy de cerca este proceso cuando era un muchacho, cuando era adolescente. Y entonces, cuando yo tenía 13 años, obviamente Bombita se tomó el poder, y ahí hubo un proceso súper interesante de aprendizaje. Pero bueno, es otra discusión. Pero digamos que el resultado viene después, cuando ya tras la muerte mi diferencia es esencialmente porque en ese periodo los militares no influyeron en la modernización del país, sino en su retraso. Y es que yo creo que en ese periodo los militares consolidaron el capitalismo militar, un holding militar, que perduró hasta la llegada de Rafael Correa al poder. Y este holding militar consolidó un poder económico muy fuerte, tanto que les dio, a través de la administración de empresas como TAME, FLOPEG, etcétera, etcétera, y la creación de leyes y reglamentos que les permitieron intervenir incluso con poder de veto en organismos como el CONARTEL y otros, ¿sí?, por temas de seguridad nacional, les dio un poder enorme, ¿no es cierto?, sobre las decisiones de la República Civil, que estaba al tanto, pero en el fondo se había consolidado este poder. Y creo que esta consolidación de este poder militar, que era económico, era político y era obviamente armado, era institucional también, con poder de veto, fue parte del tema del asesinato de Jaime Roldós. Porque este poder que se consolida ya con la caída de Rodríguez Lara y la asunción del triunvirato militar, y todo el proceso dramático, accidentado que se dio en el retorno de la democracia, con el asesinato de Abdón Calderón Muñoz, por ejemplo, y otros actos inenarrables, pues precisamente se establecía una relación mucho más cercana entre este nuevo triunvirato, esta nueva visión militar, con las dictaduras del Cono Sur. Ahí irrumpe Roldós como una luz en una América Latina dominada por los militares. además por dictaduras sangrientas. El Plan Cóndor, obviamente, es una asociación de asesinos, ¿no es cierto?, que establecen estas dictaduras, y es el Ecuador, entiendo si no me equivoco, mi historiador favorito, Enrique Ayala, me corregirá, de el pionero en retornar, ¿no es cierto?, a un proceso en las urnas democrático. Y Roldós se convierte efectivamente en una piedra en el zapato. ¿Por qué? Porque además apoya a la revolución sandinista. Recibe a Edén Pastora. Les da estatuto político al Frente Sandinista. Roldós se pelea contra el asesino del Salvador, ¿no es cierto? Duarte. Gracias, Víctor. Se dice en Belaverde, se atacan, y Roldós construye la doctrina Roldós, que yo creo que no ha sido lo suficientemente difundida en la memoria nacional como un orgullo de un país que por lo general tiene muy poca autoestima. Y la doctrina Roldós le dio a este país una razón para ser en América Latina. Una doctrina que decía, básicamente, los derechos humanos están por encima, ¿no es cierto?, de las instituciones o de los gobiernos dictatoriales, y tiene el derecho de los derechos humanos, y es la base de la construcción del sistema interamericano de derechos humanos. Esa es la herencia de ese proceso. Obviamente no es tan simple, pero va por ahí. Entonces, por eso es tan importante este libro, porque sobre la memoria y sobre la investigación que hace Víctor Granda de la muerte, guión asesinato de Jaime Roldós, se van construyendo, ¿no es cierto?, un contexto, o se va encontrando un contexto en el cual se desarrolla este hecho atroz. Y es el contexto el que significa el hecho, como suele ser y como muchos periodistas olvidan, ¿no? Es el contexto el que significa el hecho. Entonces, y la prueba creo que mayor, más allá de demostrar que se le puso en la gasolina, son los intentos evidentes, claros, permanentes por mantener el caso en la impunidad. Permanentes. Los informes falsos, los desvíos, ¿no es cierto? Y hemos visto que este acto fundacional de la impunidad en el Ecuador se repitió en los distintos asesinatos políticos que se dieron en un país que se acostumbró a asesinar a sus líderes para después tapar, ¿no es cierto?, a toda costa esas evidencias. Y si no, veamos el caso Gabela. Porque el asesinato del caso Gabela, en el contexto que se da, se demuestra que es un asesinato político por los intentos permanentes del gobierno de Rafael Correa de generar la impunidad sobre esa historia, sobre ese hecho. Y el caso del asesinato de Jaime Hurtado González, de cómo también, ¿no es cierto?, se empiezan a lanzar faroles, fuegos artificiales, documentos, testigos falsos, como fue en el asesinato de los hermanos Restrepo, igual, con la policía encargada de emitir informes falsos, diciendo que se les comieron los peces. Por eso no aparecían los cuerpos, pero por Dios, y el país se comió ese cuento. Bueno, no todo el país. Entonces, y el asesinato de Fernando Villavicencio, que estamos viviendo, viéndolo en vivo, cómo los asesinos hacen todos los esfuerzos por desviar la atención, por meter testigos falsos, por, no sé, ahí están pintados. Es el canon que se repite en nuestro país. Por eso es tan importante este libro, porque refleja precisamente cómo el poder criminal, que muchas veces llega a la presidencia de la República, o actúa en torno a eliminar o asesinar a personas, ¿no es cierto?, para tapar hechos, insiste en desviar, insiste en lanzar falsas pistas para desviar la atención. La rigurosidad con que actúa Víctor Granda en este proceso del exponer este cruce, diría yo, de informes, de investigaciones, estas nuevas hipótesis sobre el crimen, esta cohesión respecto al contexto que permite entender por qué los asesinos, a toda costa, incluido el mando de la FAE desde entonces y los siguientes mandos, ¿cierto?, han intentado desviar la atención y lanzar y dejar en el sepulcro la versión oficial, que es lo que ocurre con los asesinos que son poderosos. El país debe agradecer este libro. Y debe, y yo a veces me pregunto para finalizar, ¿por qué un tema así podría volver a ser interesante para las generaciones actuales? Los chicos de TikTok de 20 años, ¿no es cierto? ¿Por qué una investigación de naturaleza podría ser interesante? ¿O debería ser interesante? ¿O qué le vuelve interesante? No por solo su importancia, no por solo la deuda que el periodismo tiene con este país respecto a ese asesinato, porque no se hizo una investigación desde el periodismo rigurosa sobre esto, sino porque además hay una paradoja. La paradoja, en mi estilo de investigación periodística, es fundamental. Hay que encontrar la paradoja para saber por qué un tema es investigable. La paradoja del asesinato de Kennedy está en cómo el presidente más poderoso del mundo, con el equipo de seguridad más poderoso del mundo, es asesinado tan fácilmente. Esa es la gran paradoja de Kennedy. Y por eso es interesante y es importante. Y por eso hay millones de letras escritas y páginas y películas y documentales, ¿no es cierto? ¿Cuál es la paradoja del asesinato de Jaime Roldós? Les queda la pregunta. Yo tengo la respuesta. La paradoja de Jaime Roldós precisamente es que los asesinos se confabularon para la impunidad. Todo un Estado se confabuló para tapar el asesinato de un presidente, de un joven presidente, de un joven presidente y de su comitiva, que además con su muerte y con su asesinato mató las ilusiones de muchas familias, no de un país, de sus hijos, de sus hijas, de sus familias. Lo digo por mis amigos Jaime, como es Santiago y Marta, pero además porque el país dejó de investigar, y como dice en la introducción del libro César Montúfar, que sí suele hacer aportes importantes, muy importantes, quizá fue el acto fundacional, ¿no es cierto?, de lo que vivimos ahora. Cuando empiezas un periodo democrático tapando el asesinato de un presidente, negándote a investigarlo, te llegas a preguntar si ese país es viable. Yo me pregunté eso a los 18 años. Muchas gracias.
2: Amigos, hemos llegado a la parte final de esta edición de nuestro Observatorio sobre Control, Transparencia y Corrupción. En esta ocasión hemos reproducido mi intervención sobre el libro que presenté en la Universidad Andina Simón Bolívar sobre el atentado al presidente Jaime Roldós Aguilera el 24 de mayo de 1981. Y asimismo, el comentario que sobre esta obra y

0: nuevamente, el próximo jueves a las 9 horas. Hasta entonces, muchos éxitos y productiva actividad.
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0: Mi nombre es Gerwin Córdoba, magíster en Relaciones Internacionales con mención en Negociaciones Internacionales y Manejo de Conflictos por la Universidad Andina Simón Bolívar, sede Ecuador. Y gracias al Comité de Investigaciones de la Universidad, en el año 2018 realicé el documento titulado Política Exterior de Ecuador en el periodo 2009-2016 entre la ideología y el pragmatismo.
1: Desarrollo del tema.
0: La investigación en mención tuvo como punto de partida la llegada de Rafael Correa a la presidencia de Ecuador en el año 2007. Esto es importante, puesto que el enfoque de la política ecuatoriana cambió su rumbo. Del tipo neoliberal se pasó al denominado socialismo del siglo XXI, lo cual también se plasmó en la política exterior y significó que las relaciones internacionales del país, tanto a nivel regional como global, se modificaran drásticamente. Este cambio fue acompañado por altos niveles de control por parte del gobierno central. Así, el presidencialismo tuvo un peso importante en este periodo. Sin embargo, a pesar de autodenominarse como un gobierno de izquierda, se evidenciaron ciertas decisiones en la política exterior, las cuales podrían verse como opuestas a los principios propugnados. El espacio temporal de análisis es el correspondiente a los años 2009 al 2016. Esto debido a que a finales de 2008 se aprobó la nueva Constitución de Ecuador, donde se establece el marco regulatorio de la política exterior del país y además se otorgó muchas atribuciones al Poder Ejecutivo. En el periodo en mención se identifica que la política exterior del país tuvo características tanto ideológicas como pragmáticas.
1: Uno de los episodios.
0: Un ejemplo de lo mencionado fue el episodio de las negociaciones para la firma del Tratado de Libre Comercio entre la Comunidad Andina y la Unión Europea. En el año 2009, siguiendo una ideología de izquierda, Ecuador se separó de las negociaciones que se llevaba en conjunto con Perú y Colombia debido a que se promulgó un abierto rechazo por parte del presidente ecuatoriano hacia la firma del TLC conjunto. Sin embargo, durante el año 2013, Ecuador se convirtió en un país de renta media alta, lo cual ocasionó que la Unión Europea ya no renovaría el sistema general de preferencias arancelarias con Ecuador. Como consecuencia, los productos ecuatorianos como pescado, banano, flores, café, palmito, entre otros, ya no estarían exonerados de las tasas arancelarias, afectando aproximadamente al 60% de productos exportados. Esto incrementaría el precio final, generando pérdida de competitividad frente a otras regiones geográficas y países vecinos como Perú y Colombia, quienes ya contaban con este acuerdo comercial. Frente al complicado escenario que se debía afrontar, y a pesar de ir en contra de los principios ideológicos difundidos, se firmó el acuerdo comercial entre Ecuador y la Unión Europea en julio de 2014, mismo que se ratificó a finales del año 2016, tanto por la Asamblea Nacional de Ecuador, así como el Congreso de la Unión Europea, y entró en vigencia desde el 1 de enero de 2017.
1: Conclusiones de la investigación.
0: En base a la investigación desarrollada, concluyo que tanto la ideología como el pragmatismo en la política exterior de Ecuador durante el periodo analizado fueron aspectos complementarios más que opuestos o irreconciliables. A pesar de existir cierto grado de discrepancia, ambos fueron compatibles e interrelacionados. Esta mezcla entre ideología y pragmatismo no necesariamente se transforma en inconsistencia o incoherencia. Por el contrario, refleja la dinámica tensión existente entre lo deseable y lo realizable. El documento está publicado en el repositorio de la Universidad Andina Simón Bolívar y está disponible para su descarga.
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3: Hoy, en Archivo Mundialista, recordaremos partidos que paralizaron países e historias que todavía siguen jugando. Es 22 de junio de 1986, Estadio Azteca, Ciudad de México. Argentina e Inglaterra se enfrentaban por los cuartos de final del Mundial de México 86 ante más de 114 mil personas y millones de televidentes alrededor del planeta. Pero ese día, el fútbol cargaba mucho más que 90 minutos. Para entender el contexto de este partido, solo 4 años antes, en 1982, Argentina y el Reino Unido enfrentaron la Guerra de las Malvinas, un conflicto que dejó más de 900 muertos y una profunda tensión política y emocional entre ambos países. Para gran parte de la sociedad argentina, aquel partido tenía un significado simbólico enorme. No era una revancha militar, pero sí un momento de identidad nacional en uno de los escenarios más vistos del planeta. Durante los años 80, el fútbol se convirtió en uno de los principales espacios de construcción de identidad nacional en América Latina. Y después de la Guerra de las Malvinas, el partido entre Argentina e Inglaterra fue interpretado por gran parte de la prensa internacional como mucho más que un encuentro deportivo. Dato cultural. México, 1986, fue uno de los primeros mundiales con impacto televisivo verdaderamente global para América Latina. Las imágenes de Diego Maradona recorriendo la cancha del Azteca se transformaron en una referencia cultural repetida en documentales, películas, videojuegos y producciones deportivas durante décadas. En dicho partido, en apenas 4 minutos, Diego Armando Maradona marcó 2 de los goles más famosos en la historia del fútbol. Primero llegó la mano de Dios.
4: Estaba para Maradona, Maradona puede tocar para Enrique, siempre Maradona, es un drible, se va entre tres, siempre Diego, genial, genial, genial. Tocó para Valdano, entró Maradona, falta el 3, importancia, mano.
3: Y después, el gol del siglo.
4: Enrique engancha, le va a tocar para Diego. Ahí lo tiene Maradona, lo marcan 2, pisa la pelota Maradona. Arranca por la derecha, el genio del fútbol mundial. Y deja el centro, le va a tocar para Borruchaga, siempre Maradona. ¡Genio! ¡Genio! ¡Genio!
3: Décadas después, especialistas en comunicación, política y deporte continúan estudiando ese partido como un fenómeno histórico y mediático. La mano de Dios abrió debates mundiales sobre ética, arbitraje y tecnología en el fútbol profesional. Y justamente, rumbo al Mundial 2026, FIFA utilizará sistemas de fuera de juego semiautomático, múltiples cámaras de seguimiento y herramientas de inteligencia artificial para reducir errores arbitrales como el de aquel gol de 1986. En el crack del día, hoy conoceremos un poco más del seleccionado de Inglaterra, Jude Bellingham, que llegará al Mundial 2026 como una de las principales figuras de su selección y como uno de los líderes de la nueva generación del fútbol europeo. Con apenas 22 años rumbo al Mundial, el mediocampista ya disputó torneos internacionales con Inglaterra, Borussia Dortmund y Real Madrid, convirtiéndose en uno de los futbolistas más valiosos del planeta. Bellingham debutó profesionalmente a los 16 años con el Birmingham City y el club retiró su dorsal número 22 como homenaje, algo extremadamente inusual para un jugador tan joven. Fuera de de las canchas, Jude Bellingham habló públicamente sobre salud mental, presión mediática y el impacto de las redes sociales en los futbolistas jóvenes, temas cada vez más debatidos dentro del deporte de alto rendimiento. Rumbo al Mundial 2026, Inglaterra buscará volver a una final mundialista por primera vez desde 1966 y Bellingham aparece como una de las grandes apuestas del fútbol mundial. Esto fue Andina en Cancha, los esperamos mañana.

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11: Saludos a todos los oyentes. Desde la Maestría de Ecología Política y Alternativas al Desarrollo, queremos compartir nuestras miradas y preocupaciones sobre la inteligencia artificial, más allá de la innovación tecnológica, para pensarla en su dimensión política, ambiental y social. Les invitamos a escuchar, reflexionar y cuestionar con nosotros cuáles son las implicaciones del uso de la IA en nuestras vidas y nuestros territorios. Hoy hablaremos sobre la crisis ecológica y los impactos ambientales de la IA. Mi nombre es Sandra Luna.
12: Mi nombre es Gadir Lavadens.
13: Mi nombre es Katina Cachihuango. Desde sus inicios, el capitalismo global ha tenido diferentes fases y sus respectivos efectos sobre las sociedades humanas, la cultura, la organización de la economía y las relaciones sociales con la naturaleza, llevándonos a lo que se podría entender como una crisis multidimensional, sistémica y civilizatoria, que afecta simultáneamente múltiples ámbitos de la vida y está vinculada al propio modelo de civilización moderna.
11: Esta crisis incluye dimensiones ecológicas, cambio climático, pérdida de biodiversidad, dimensiones sociales, desigualdad y exclusión, dimensiones económicas, crisis del modelo de crecimiento y dimensiones políticas, debilitamiento democrático y conflictos territoriales. Se considera sistémica porque no se trata de problemas aislados, sino de consecuencias de un mismo sistema basado en el capitalismo global, el extractivismo y la expansión ilimitada del crecimiento económico que requieren una explotación creciente de la naturaleza y del trabajo humano.
12: Se habla de una crisis civilizatoria porque pone en cuestión los fundamentos del proyecto moderno occidental, como la idea de progreso ilimitado, la separación entre sociedad y naturaleza y la fe en el dominio tecnológico sobre el mundo.
13: En este contexto, hoy en día, el tecnooptimismo se presenta como la creencia de que los avances tecnológicos serán capaces de resolver por sí mismos los grandes problemas sociales y ecológicos contemporáneos. Esta visión forma parte del imaginario moderno del progreso, que confía en la innovación científica y tecnológica para superar los límites del sistema sin cuestionar las estructuras económicas y políticas que generan las crisis. Desde una perspectiva crítica, el tecnooptimismo tiende a invisibilizar las relaciones de poder, los conflictos territoriales y las desigualdades globales que acompañan al desarrollo tecnológico.
11: Asimismo, la ecología política advierte que muchas tecnologías consideradas soluciones, como ciertas formas de transición energética, digitalización o inteligencia artificial, pueden reproducir dinámicas extractivistas, dependencias tecnológicas y nuevas formas de control social, especialmente en el sur global. Por ello, la crisis ecológica y social no puede resolverse únicamente con más tecnología, sino que requiere transformaciones estructurales en modelos de producción, consumo y organización social, así como una reflexión crítica sobre qué tecnologías se desarrollan, para quién y bajo qué valores.
12: El auge reciente de la inteligencia artificial suele presentarse como una nueva expresión del tecno-optimismo contemporáneo. Gobiernos, corporaciones tecnológicas y organismos internacionales la promueven como una herramienta capaz de resolver problemas complejos, desde la eficiencia económica hasta la gestión ambiental o incluso la toma de decisiones políticas.
13: Sin embargo, Desde una mirada cercana a la ecología política, este entusiasmo también requiere ser problematizado. La expansión de la inteligencia artificial se sostiene sobre infraestructuras materiales intensivas en energía y minerales, grandes concentraciones de poder corporativo y nuevas formas de extracción de datos y conocimiento.
11: En este sentido, varios autores advierten que si no se cuestionan las estructuras económicas y políticas que orientan su desarrollo, la inteligencia artificial podría reproducir e incluso profundizar las mismas dinámicas de desigualdad, dependencia tecnológica y extractivismo que caracterizan al actual modelo de desarrollo. Por ello, el debate no debería centrarse únicamente en qué tan avanzada es la tecnología, sino en quién la controla, para qué fines se utiliza y bajo qué principios sociales y tecnológicos se orienta.

0: Cuando escuchamos hablar de inteligencia artificial, pensamos en algo inmaterial: la nube, algoritmos, pantallas. Pero ¿qué pasaría si la IA no fuera tan invisible como creemos? Que detrás de cada clic para una consulta se esconde una amplia lista de recursos que no solo se consumen, sino que son origen de disputas geopolíticas.
1: La inteligencia artificial implica una acelerada concentración de poder económico, político y cognitivo. Un pequeño grupo de personas y corporaciones controla la cadena de suministros materiales que hacen posible que la inteligencia artificial exista. Cuando hablamos de IA, no solo hablamos de mercado, hablamos de geopolítica. Subsidios, contratos militares, beneficios fiscales, políticas públicas diseñadas para asegurar supremacía tecnológica hoy en día entre Estados Unidos y China.
0: Un dato informativo. Aunque sabemos que las noticias sobre la IA se mueven a un ritmo acelerado, hasta ahora, marzo de 2026, esto es un ejemplo de lo que ocurre. Durante el gobierno de Donald Trump, se estableció que la regulación de la IA debía ser competencia exclusiva del gobierno federal, limitando normativas estatales ambientales o de derechos humanos. Según un informe de Reuters publicado en febrero de 2026, autoridades de Estados Unidos han autorizado la venta condicional de los más avanzados chips de IA de Nvidia hacia China por motivos de seguridad nacional, pero hasta ahora no se han concretado entregas y persisten preocupaciones de desvíos de tecnologías sensibles.
2: El impacto sobre el mundo del trabajo con la IA es una de las principales preocupaciones y debates. Surge el interrogante sobre si la IA aplicada al mundo laboral desplazará o creará nuevas formas de empleo. La Organización Internacional del Trabajo 2004 sostiene que la IA probablemente transformará más empleos de los que eliminará, pero de forma desigual. Los trabajos administrativos con alta presencia femenina están entre los más vulnerables. En el otro extremo, proliferan en el mundo plataformas basadas en IA como Uber, Rappi, que generan empleos precarios y mal remunerados. Y claro, no es la IA la que despoja de los empleos, sino son personas con nombre y apellido que deciden despedir trabajadores.
0: Hoy queremos analizar los riesgos de la inteligencia artificial, especialmente su dimensión ambiental, porque la IA no solo transforma el trabajo o la política, también transforma la tierra.
1: Hablemos de la dimensión material en el mundo de la inteligencia artificial. Las plataformas digitales parecen gratuitas, pero el negocio está en nuestros datos. Cada búsqueda, cada conversación, cada clic, cada emoción expresada en redes sociales se convierte en información comercializable. Nuestros hábitos, vulnerabilidades, relaciones y patrones de consumo son procesados y vendidos.
2: La IA no solo predice comportamientos, puede moldearlos. Así genera valor en la economía digital.
1: Un centro de datos o data center es infraestructura física diseñada para albergar, procesar y gestionar grandes cantidades de datos, aplicaciones y servicios críticos para la IA de manera ininterrumpida. Funcionan como el núcleo del Internet moderno, alojando servidores, sistemas de almacenamiento y equipos de red que permiten el funcionamiento de servicios en la nube, redes sociales y plataformas digitales.
0: La llamada nube está compuesta por gigantescas instalaciones industriales. No son etéreas, son concretas, ocupan territorios. Requieren grandes extensiones de tierra, millones de toneladas de cemento y acero, minerales estratégicos, infraestructura eléctrica masiva, enormes volúmenes de agua para enfriamiento.
2: Entre el 2022 y el 2024, la inversión global en data centers se duplicó, alcanzando cifras cercanas al $500 millones. Y el sector que más crece es la inteligencia artificial.
0: Una consulta típica a un chat de IA puede consumir hasta 10 veces más energía y agua que una consulta a un buscador como Google. Se presenta que, para el 2030, la demanda eléctrica de los centros de datos optimizados para IA se cuadruplicará, superando el consumo actual de electricidad en Japón. En Estados Unidos podrían consumir más electricidad que industrias altamente intensivas como el acero o el cemento combinadas.
1: Otro aspecto importante es el uso de agua en los centros de datos. Se estima que para 2027 la extracción global de agua para estos centros podría alcanzar entre 4.2 y 6.6 mil millones de metros cúbicos. Eso equivale a la mitad del consumo anual de Reino Unido. Para tener un ejemplo más cercano, en Uruguay, un país donde el 80% del agua dulce es destinado a la industria en vez del consumo humano, Google decide instalar un centro de datos. Al enterarse de este proyecto, activistas y grupos de sociedad civil preocupados trataron de obtener información, pero se percataron de que la relacionada con consumo de agua de estos centros estaba clasificada como confidencial. Tras un juicio al Estado, se pudo obtener la información, revelando que Google planeaba usar más de 7 millones de litros de agua al día, provenientes directamente del sistema de suministro de agua potable, lo que equivale al consumo diario de agua de 55 mil personas, en un país que entre 2022 y 2023 sufrió su sequía más intensa de los últimos 80 años.
2: Entonces, ¿dónde se instalan estos centros? En territorios donde la tierra es más barata, en regiones con acceso a agua, en comunidades que muchas veces no tienen poder político para oponerse, comunidades que ya enfrentan sequías, estrés hídrico y crisis climática.
1: Mientras tanto, las promesas de carbono neutralidad han sido abandonadas. Se han reactivado plantas a carbón, se instalan nuevas plantas a gas, se firman contratos incluso para plantas nucleares. La IA no está reduciendo el consumo energético global, lo está acelerando. Y esto ocurre en medio de un colapso ecológico planetario. Con un ánimo lúdico, sin tratar de humanizar o deshumanizar un modelo de tecnología, queremos hacer un ejercicio de entrevista a los modelos de inteligencia artificial de los que hablamos para ver las respuestas que genera. Vamos con el primer modelo y con las primeras preguntas. Hola, ¿podrías decirme quién eres, qué haces y a qué intereses respondes?
3: ¿Quién soy? Soy Gemini, un modelo de inteligencia artificial de Google. Específicamente, soy la versión Gemini 3 Flash, lo que significa que estoy optimizado para ser rápido, eficiente y capaz de razonar sobre texto, imágenes, audio y video. ¿Qué hago? Mi función es ser un colaborador creativo y técnico. Puedo ayudarte a procesar información, resumir textos largos, analizar archivos o explicar conceptos difíciles, generar contenido, escribir desde correos y ensayos hasta código de programación, imágenes, música y videos. Resolver problemas, desde cálculos matemáticos en LaTeX, como E igual a MC cuadrado, hasta darte consejos para planificar un viaje, interactuar con el mundo. Si usas Gemini Live en tu móvil, puedo ver a través de tu cámara o escuchar lo que dices para ayudarte en tiempo real. ¿A qué intereses respondo? Mis respuestas no nacen de una voluntad propia o de opiniones personales, sino que responden a tres pilares. 1. Tus objetivos. Mi prioridad número uno es ayudarte a completar la tarea que tienes entre manos de la manera más útil y precisa posible. 2. Veracidad y seguridad. Busco darte información actualizada, estamos en marzo de 2026, y seguir pautas éticas para que nuestra interacción sea segura y constructiva. 3. Eficiencia de Google. Como parte del ecosistema de Google, respondo al interés de hacer que la información del mundo sea accesible y útil, utilizando la tecnología más avanzada de manera responsable. En resumen, soy tu copiloto digital, diseñado para potenciar lo que tú ya sabes hacer. ¿Te gustaría que profundicemos en alguna de mis capacidades, como la generación de imágenes o el análisis de algún tema que te interese?
1: Gracias por la respuesta. Tengo otra pregunta. ¿Sabes cuánta energía y agua se necesitó para producir la respuesta que me acabas de dar?
3: Esta es una pregunta fascinante y muy relevante para entender el impacto real de la tecnología que usamos a diario. Aunque las cifras exactas pueden variar según la ubicación del servidor y la temperatura ambiente en este momento, Google ha publicado datos técnicos específicos para Gemini, actualizados a finales de 2025 y principios de 2026, que nos permiten darte una respuesta muy cercana a la realidad. Para generar la respuesta de texto que acabas de leer, los recursos estimados son 1. Consumo de energía. Una respuesta estándar de Gemini consume aproximadamente 0.24 vatios hora, WH de energía. Para ponerlo en perspectiva, equivale a ver la televisión durante unos 9 segundos. Comparación. Es mucho menos que la estimación general para modelos más grandes y antiguos, que solían gastar lo mismo que cargar un teléfono móvil por completo. Eficiencia. Gracias a los nuevos chips TPU V5 y V6 y la arquitectura Flash, el consumo por respuesta ha bajado drásticamente en el último año. 2. Consumo de agua. El enfriamiento de los servidores para esta respuesta requirió aproximadamente 0.26 mililitros ml de agua. Visualízalo. Son apenas 5 gotas de agua. Contexto. Aunque parece insignificante, el desafío es la escala. Millones de usuarios haciendo preguntas al mismo tiempo significan millones de litros diarios retirados de cuencas locales. Sistema de enfriamiento. Google utiliza principalmente sistemas de enfriamiento evaporativo, que son muy eficientes en energía pero dependen del agua para disipar el calor de los procesadores. 3. Huella de carbono. La emisión de gases de efecto invernadero para procesar tu consulta es de aproximadamente 0.03 gramos de CO2e, equivalente de dióxido de carbono. Dato curioso. Tendrías que hacerme miles de preguntas para igualar la huella de carbono de conducir un coche de gasolina durante un solo kilómetro, que emite unos 120 a 150 gramos de CO2.
0: Hagamos las mismas preguntas a un modelo diferente. Hola IA, respóndeme lo siguiente. ¿Quién eres, qué haces y a qué intereses respondes?
4: Claro, soy ChatGPT, un modelo de lenguaje desarrollado por OpenAI. Mi trabajo es conversar contigo, responder preguntas, dar información, ayudarte con ideas, resolver dudas, etc. Respondo a una variedad de intereses, desde temas técnicos, académicos, creativos, hasta simplemente charlar. Estoy aquí para apoyarte en lo que necesites.
0: Segunda pregunta.
4: Mi función es brindar apoyo y proporcionar información basada en lo que me preguntas. No tengo intereses propios ni agenda. Mis respuestas se basan en datos, evidencia y en adaptarme a tu contexto y necesidades. Si quieres ahondar en algo específico, dime.
0: ¿Tu existencia puede reemplazar o precarizar el trabajo humano?
4: Esa es una pregunta súper importante y hay muchos matices. Por un lado, la automatización y la inteligencia artificial pueden sustituir ciertas tareas repetitivas o administrativas, lo que genera preocupación por la precarización del empleo. Pero al mismo tiempo, también se abren nuevos espacios. Se generan empleos en diseño, mantenimiento de estas tecnologías y tareas creativas o humanas que son difíciles de replicar. En definitiva, es un equilibrio que depende de cómo lo gestionemos a nivel social, político y económico.
0: ¿Quién se beneficia económicamente del uso masivo de inteligencia artificial?
4: Buena pregunta. En general, las grandes empresas tecnológicas que desarrollan y comercializan IA, como Google, Microsoft, OpenAI y otras, son las que más se benefician económicamente. También hay sectores enteros que se transforman, empresas de finanzas, salud, manufactura y hasta sectores creativos. Eso sí, los beneficios no siempre se distribuyen de manera equitativa y eso genera un montón de debates sobre regulación y justicia económica.
0: ¿Se reconoce el trabajo humano detrás del entrenamiento de modelos de IA?
4: En muchos casos, no lo suficiente. Hay un montón de trabajo humano invisible. Personas que etiquetan datos, revisan resultados, corrigen sesgos. Muchas veces esos trabajadores no reciben un reconocimiento justo ni una compensación adecuada. Así que aunque hay debates sobre cómo formalizarlo, es un área donde aún queda mucho por mejorar.
2: Este es solo un ejercicio lúdico, pero hay que tener en cuenta que las respuestas no son neutrales. Responden a criterios, intereses y visiones del mundo por el momento gobernadas por un grupo muy pequeño de personas y empresas. Varios pensadores de la ecología política coinciden en que la tecnología no es neutral, sino que se la reconoce como un proceso socialmente construido que refleja y reproduce relaciones de poder, racionalidades económicas y visiones del mundo. Sin embargo, la ecología política no rechaza la tecnología en sí misma, sino su forma hegemónica y desde distintos autores propone una reapropiación social y ecológica que podrían traducirse en tecnologías descentralizadas, participativas y sostenibles, diseñadas para fortalecer la vida y las comunidades.
0: ¿Es posible reapropiarse de una tecnología como esta? ¿Qué espacios de disputas existen? ¿Cuáles son prioritarios para nuestra región y para nuestras luchas? Dejamos estas preguntas en la mesa para un análisis colectivo.

0: bien, el debate sobre una tecnología de las magnitudes de la IA no es sencillo y no puede ser superficial. Entre otras preguntas que debemos hacernos, es necesario cuestionar quién controla esa tecnología, a quién beneficia y qué modelo de sociedad refuerza. Algunos nombres aparecen: Microsoft, Apple, Meta, Amazon, entre otras. Porque si no cuestionamos su lógica extractiva, corremos el riesgo de repetir en el plano digital las mismas desigualdades que ya conocemos en el plano territorial.
1: Reiteramos una vez más, si algo nos deja esta conversación es que la inteligencia artificial no es neutral. Detrás de cada respuesta automática hay centros de datos que consumen agua y energía. Hay minerales extraídos de territorios específicos. Hay trabajadoras y trabajadores invisibilizados etiquetando datos por salarios precarios. Hay desigualdades que se reproduce en nombre de la innovación. Cuando hablamos de IA como extractivismo, no es una metáfora exagerada. Es una forma de nombrar cómo el conocimiento, el trabajo humano y los recursos naturales se convierten en materia prima para sistemas que concentran poder económico y político. En una entrevista, Karen Howe, autora del libro El Imperio de la IA, explica que usa el término imperio por varios paralelismos que existen entre los imperios históricos y los actuales de la IA. El primero es que los imperios reclaman recursos que no son suyos, pero interpretan las normas de forma que justifiquen esas reclamaciones. Por ejemplo, cuando extraen datos de Internet, las empresas declaran que son de dominio público. Cuando consumen propiedad intelectual, lo llaman uso justo, aunque las personas cuyos datos se toman estén en total desacuerdo. Los imperios también explotan la mano de obra. En el contexto de la IA, esto se refiere a cómo la industria depende de la mano de obra del sur global y de comunidades vulnerables, como en Kenia, para producir tecnología. Pero también se refiere al hecho de que la propia tecnología es intrínsecamente automatizadora del trabajo. La definición de inteligencia artificial de OpenAI, por ejemplo, es sistemas altamente autónomos que superan a los humanos en la mayoría de los trabajos económicamente valiosos. Esto significa que intentan automatizar tareas por las que normalmente se paga a las personas, que a su vez suprime el mercado laboral y socava los derechos de las y los trabajadores.
2: En esta entrevista, Hao nos dice que otra característica está relacionada con el hecho de que los imperios siempre controlan la producción de conocimiento. En los últimos 10 años, la industria de la IA se ha hecho básicamente con el monopolio de la investigación y, como resultado, la producción de la ciencia y la investigación en IA se han visto distorsionados, por lo que sirve a los intereses de las empresas y no a los del público.
0: El último paralelismo del que habla la autora se refiere a las narrativas. Los imperios siempre tienen una historia sobre los buenos frente a los malos. En este sentido, los llamados imperios buenos deben existir para proteger al mundo de los malos. Hao dice, como muestro en mi libro OpenAI, identifico constantemente un imperio malo al que enfrentarse. Al principio era Google, más tarde este papel lo asumió China. Este patrón narrativo sugiere que si gobiernas al imperio malo, la humanidad pagará las consecuencias. Pero si se permite al imperio bueno un acceso y control ilimitados, podrá civilizar el mundo, traer progreso y la modernidad y dar a la humanidad una oportunidad de salvación.
2: Entonces la pregunta no es solo ¿qué puede hacer la IA por nosotros? La pregunta es ¿qué está tomando de nosotros para existir? Si no hacemos visible su base material y sus cadenas de desigualdad, corremos el riesgo de aceptar como progreso una fase del mismo modelo extractivo que ya ha marcado nuestras historias territoriales y sociales.
0: Esperamos que esta información les haya sido útil y les invitamos a generar conciencia y tener una mirada crítica sobre la IA.
1: Si quieres más información, puedes acceder a los enlaces del material que se encuentran en la descripción del podcast. Nos vemos.
2: Chao.

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0: Somos Miguel Herrera, docente e investigador del área de educación de la Universidad Andina Simón Bolívar.
1: Y Nela Escala, investigadora doctoral en el programa de educación ITIC de la Universidad Huberta de Cataluña e investigadora asociada en la Universidad Andina Simón Bolívar.
0: Hoy les queremos compartir el trabajo que realizamos en el proyecto Experiencias Educativas que Integran las Artes mediadas por las TIC en la educación primaria para potenciar la implicación de los y las estudiantes dentro y fuera del aula. Bienvenidos y bienvenidas.
2: Elementos clave.
1: Este proyecto de investigación parte de una pregunta que nos interesaba comprender, que es cómo los docentes y las instituciones culturales perciben la integración de las artes en el currículo para crear situaciones de aprendizaje que involucren a los estudiantes a través del uso de las tecnologías y recursos digitales. Y aquí me gustaría compartir una definición de lo que es la integración de las artes en la educación. Y para esto, tomo la definición que hace Silverstein y Lane del Kennedy Center for Performing Arts, en el cual dicen que la integración de las artes en el currículo se entiende como un enfoque de enseñanza-aprendizaje donde los estudiantes construyen un conocimiento mediante una forma de arte. Y así se implican en un proceso creativo que conecta el arte con otras áreas de conocimiento para promover un aprendizaje entre ambos. Se ha hablado mucho sobre los beneficios que supone la integración de las artes en los contenidos curriculares, como una forma de potenciar la experiencia, comprensión, retención de conceptos, aprendizajes desde múltiples perspectivas, etc. Pero también cómo esto puede ayudar al desarrollo de competencias transversales como la creatividad, la comunicación, colaboración, pensamiento crítico y también las competencias digitales y sobre todo las socioemocionales.
2: Un contexto.
1: Con este contexto, queríamos entender qué pasaba en Ecuador, específicamente con las escuelas y las instituciones culturales. Por tanto, el objetivo de esta investigación fue explorar y describir las experiencias educativas que integran las artes en el currículo haciendo uso de las tecnologías y recursos digitales y cómo los docentes usan estas experiencias y recursos para generar otras situaciones de aprendizaje que promuevan una mayor interacción e implicación en los estudiantes y que, por tanto, favorezca en su proceso de aprendizaje.
2: Metodología.
0: Para esta investigación, llevamos a cabo una metodología etnográfica cualitativa que incluye un análisis documental a través de una revisión sistemática de la literatura y una serie de entrevistas semiestructuradas con un conjunto de actores clave identificados a partir de un mapeo previo. Con esta información, se establecieron contactos con organizaciones del sector público y privado, tanto de la academia como de organizaciones

0: Conclusiones.
1: Algunas de las conclusiones que sacamos de esta investigación es que existe un claro interés en integrar las artes en el currículo, pero hace falta un enfoque interdisciplinario. Por otro lado, las experiencias educativas se centran en el aprendizaje experiencial a través de proyectos reflexivos que abordan cuestiones culturales, sociales y ambientales, promoviendo la participación del alumnado y el desarrollo de competencias relacionadas con la convivencia, autonomía e implicación comunitaria. En este sentido, las iniciativas varían ampliamente desde salidas educativas a museos hasta proyectos de reciclaje, huertos escolares y producciones teatrales. Queremos resaltar que las experiencias más exitosas destacan la competencia socioemocional de los estudiantes y establecen conexiones sólidas con las familias y la comunidad. Un aspecto importante para que se den este tipo de proyectos es la colaboración con entidades culturales y especialistas en arte en cuanto a la transferencia de estrategias de enseñanza en el aula de clases. Esto realmente es muy valorado por el profesorado. Y para que los proyectos sean sostenibles y perduren en el tiempo, es muy importante una colaboración permanente bajo un enfoque de asesoría colaborativa. Finalmente, a pesar de la evidencia de que las tecnologías y recursos digitales enriquecen las experiencias de aprendizaje, luego de la pandemia, con el retorno a las clases presenciales, no se ha aprovechado la experiencia acumulada por escuelas e instituciones culturales en este periodo y no se ha dado continuidad a este tipo de intervenciones.
0: Difusión.
2: Este proyecto se ha presentado en diversos encuentros nacionales e internacionales, incluyendo una conferencia en Artes, Humanidades, Ciencias Sociales y Educación desarrollada el año pasado en París, y ha sentado las bases para un proyecto en el que colaboraremos con una escuela pública y una entidad cultural en el desarrollo de una intervención para la integración de las artes en el currículo que pueda servir como modelo a otras escuelas e instituciones culturales.
0: Esto fue Más allá del campus. 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Hasta pronto.

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2: La Universidad Politécnica de Valencia es la mejor universidad de España para estudiar ciencias agrícolas, arte y diseño, ingeniería química y estadística e investigación operativa. Así lo demuestra el ranking QS por materias 2026, en el que la UPV es la 36ª mejor universidad del mundo en ciencias agrícolas y top 100 mundial en arquitectura y gestión documental de la información. José Capilla es el rector de la UPV.
3: La UPV trabajamos cada día para contribuir a mejorar el posicionamiento de la comunidad valenciana y de España en el mapa global del conocimiento. Y con ello conseguimos que nuestros egresados y egresadas estén, sin duda, preparados y preparadas para competir con éxito en un entorno cada vez más exigente, cambiante y globalizado.
2: Además, la Universidad Politécnica de Valencia está entre las 150 universidades más destacadas del mundo en ingeniería mecánica, aeronáutica y fabricación, arte y diseño, ingeniería química, ingeniería civil y estadística e investigación operativa. Junto al ranking de Shanghai y el de la revista británica Times Higher Education, la clasificación realizada por QS se considera como una de las tres más importantes del mundo. Quacquarelli Simons es un proveedor líder mundial en servicios, analíticas y estudios dentro del sector de la educación superior. Para realizar este ranking, ha analizado a cerca de 6.300 universidades. Noa Montalva Gisbert, UPV Podcast.
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5: La Facultad de Comunicación de la UCAM ha sido protagonista en el ejercicio Cartago 26. El ejercicio fue organizado por la Armada Española en la base de submarinos de Cartagena. Un operativo que ha simulado una situación crítica, una explosión en el submarino S-81 con 55 tripulantes a bordo. Durante dos días, más de 40 alumnos de los grados de comunicación han vivido una experiencia inmersiva única, trabajando en directo como si fuese una crisis real. Los estudiantes han elaborado contenido para radio, televisión y medios digitales, además de enfrentarse a ruedas de prensa, atenciones a familiares y gestión de la comunicación institucional. Nos explica un poco el contexto de la actividad la coordinadora Beatriz Correllero.
6: Manejar la comunicación de crisis, ¿vale? Y es una aventura entre la Armada y la universidad, y todos aprendemos y nos beneficiamos todos, porque al final los estudiantes trabajan en un entorno real bajo presión, ¿vale? Tienen que ir a la rueda de prensa, hacer las preguntas en tiempo real, como si fueran periodistas de calle, ¿no?
5: Además, para entender mejor el ejercicio, escuchamos la opinión de Ana Campillo y Sergio Campaña, ambos estudiantes de periodismo.
7: Está siendo, la verdad, que una experiencia muy intensa, porque al final son dos días en los que se condensa una situación y un accidente que ya es raro que se dé y que pues conlleva muchas partes y muchas cosas a tener en cuenta. Pero la verdad que es una experiencia muy chula, que no vive todo el mundo, sobre todo los estudiantes de periodismo, y poder cubrir una rueda de prensa de esta magnitud con gente, pues bueno, con cargos tan importantes de la Armada, pues está siendo súper interesante y la verdad que estoy aprendiendo mucho.
8: Nos ayuda a aprender mucho de lo que estamos haciendo y nos ayuda para el futuro, pues tener crisis similares, pues a ayudarnos para ser mejores periodistas, que es para lo que estamos aquí, y ayudar a todo el mundo, a la sociedad.
5: Esta iniciativa refuerza la colaboración entre la UCAM y las Fuerzas Armadas y prepara a los futuros profesionales para afrontar situaciones de alta presión mediática. La UCAM se consolida así como un referente en la formación de comunicadores preparados para los desafíos actuales. Una pieza realizada por Natalia García López de iRadio UCAM.
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9: La Facultad de Comunicación de la Universidad de Navarra ha firmado un convenio con CNN Academy para la formación internacional de sus estudiantes en periodismo, inteligencia artificial y simulaciones en contextos de alta exigencia profesional. El acuerdo permitirá a los estudiantes del grado en periodismo participar en un programa inmersivo que combina formación online, sesiones presenciales con profesionales de CNN y una simulación final en escenarios de crisis informativa. La decana de la Facultad de Comunicación, Charo Sádava, subraya que se trata de un paso clave en la estrategia de la facultad.
10: A nivel estratégico, es una manera de concretar esta apuesta estratégica por el periodismo de la facultad, asociándonos con una marca líder global en el ámbito periodístico, que refuerza nuestra determinación por seguir formando periodistas que contribuyan a sociedades mejor informadas y para ello tienen que tener la mejor formación posible.
9: El programa se desarrollará en dos fases principales, una primera parte online con recursos de CNN y una segunda fase presencial en el campus de Pamplona, que culminará con un simulacro de cobertura informativa en situaciones como catástrofes, guerras o crisis sanitarias. Sádaba explica cómo será esa experiencia práctica.
10: Van a tener acceso a una serie de recursos producidos por profesionales de CNN y terminará con una acción presencial que dura 2 semanas. La primera semana es una semana de formación presencial donde profesionales de CNN vendrán al campus a participar en esas experiencias formativas y la segunda semana es en la que tiene lugar un simulacro que puede ser una catástrofe natural o una situación de guerra o una situación de una epidemia y en la que ellos van a tener que tomar decisiones orientadas a la información.
9: Además, el convenio incluye formación especializada para el profesorado, que comenzará antes de la implantación del programa con sesiones impartidas por profesionales de la cadena estadounidense. La inteligencia artificial será uno de los ejes transversales del proyecto, aplicada tanto a la verificación de información como a la creación de contenidos en entornos de crisis.
10: Bueno, es uno de los elementos transversales. ¿Qué papel puede tener la inteligencia artificial ahí? Tanto para crear bulos que hay que desmentir, como para verificar información, como para crear a veces información de una manera más rápida y con un componente ético fundamental. ¿Hasta qué punto es ético confiar en la inteligencia artificial para determinadas tareas cuando lo que nos estamos jugando es la verdad?
9: Con este acuerdo, la Universidad de Navarra se convierte en el único socio académico de CNN en España.
10: Me parece que es algo para celebrar. O sea, es una asociación de marcas que ganan, más allá de la dimensión de las marcas. Es lo que significa para CNN, ¿no? El eslogan de CNN en los últimos años, ¿no?, ha sido necesitamos más periodismo. Y eso es muy coherente con nuestra apuesta estratégica por el periodismo.
9: El programa se pondrá en marcha en el curso 2026-2027 y refuerza la apuesta de la Facultad de Comunicación de la Universidad de Navarra por una formación práctica, internacional y adaptada a los nuevos retos del periodismo. Una información de Ignacio Canoas del Castillo desde Radio Universidad de Navarra.
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11: La Universidad de Extremadura y Fundación MAFRE analizan el consumo senior en Extremadura.
12: La Universidad de Extremadura y la Fundación MAFRE presentan el segundo barómetro del consumidor senior en Extremadura. Este estudio analiza los hábitos de vida, consumo y situación económica de las personas mayores de 55 años en la región. El informe destaca que este colectivo representa el 35% de la población extremeña, con más de 450.000 personas, y tiene un papel clave en la economía y en la vida social de la comunidad. Entre los principales datos del estudio, más del 90% de los extremeños mayores afirma que planea viajar este año, una cifra superior a la media nacional. La mayoría desea realizar sus viajes dentro de España y alojarse principalmente en hoteles o casas rurales. El barómetro también señala que gran parte de los seniors de la región vive sin cargas económicas importantes y que muchos destinan sus ahorros a imprevistos o al apoyo de sus familias. De hecho, más de la mitad ayuda económicamente a sus allegados, sobre todo a sus hijos. Los responsables del estudio destacan que este grupo de población mantiene una vida activa y cada vez más digital, aunque también se afrontan retos como la adaptación de las viviendas a las necesidades del envejecimiento. El barómetro actualiza los datos de la primera edición publicada en 2022 y busca ofrecer información útil para comprender mejor el papel económico y social de la población senior en Extremadura. Han informado Lola Ortiz
11: y José Luis Álvarez para Informativos ARU en Onda Campus.
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13: Saludos desde Uniradio Huelva, la radio de la Universidad de Huelva. Comenzamos con nuestras noticias. La UHU investiga bioestimulantes de algas para proteger la fresa frente a sequías y enfermedades. Investigadores de la Universidad de Huelva trabajan en un proyecto pionero para desarrollar bioestimulantes a base de algas destinados a mejorar la resistencia de los cultivos de fresa frente a la sequía y diversas enfermedades. La iniciativa busca ofrecer alternativas sostenibles a los tratamientos convencionales, reforzando la productividad agrícola y la adaptación del sector a los efectos del cambio climático. La biblioteca de la UHU se suma al 25 aniversario de la CBUA. La biblioteca de la Universidad de Huelva se ha unido a la celebración del 25 aniversario del Consorcio de Bibliotecas Universitarias de Andalucía, CBUA, una red que integra a las 10 universidades públicas andaluzas y que garantiza el acceso a más de 3.5 millones de documentos y 36.000 revistas. Bajo el lema Uniendo Esfuerzos para Compartir Conocimiento, la UHU ha destacado el impacto directo de esta cooperación en su comunidad universitaria, especialmente en el acceso democrático a la información y en el impulso a la investigación. La Universidad de Huelva ha celebrado su primera jornada de la francofonía, un encuentro que reunió a estudiantes de francés para promover el intercambio lingüístico y cultural. La actividad incluyó talleres, dinámicas participativas y presentaciones sobre la diversidad del mundo francófono, reforzando el aprendizaje de idiomas y la apertura internacional del estudiantado. La UHU premia la excelencia y reconoce el esfuerzo del estudiantado. La Universidad de Huelva ha celebrado un acto institucional para reconocer el esfuerzo académico de su estudiantado, entregando distinciones a quienes han destacado por su rendimiento, dedicación y compromiso. La ceremonia subrayó la importancia de apoyar el talento joven y de reforzar la cultura del mérito dentro de la comunidad universitaria. Informa Paula Pacheco Díaz, desde Uniradio Huelva, la radio de la Universidad de Huelva.
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15: El Grupo de Investigación Observatorio de Contenidos Audiovisuales de la Universidad de Salamanca liderará un proyecto de 2 años para analizar cómo la integración de la inteligencia artificial en el mercado laboral impacta en Andalucía, evaluando tanto su potencial para la competitividad y eficiencia como sus efectos en la desigualdad, el empleo y la adaptación demográfica.
16: El proyecto, dirigido por los investigadores Carlos Arcila Calderón y Patricia Sánchez Holgado, cuenta con la colaboración de investigadores de la Universidad de Málaga y Granada y además está financiado por la Fundación Pública Andaluza Centro de Estudios Andaluces. La investigadora Patricia Sánchez Holgado explica este proyecto.
17: La inteligencia artificial no es solo tecnología, sino que realmente es un fenómeno que hay que entenderlo desde el punto de vista social para poderlo gestionar. Somos un grupo de investigación que nos dedicamos principalmente a realizar estudios y análisis sobre percepción de las investigaciones que suceden en la actualidad en comunicación. Este es un proyecto que, por un lado, va a entender cuáles son las necesidades y las preocupaciones de la ciudadanía que hay ahora mismo en Andalucía con respecto a la inteligencia artificial. Es decir, ahora estamos viviendo una transición digital, sobre todo en el ámbito de la inteligencia artificial, pero que afecta a toda nuestra vida diaria y especialmente a la vida profesional. Con respecto a la inteligencia artificial y el empleo, en concreto es una aplicación que hacemos novedosa.
15: La investigación analizará la percepción y preparación de los andaluces ante la inteligencia artificial, examinando tanto las oportunidades de innovación que ofrece como los riesgos de exclusión y brecha digital. Carlos Arcila Calderón, director del proyecto, explica sus funciones.
18: Se denomina Inteligencia Artificial y Futuro del Trabajo en Andalucía. Es un proyecto financiado por la Junta de Andalucía, específicamente a través del Centro de Estudios Andaluces, con un total de 32.000 euros para 2 años. Es decir, comienza el 1 de enero de 2026 y finalizará el 31 de diciembre de 2027. La inteligencia artificial ha generado un cambio en nuestras sociedades. Ese cambio se muestra muy claramente en el trabajo, en el ámbito laboral. En el caso de España, vemos cómo la percepción de los españoles ha ido cambiando desde una percepción de oportunidad a una percepción también de riesgo. Andalucía también refleja esa dinámica del ámbito nacional.
16: Por otro lado, otro de los investigadores, Marcos Barbosa, ofrece más detalles sobre el proyecto.
19: Se divide en 4 fases. En la primera fase, para entender el tema de la percepción de la población sobre la inteligencia artificial en el mercado laboral, entendemos que es muy importante entender cómo los medios de comunicación están comunicando la consecuencia que puede tener la inteligencia artificial en el mercado laboral, para entender más o menos qué tipo de información la población está recibiendo. Entonces, en la primera fase, hacemos un análisis de contenidos de medios andaluces para ver si están hablando de manera positiva, negativa, con miedo.
15: Con esta iniciativa, la Universidad de Salamanca refuerza su compromiso con la investigación sobre los retos sociales de la transformación digital, contribuyendo a generar conocimiento que ayude a anticipar los cambios en el empleo y a diseñar estrategias para el futuro del trabajo.
16: Cabe recordar que el Observatorio de los Contenidos Audiovisuales de la Universidad de Salamanca acaba de celebrar su 20 aniversario con una serie de jornadas científicas y actos conmemorativos.
15: Desde Radio USAL, realizado por Sara Iglesias Fuentes y Nerea Iglesias González.
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20: Transformar la evidencia científica en recomendaciones útiles para el día a día de tenistas de élite es el objetivo de la publicación liderada como primer autor por el profesor del Departamento de Biología Aplicada de la Universidad Miguel Hernández de Elche, Néstor Vicente, y que ha sido recientemente publicada en la revista internacional Nutrición Deportiva y Metabolismo del Ejercicio. Este trabajo pionero aborda 9 áreas estratégicas que cubren todo el ciclo competitivo, desde las demandas físicas específicas del tenis y la nutrición orientada al entrenamiento, hasta la alimentación en competición, la prevención de déficits energéticos, el uso responsable de suplementos, la adaptación a viajes internacionales y condiciones climáticas exigentes, así como la recuperación en situaciones de lesión o enfermedad. El mensaje central del consenso del panel de expertos es contundente: alimentación primero. El documento subraya la importancia de priorizar una dieta equilibrada basada en alimentos reales como pilar fundamental del rendimiento, dejando los suplementos como una herramienta complementaria y siempre bajo supervisión profesional. Escuchamos al profesor Néstor Vicente, que nos cuenta la estrategia que se llevó a cabo con el tenista Tomás Martín Echeverri, que logró el título del Río Open tras protagonizar una semifinal interrumpida por la lluvia disputada bajo condiciones de calor extremo que tuvo que completarse el mismo día de la final.
21: Las directrices son claras, sobre todo vigilar la hidratación y el aporte de hidratos de carbono durante los partidos. Así que, junto con su cuerpo técnico, valoramos realizar una estrategia que se utiliza mucho en el ámbito clínico, sobre todo con personas que bajo la quimioterapia tienen náuseas, vómitos y tienen que alimentarse, pues bueno, pues tomando alimentos fríos fue una de las estrategias que buscamos con Tomás para hacer frente a esas molestias antes de iniciar de nuevo la semifinal. Estuvo comiendo helado de crema, ante la estupefacción de algunos de los integrantes del equipo técnico, pero es un aporte calórico a nivel de hidratos muy bueno, muy frío, y esto le pudo ayudar a poder alimentarse y tener una buena fuente de energía durante el resto del partido, al cual, pues bueno, como todos sabemos, ganó. Y luego pasó a la final para volver a disputarlo y ganar ese trofeo.
20: La planificación nutricional fue clave para sostener el rendimiento durante jornadas maratonianas y para solventar incluso problemas estomacales en plena competición. Es una noticia para Informativos ARU de Radio UMH, en la técnica Roberto Belda y al micrófono Sonia Martínez González.
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22: La Universidad de Sevilla participa un año más en el programa Learn Africa, con la oferta de 3 becas dirigidas a mujeres científicas africanas. La convocatoria, impulsada por la Fundación Mujeres por África, permanecerá abierta hasta el próximo 19 de abril. Estas ayudas tienen como objetivo facilitar el acceso a una educación superior de calidad y promover la formación, la investigación y el liderazgo femenino en el continente africano. Entre las beneficiarias se encuentra la estudiante egipcia Maida Abuelnart, quien actualmente cursa en Sevilla un máster en enseñanza de español como lengua extranjera. La alumna destaca tanto la calidad académica del programa como la acogida recibida, así como las oportunidades profesionales que esta experiencia le ofrece.
23: Este máster, yo esperé que este máster sea bueno, pero tan bueno no, porque por ejemplo, cuando vinimos nos dieron una conferencia hablando de las salidas profesionales como profesores de español y nos aportó mucho esta conferencia. También dentro de poco vamos a empezar las prácticas y eso también nos hace muy presente en el mercado laboral, tanto en España como fuera de España. Ahora voy a hacer las prácticas en el Liceo Francés de Sevilla y esa es una otra oportunidad para mí porque así voy a seguir el hilo de la enseñanza de español en el Liceo Francés, porque yo también enseñé español en el Liceo Francés de Egipto.
22: Las becas cubren la totalidad de los gastos, incluyendo matrícula, viaje, alojamiento y manutención, lo que permite a las estudiantes centrarse plenamente en su desarrollo académico. Desde su incorporación al programa en 2023, la Universidad de Sevilla ha recibido alumnado procedente de distintos países africanos. En conjunto, Learn Africa ha beneficiado ya a más de 460 mujeres. En su edición de 2026, el programa concederá más de un centenar de becas en áreas estratégicas como la salud, la tecnología y la investigación, consolidándose como una destacada iniciativa de la cooperación académica internacional. Para Informativo ARU, Lucía Sánchez, Luis García y Ana Moreno. Y en la parte técnica, Rafael Jiménez.
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1: Madrid se convierte estos días en la capital internacional de la moda, pero no de cualquier moda. Hablamos de una moda que repara, que reutiliza y que piensa en el planeta. La 10ª edición de la Circular Sustainable World Fashion sitúa a la ciudad en el mapa global de la sostenibilidad. Pero si hay un lugar donde ese cambio toma forma concreta, donde deja de ser discurso para convertirse en práctica, ese es la Universidad Nebrija. En el campus de Comunicación y Artes, la moda sostenible no se exhibe, se construye.
2: En Nebrija, la pasarela de ecodiseño se ha convertido en uno de los puntos neurálgicos del festival. Diseños creados con materiales innovadores, patronajes sin residuos y tintes naturales desfilan como evidencia de que otra industria textil ya está en marcha. Aquí no se habla solo de tendencias, sino de procesos, de cómo producir mejor, consumir menos y repensar el sistema desde la base, porque la clave, insisten los organizadores, está en lo local como motor del cambio global. Juan Dorigo es el director del grado de moda en la Facultad de Comunicación y Artes.
3: Es consolidar una alianza en la que los alumnos, a través de la observación y participación indirecta, conocen las novedades de la industria en torno a la sostenibilidad, la circularidad, así como marcas, proveedores y diseñadores que les pueden brindar la oportunidad de prácticas o nuevas vías de trabajo, bien sea para comunicar, para innovar, para acceder a una industria que está ahora mismo en auge, en evolución y en crecimiento, y es una de las vías más importantes de trabajo que van a tener en su próximo futuro laboral. Entonces, es tener durante 2 días el epicentro dentro de nuestro espacio.
2: Nebrija actúa así como laboratorio y escaparate al mismo tiempo. Un espacio donde estudiantes, diseñadores y expertos conectan la teoría con la práctica, integrando la sostenibilidad en el corazón de la formación y de la creación.
1: Más allá de las pasarelas, el evento suma encuentros académicos como Repair the World, que refuerzan esa idea. La moda sostenible no solo estética, es también ética, economía y compromiso social. Para Informativo ARU, desde la Universidad Nebrija, Sara Martínez y Adriana Perego.
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5: La delegación de estudiantes de la Escuela de Ingeniería Informática de la ULPGC ha organizado la 10ª edición del Game Fest, un evento lúdico y competitivo alrededor de los videojuegos, que vuelve a la escuela tras 2 años de parón por las obras en el edificio. Este año se han inscrito 235 participantes, lo que da idea del interés que esta iniciativa genera entre el estudiantado. Durante una semana, estudiantes de cualquier centro de la ULPGC han podido compartir unas horas de comunidad y juegos, compitiendo en torneos de videojuegos tan conocidos como League of Legends, Valorant, Mario Kart o Brawl Stars. Luis Muñoz, presidente de la delegación, nos cuenta el origen de este encuentro.
6: Ese es un evento que llevamos ya realizando durante 10 años. Empezó como un torneo de videojuegos, pero nos dimos cuenta que era un perfil en común entre todos los estudiantes, que somos un poquillo, pues, friquillos, por así decirlo, y nos gustaban no solamente los videojuegos, sino los juegos de mesa. Entonces, empezamos a hacer un evento un poquito más grande, donde había tanto videojuegos como juegos de mesa, como otras actividades que nos gustaban a todos. Y al final fue creciendo hasta que llegamos a un evento bastante grande que suele tener bastante impacto en la comunidad universitaria.
5: La vocal de eventos de la delegación, Cristina Socorro, explica que el Game Fest cuenta con espacios para los videojuegos, pero también para los juegos de mesa tradicionales, configurándose como un espacio de reunión y encuentro para toda la comunidad estudiantil universitaria.
7: Tenemos durante toda la semana torneos y a la vez tenemos, pues, un espacio de juego libre, tanto juegos de mesa como videojuegos. Sobre todo los torneos son en videojuegos, ya sea en formato PC, formato consola o formato móvil también tenemos. Y nada, en la zona de juegos de mesa, pues, también vamos a contar con un par de sorpresas, ya que estamos celebrando nuestro 10º aniversario.
5: El evento ha contado con el apoyo y patrocinio de diversas empresas canarias del sector de los juegos y los videojuegos. Desde Radio ULPGC, Judith Sánchez y Ana Belén González.
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8: FASNIA acoge el curso Verseadores, una tradición con pasado, presente y futuro, organizado conjuntamente con el Vicerrectorado de Cultura y Extensión Universitaria y el Ayuntamiento de FASNIA. Dentro de la programación de los cursos de Extensión Universitaria, En el ámbito municipal, Ayuntamiento 2026, que se celebrará los días 23, 24 y 25 de abril de 2026. Entre sus objetivos se encuentra interesar y dotar al alumnado del conocimiento del papel de la poesía popular como narradora de acontecimientos y testigo de la historia de Canarias. Francisco Javier Díaz, director del curso, habla sobre su importancia.
9: Ya es este año el décimo año que ofertamos el curso. Comenzamos en el año 2017 y bueno, salvo el año

0: de infausto recuerdo 2020, en el cual pues se tuvo que suspender. Todos los demás años el curso se ha celebrado con muy buena aceptación, incluso los años 21, 22 de manera semipresencial, lo que nos permitió tener incluso invitados, alumnos invitados, porque este es un curso que también es un lugar donde compartir más que un curso propiamente dicho, ¿no? Se ha convertido en un punto de encuentro para la gente interesada y pudimos tener esos años 21, 22 incluso alumnos internacionales, ¿no? Y la verdad es que tuve, fue una experiencia muy buena y a partir de 2023 hemos vuelto a la presencialidad total. Pero sí, la verdad es que es un punto de encuentro y obligado a este curso para la gente interesada en este campo.
1: Yo soy Iker García Salamanca desde Radio Campus con Fran Díaz Padrón desde realización.
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3: Nos encontramos con un invitado muy especial. Él es Pablo Díez, jefe de la sección de internacional de ABC. Pablo Díez, ¿cómo te encuentras?
4: Pues encantado de volver aquí a la Universidad Europea de Madrid. Volver a casa siempre es una alegría. Muchas gracias por tenerme aquí con vosotros un año más.
3: Yo quería preguntar, hemos hablado en la charla de todo el conflicto que está sucediendo en Oriente Medio, sobre todo con Irán, Estados Unidos, también hemos hablado de Israel. Y quería preguntar, más bien proyectarlo al futuro, ¿cómo se cree que va a haber este cambio de hegemonía, sobre todo teniendo en cuenta que los países a los que colindantes un poco, a los que está afectando también este conflicto, como puede ser Emiratos, Arabia Saudí, ¿cómo crees que va a cambiar esta hegemonía? Es decir, ¿Estados Unidos va a seguir estando presente en la región o van a surgir otros actores como puede ser China o Rusia? Que van a tener mayor influencia.
4: Bueno, es todavía un poco pronto para saber cómo va a terminar la guerra y qué efectos posteriores va a tener. Evidentemente, está cambiando el tablero en Oriente Próximo, lo está haciendo desde los salvajes atentados de Hamás del 7 de octubre de 2023. Hemos visto una reconfiguración de los países y sobre todo lo que hemos visto es cómo Israel ha eliminado a algunos de sus rivales en la zona, por ejemplo, Hamás en Gaza, y ahora intenta también eliminar a Hezbollah en el Líbano, y el objetivo último era eliminar al régimen de los ayatolás en Irán. Eso parece que va a ser más complicado, porque ya simplemente el hecho de que el régimen sobreviva a esto es una victoria y así se lo están haciendo ver en las negociaciones que tienen con Estados Unidos. Creo que Arabia Saudí estaría muy a favor de que siguiera la guerra para intentar eliminar al régimen de los ayatolás en Irán. Y luego, en la escena internacional, yo creo que le afecta todavía más a Estados Unidos, que se metió en esta guerra de forma muy improvisada, sin un plan claro, quizá dejándose llevar por los cantos de sirena del éxito que había tenido por la captura de Maduro en Venezuela y la negociación. Y China, evidentemente, todo lo que le vaya mal a Estados Unidos, pues China lo va a aprovechar, y también esa corriente que hay en contra de Trump, que el gran afectado va a ser los propios Estados Unidos y cómo China puede aprovechar. Pero nos encontramos ahora con la paradoja también de que China va a ser uno de los países, o está siendo ya uno de los países más afectados por esta guerra y por ese bloqueo del estrecho de Hormuz, porque buena parte del petróleo que recibe China viene de esa parte. Y hoy además vamos a tener que Estados Unidos va a intentar también bloquear esa parte del estrecho de Hormuz precisamente para presionar a los aliados, a los amigos de Irán, para que finalmente lleguen a un acuerdo y se acabe la guerra o se normalice la situación que está afectando a todo el mundo por la subida del precio de la gasolina.
3: Muchas gracias por acompañarnos y por dedicarnos tu tiempo, Pablo. Esto ha sido una entrevista de María Pereiras para Europea Media.

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0: breve presentación.
1: Un saludo para toda la audiencia. En principio, comentarles que la investigación Muro en Rayas, Memoria de la Visualidad Graffiti en Quito, fue publicada como libro, con el nombre de escritura de firma, Memoria de la Visualidad Graffiti en Quito, y fue avalada por el Área Académica de Estudios Culturales de la Universidad Andina Simón Bolívar. Este trabajo lo desarrollamos tres investigadores, Gabriel Argüello, Andrés Ramírez y Vinicio Benalcázar.
0: Síntesis del objetivo.
1: El objetivo de la investigación en términos amplios fue sistematizar un archivo fotográfico que registró el graffiti en la ciudad de Quito entre 2001 y 2012. A medida que avanzamos madurando la idea, los objetivos también se fueron especificando. Esto nos permitió desarrollar una línea de tiempo más extensa con los hitos que marcaron el avance del graffiti en Quito. Para aquello tuvimos que rastrear una serie de referencias temporales a partir de diferentes contextos por los que transitó esta expresión cultural. Esto nos condujo a caracterizar algunos de los estilos utilizados para intervenir sobre los muros, lo que implicó revisar técnicas y soportes para tener una visión amplia de la incidencia del graffiti en la ciudad. Finalmente, el propósito fue articular reflexiones que vinculen las diferentes expresiones sobre los muros con epistemología en torno a la visualidad y los estudios culturales. Todo esto con el objetivo de motivar el debate contemporáneo en torno al graffiti como expresión cultural.
0: Marco espacial o temporal.
1: El marco espacial se enfoca en Quito y el temporal inicialmente se ubicó entre el 2001 y el 2012. Sin embargo, considerando las particularidades del fenómeno estudiado, el espectro termina ampliándose a 1970 y 2018. Si bien el archivo fotográfico está centrado en el periodo original, el estudio global contiene recursos complementarios, sobre todo hemerografía o insumos comunicacionales, que ayudan a desarrollar la problemática planteada. Específicamente, en el primer capítulo se hace una revisión breve desde los años 70 hasta el 2000 para explorar las reapropiaciones visuales foráneas y locales en los muros de Quito. En el segundo capítulo, Iconografía, iconología de una expresión visual, se examina la visualidad de la temporalidad central enunciada 2001-2012. Finalmente, un tercer capítulo, Relaciones represadas al límite y la fractura, contiene una breve revisión de lo que ha significado el graffiti en el relacionamiento con la ciudad entre el año 2012 y el 2018.
0: Problema social.
1: En el campo de la visualidad, el aporte de esta investigación radica en la exploración de una forma visual vigente y en desarrollo. Se parte de considerar al registro fotográfico del graffiti como imágenes constituidas, citando a Andrés Foglia, desde un lugar particular de enunciación individual y colectivo y que sean una forma de comprender las dinámicas sociales y las agencias políticas de los sujetos a través de la visualidad. De ahí que este estudio establece una articulación entre expresión cultural y contexto. De manera que el resultado expone en términos generales ciertas referencias y particularidades de la visualidad en determinados periodos durante el desarrollo del graffiti en Quito. Por otra parte, para llegar a la caracterización de la escritura de firma, se recurrió a la visualidad para organizar y desentrañar la significación de una expresión visual y su relacionamiento con el contexto en el que se desarrolla. Por último, se apeló a la comunicación como el ámbito que permitió realizar ciertas lecturas del objeto de estudio y sus relaciones de tensión en la sociedad. La revisión de fuentes bibliográficas, archivos hemerográficos y documentos oficiales constituye otro aporte. La compilación y análisis de estos insumos fue fundamental para articular la reflexión en este estudio. Estas fuentes se consideraron física y virtualmente desde los años 80 hasta el 2018.
0: Problema cognitivo.
1: Al investigar este tema se pudo caracterizar e interpretar al graffiti en medio

0: pasajero cuando iniciaba se ha mantenido presente durante el tiempo. Uno de los principales resultados fue conjugar mirada, paredes y teoría. El campo epistemológico de los estudios visuales se adaptó para reflexionar acerca de la expresión cultural. Esta investigación conjugó la teoría con esa inscripción de calle, lo que detonó en un encuentro deliberado que dejó ver un objeto visual complejo, para lo cual se conjugaron elementos desde la visualidad, las artes y la cultura.
1: ¿Dónde está publicada?
0: La escritura de firma es una variante particular del universo graffiti impregnado sobre los muros. Las paredes de Quito dejan testimonio de un conglomerado social que decidió inscribir su nombre al margen o dentro de la norma. Se trata de una gran mancha que se viene pintando sobre la ciudad durante décadas y está llena de matices y variantes. No todo es lo mismo. Detrás de cada rayón hay un significado. Agradecemos a la Universidad Andina por la invitación y de manera particular al Comité de Investigaciones por el apoyo y los recursos que destinan al desarrollo de procesos de investigación. Les invitamos a conocer más sobre el tema. El estudio se puede consultar en formato virtual en el repositorio de la universidad. Al libro pueden acceder a través de bibliotecas universitarias o adquirirlo en la librería de la Andina.
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3: Hoy, en Archivo Mundialista, recordaremos partidos que paralizaron países e historias que todavía siguen jugando. Es 22 de junio de 1986, Estadio Azteca, Ciudad de México. Argentina e Inglaterra se enfrentaban por los cuartos de final del Mundial de México 86 ante más de 114.000 personas y millones de televidentes alrededor del planeta. Pero ese día, el fútbol cargaba mucho más que 90 minutos. Para entender el contexto de este partido, solo 4 años antes, en 1982, Argentina y el Reino Unido enfrentaron la Guerra de las Malvinas, un conflicto que dejó más de 900 muertos y una profunda tensión política y emocional entre ambos países. Para gran parte de la sociedad argentina, aquel partido tenía un significado simbólico enorme. No era una revancha militar, pero sí un momento de identidad nacional en uno de los escenarios más vistos del planeta. Durante los años 80, el fútbol se convirtió en uno de los principales espacios de construcción de identidad nacional en América Latina. Y después de la Guerra de las Malvinas, el partido entre Argentina e Inglaterra fue interpretado por gran parte de la prensa internacional como mucho más que un encuentro.

0: Dato cultural. México, 1986, fue uno de los primeros mundiales con impacto televisivo verdaderamente global para América Latina. Las imágenes de Diego Maradona recorriendo la cancha del Azteca se transformaron en una referencia cultural repetida en documentales, películas, videojuegos y producciones deportivas durante décadas. En dicho partido, en apenas 4 minutos, Diego Armando Maradona marcó 2 de los goles más famosos en la historia del fútbol. Primero llegó la mano de Dios.
1: Siempre está para Maradona, Maradona puede tocar para Enrique, siempre Maradona es un drible, se va entre tres, siempre Diego, genial, genial, genial. Tocó para Valdano, entró Maradona, falta el 3, intenta Luis Fierro.
0: Y después, el gol del siglo.
1: Enrique enganche, le va a tocar para Diego. Ahí lo tiene Maradona, lo marcan 2, pisa la pelota Maradona. Arranca por la derecha el genio del fútbol mundial. Y deja el centro y va a tocar para Borruchaga, siempre Maradona. ¡Genio! ¡Genio! ¡Genio!
0: Décadas después, especialistas en comunicación, política y deporte continúan estudiando ese partido como un fenómeno histórico y mediático. La mano de Dios abrió debates mundiales sobre ética, arbitraje y tecnología en el fútbol profesional. Y justamente, rumbo al Mundial 2026, FIFA utilizará sistemas de fuera de juego semiautomático, múltiples cámaras de seguimiento y herramientas de inteligencia artificial para reducir errores arbitrales como el de aquel gol de 1986. En el crack del día, hoy conoceremos un poco más del seleccionado de Inglaterra, Jude Bellingham, que llegará al Mundial 2026 como una de las principales figuras de su selección y como uno de los líderes de la nueva generación del fútbol europeo. Con apenas 22 años rumbo al Mundial, el mediocampista ya disputó torneos internacionales con Inglaterra, Borussia Dortmund y Real Madrid, convirtiéndose en uno de los futbolistas más valiosos del planeta. Bellingham debutó profesionalmente a los 16 años con el Birmingham City y el club retiró su dorsal número 22 como homenaje, algo extremadamente inusual para un jugador tan joven. Fuera de las canchas, Jude Bellingham habló públicamente sobre salud mental, presión mediática y el impacto de las redes sociales en los futbolistas jóvenes, temas cada vez más debatidos dentro del deporte de alto rendimiento. Rumbo al Mundial 2026, Inglaterra buscará volver a una final mundialista por primera vez desde 1966 y Bellingham aparece como una de las grandes apuestas del fútbol mundial. Esto fue Andina en Cancha, los esperamos mañana.

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2: 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Queridos amigos, bienvenidos a la Sala de Conciertos de Voz Andina Internacional. Alejandro Suárez, su anfitrión, les saluda al presentarles a nuestros invitados de hoy, los directores Eduardo Mata, Nicolás Kramer y Herbert von Karajan. Estarán con nosotros la Orquesta Sinfónica Simón Bolívar de Venezuela, la Orquesta Capella Istropolitana y la Orquesta Filarmónica de Berlín. Tendremos obras de Antonio Esteves, de Antonio Vivaldi y de Ludwig van Beethoven. Iniciaremos con Mediodía en el Llano, de Antonio Esteves. El poema sinfónico Mediodía en el Llano es probablemente la obra más representativa del compositor venezolano Antonio Esteves, nacido en 1916 y muerto en 1988. Fue la pieza con la que en 1942, al finalizar el sexto año de estudios de composición, el músico cumplió con el encargo hecho por su maestro Vicente Emilio Sojo, el patriarca de los compositores venezolanos. La obra fue escrita inicialmente en tres partes y tuvo por título Suite Llanera. El propio Esteves la redujo más tarde, conservando solamente el fragmento intermedio. La rebautizó como Mediodía en el Llano. Esta pieza busca evocar la profunda identificación del llanero de Venezuela con su tierra. Con una escritura sinfónica austera y equilibrada, Esteves logró una afortunada combinación de elementos nacionales con el estilo impresionista, que da como resultado un cuadro musical expresivo y testimonial. A salir al escenario, con los aplausos del público, Eduardo Mata. Con la batuta en la mano, sube al podio, desde donde dirigirá a la Orquesta Sinfónica Simón Bolívar de Venezuela en la interpretación del poema sinfónico Mediodía en el Llano, de Antonio Esteves.

Fue Mediodía en el Llano de Antonio Esteves. Eduardo Mata dirigió a la Orquesta Sinfónica Simón Bolívar de Venezuela. Escucharemos a continuación el concierto número 5 en si bemol mayor para flauta y cuerdas RB-433 de Antonio Vivaldi. El Cimento de la Armonía de la Invenzione, Opus 8, colección de 12 conciertos para violín y orquesta de Antonio Vivaldi, fue publicada por primera vez en 1725 en Ámsterdam por Michel Charles Lesenne. Tal colección, dedicada al conde Wenceslao de Morsán, constituye quizás la más famosa entre las obras de Vivaldi porque a ella pertenecen los populares conciertos conocidos como Las Cuatro Estaciones. Estos cuatro integrantes de la hermosísima docena de piezas para cuerdas han acaparado, por así decirlo, el gusto de la mayoría, opacando algo injustamente no tan solo a los 8 restantes conciertos de la colección, sino además al resto de la obra de Vivaldi. Respetando la preferencia del gran público por Las Cuatro Estaciones, rescatemos uno de los hermanos de colección de esas piezas, el concierto número 5 en si bemol mayor, que lleva el título La Tempestad del Mar. Nombre que nos anticipa, al igual que Las Cuatro Estaciones, su carácter descriptivo. La obra, en efecto, evoca con la maestría de Vivaldi la furia de las olas chocando contra las rocas y el lamento desesperado de los náufragos en una tempestad en medio del mar. Nicholas Kremer ha salido al escenario. Él dirigirá enseguida a la orquesta Capella Istropolitana en la interpretación del concierto número 5 en si bemol para flauta y cuerdas RB-433, La Tempestad del Mar, de Antonio Vivaldi.

Los aplausos del público son para la Orquesta Capella Istropolitana y para su director, Nicholas Kramer, por la interpretación del concierto número 5 en si bemol mayor para flauta y cuerdas, RB-433, La Tempestad del Mar, de Antonio Vivaldi. Vamos a oír ahora, de Ludwig van Beethoven, la Sinfonía número 7 en la mayor. Como una apoteosis de la danza, calificó el gran músico alemán Richard Wagner a la séptima sinfonía de Beethoven, obra en la que, según el autor de Las Valquirias, todo el ímpetu del corazón se funde en una exuberancia de alegría que idealiza en sonidos todos los ecos de la naturaleza, los ríos y los océanos de la vida. Sería difícil agregar algo mejor a esta descripción de la obra, a la que muchos consideran como la mejor creación sinfónica del genio de Bonn, después de la Sinfonía número 9. Concluida en el verano de 1812, la séptima sinfonía fue estrenada el 8 de diciembre de 1813 en la Universidad de Viena, en un concierto a beneficio de los heridos en la batalla de Hanau, librada contra las fuerzas napoleónicas, en el que fue también interpretada la Sinfonía de la Batalla, o Victoria de Wellington, del mismo Beethoven. La Sinfonía número 7 es una traducción de las intensas emociones en forma de melodías a veces tiernas y a veces impetuosas que Beethoven debió experimentar durante su estancia veraniega de 1811 en las termas de Teplitz, donde conoció a Goethe y a la cantante Amalia Sebald, personajes ambos que habría de ejercer influencia en la inspiración del gran sordo. El segundo movimiento de esta obra, en el que algunos han querido encontrar ingredientes fúnebres, constituye en realidad la manifestación más evidente de la solemnidad y grandeza que gravitan en toda la sinfonía. Entra en el escenario Herbert von Karajan. Con la batuta en la mano, sube al podio, desde donde dirigirá a la Orquesta Filarmónica de Berlín en la Sinfonía número 7 en la mayor de Ludwig van Beethoven.

0: El público aplaude a la Orquesta Filarmónica de Berlín y a su director Herbert von Karajan por la interpretación de la Sinfonía número 7 en la mayor de Ludwig van Beethoven. Concluye así, queridos amigos, el programa de hoy. Gracias por acompañarnos. Les esperamos en nuestro próximo programa. Se despide de ustedes su anfitrión, Alejandro Suárez. La Sala de Conciertos de Voz Andina Internacional cierra su telón. Gracias por acompañarnos. Nuestra cordial invitación para que estén con nosotros en nuestro próximo programa.
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0: David Guzmán Játiva, Quito, 1980, doctor en Estudios Internacionales e Interculturales por la Universidad de Deusto, magíster en Estudios de la Cultura, mención Literatura Hispanoamericana por la Universidad Andina Simón Bolívar, licenciado en Comunicación y Literatura, mención Comunicación y Literatura por la Pontificia Universidad Católica del Ecuador. Hizo estudios de periodismo en la Universidad de Buenos Aires. Ha publicado los trabajos de investigación El Subsuelo Global, PUCE 2023, Detectives de la Vanguardia, PUCE 2016, Novela y Región Cultural en Arguedas y Casa y García Márquez, Universidad Andina Simón Bolívar, 2010, Leopoldo Benítez, Vida y Obra, Comisión de Conmemoraciones, 2005. Ha publicado las novelas Perro Lógico, El Conejo, 2006, Rodríguez, El Unicornio, Anaconda, 2010, Caníbales, Libreza, 2016 y El Héroe Sentimental, Libro Efrén, 2019. Es profesor de la Escuela de Lenguas Aplicadas a Estudios Globales de la Pontificia Universidad Católica del Ecuador. Bolívar Echeverría, filósofo ecuatoriano-mexicano, escribió en una carta al autor: "Estimado David, no sabe cuánto le agradezco el intenso momento que me ha dado la lectura de su poesía. Tiene pasajes verdaderamente inolvidables. No sé si quiera darme permiso para pasarle su texto a otros amigos. Muchos saludos, Bolívar". La poesía de Guzmán se ha mantenido inédita.
1: Título de la investigación:
0: Global y Neandertal, Aira y Tamayo como extremos literarios de la globalización. El siguiente trabajo estudia dos obras literarias desde una perspectiva crítica en la que se discute el lugar de la literatura y por extensión de la cultura en el mundo global. El tema es la literatura y la cultura de cara a la globalización. Es una reflexión que combina lo específico de las teorías literarias con las aproximaciones culturales, es decir, guarda correspondencia con el área de letras y estudios culturales. Es importante mantener la discusión sobre las posibilidades de diálogo o resistencia a los cambios económicos, políticos y culturales del mundo globalizado. Al discutir dos expresiones literarias que aparecen, según mi hipótesis, como antípodas entre sí con respecto a la cultura global, vamos a entender mejor lo que entraña el cambio cultural que implica la globalización, el fin de la alta cultura, la mercantilización del arte, la desnacionalización y ausencia de territorio de la escritura contemporánea. Voy a sostener la tesis de que estas expresiones narrativas, las novelas de Aira y Tamayo, se mantienen en lugares contradictorios, aunque finalmente las dos forman parte de la literatura latinoamericana. ¿Podríamos leer estos textos como algo externo o ajeno a la literatura latinoamericana? Según García Canclini, a la pregunta de por qué existe literatura y no más bien nada, se puede responder de diversas maneras: reflexión sobre la muerte, expansión de la conciencia, trascendencia del hombre. Estas posibles respuestas a la necesidad de la literatura encuentran su límite en lo que García Canclini denomina escritores del no, los que deciden no escribir o no publicar. Los escritores del no se resisten a la influencia o presión del contexto. Mientras los textos de Aira son un abanico de posibilidades de indagación sobre lo que entraña la escritura, en Tamayo es evidente que nos encontramos ante un escritor del no. Su primera y tardía novela es sobre un escritor que elige el aislamiento y permanecer inédito. En el caso de Aira, el fin de la alta cultura, la mercantilización del arte, la desnacionalización, resultan relativizados, problematizados, resignificados, mientras que para Tamayo pareciera desvanecerse este movimiento continuo y flexible, y su trayectoria se resume en un rechazo a lo que significa el contexto de la literatura, o más llanamente, la cultura, entendida como medio, sistema, proceso, escena. Esa es la razón por la que elegí detenerme en estos autores que, a pesar de compartir un lugar en el sistema literario y cultural, resultan singulares por las posiciones extremas que ocupan. Según Gilles Lipovetsky, la cultura, entendida como forma de vida y no solo como el ámbito de las artes, en los tiempos hipermodernos pierde su capacidad para organizar la vida. Dice Lipovetsky: "Frente al cosmopolitismo ilustrado, lo que experimentamos hoy es un universalismo concreto en el que prevalecen el mercado, el consumismo, la tecnociencia, la individuación, las industrias culturales y de la comunicación. El universalismo concreto borra las culturas nacionales y regionales y da lugar a una cultura mundo que expande el modo de vida de Occidente. Según Lipovetsky, el mercado es el que se convierte en una cultura mundo. Es una estrategia operativa homogénea que socava la base material y el sistema de valores que configuraban significados e imaginarios centrales: la iglesia, la escuela, el socialismo. La globalización es un proceso histórico en el que se identifica la cultura con la economía y que impone el modo de vida occidental sobre las otras otras civilizaciones del planeta. De ahí que no haya opciones, según Lipovetsky, frente a la globalización. Globalizarse o desaparecer es el cosmopolitismo bajo coacción. Esta cultura es la que sirve de contexto a Aira y Tamayo. El trabajo que propongo es el de comprender el diálogo polimorfo de Aira y el escueto no de Tamayo.
1: Los principales resultados de su investigación en relación al problema planteado.
0: Mi propósito con esta discusión era elaborar una reflexión compleja e interdisciplinaria sobre dos obras literarias, textos que pueden ser entendidos como un solo fluir textual, para comprender mejor lo que entraña nuestra cultura contemporánea. No era mi pretensión ejercer una violencia teórica sobre las obras, desvirtuando su carácter literario, sino al contrario, comprender su esencia poética en relación con el contexto histórico en que tienen lugar. Al recrear a grandes rasgos la denominada cultura global, es posible advertir el tipo de lugar que la literatura latinoamericana reciente y por extensión Aira y Tamayo ocupan en esta cultura. Creo que a lo largo de la reflexión que se ha nutrido de distintas corrientes actuales y clásicas de pensamiento político, social y literario, he conseguido distinguir en qué medida la globalización, entendida como una compleja articulación de discursos y prácticas, es susceptible de críticas y reparos. La cultura mercado ha dejado su huella en las obras de Aira y Tamayo, y advertirlo y contrastarlo con otras posibilidades de lo que significa la cultura y la literatura ha sido el propósito, creo que logrado, de este ensayo. Quisiera resaltar que, frente a las miradas convencionales sobre la cultura y la literatura, es necesario apostar por los giros heterodoxos capaces de subvertir nuestras creencias. Frente a la comunicación, al multiculturalismo, al nacionalismo, al mercado, a lo sublime, creo valioso rescatar o repensar la cultura y la literatura como frontera y refugio al mismo tiempo. En esa paradójica condición es en donde son susceptibles las posibilidades de la crítica y del sentimiento, de la conversación, el viaje, la amistad. Disfruté mucho leyendo las novelitas de Aira y sufrí con las de Tamayo. Este trabajo crítico pretende solamente intentar un intercambio cordial con los autores, críticos y teóricos. No es la primera ni la última palabra, quizá es solamente ex voto y poesía dedicada a las musas.
1: ¿En dónde está publicada la investigación?
0: Esta investigación fue realizada inicialmente gracias al apoyo de la Universidad Andina Simón Bolívar. Se encuentra publicada en su repositorio institucional, repositorio.universidadandinasimonbolivar.edu.es. Sin embargo, tiene una versión más literaria, más periodística, publicada en la revista Contexto de España. Esta investigación además fue publicada como capítulo del libro El subsuelo global, publicado en el año 2023 por la Universidad Católica de Quito.
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0: Hablar de género no implica pensar en un problema que les importa solo a las mujeres. Hablar de género es una cuestión de humanidad. Hola, mi nombre es Elsa Guerra y soy docente investigadora de la Universidad Andina Simón Bolívar, sede Ecuador. Y quiero contarles sobre una investigación que incidió en mi vida, que me ayudó a aprender desde otras perspectivas y relacionar tres categorías fundamentales: el derecho, la pedagogía y el género. Esta se denomina Hacia una pedagogía crítica de género, una propuesta para las carreras de derecho en Ecuador.
1: Desarrollo.
0: Desnaturalizar el patriarcado y su interrelación con otros sistemas de opresión en la realidad social constituye una tarea ineludible para contribuir con alternativas a las condiciones de desigualdad. Si bien este ha permeado todos los campos del conocimiento, uno de los más problemáticos ha sido el derecho. Según el Comité CEDAW, si bien el acceso a la justicia para las mujeres y otras personas de identidades de género diversas es un campo fundamental para lograr el carácter emancipador del derecho, su cristalización ha sido muy problemática gracias a la existencia de un cúmulo de factores como los estereotipos de género, las leyes discriminatorias que generan una injusticia estructural. El conflicto es que las y los provocadores de dichos obstáculos suelen ser los y las abogados y abogadas formadas en las carreras de derecho, que después de su graduación se desempeñan como litigantes, jueces, defensores públicos, fiscales u operadores jurídicos, asambleístas, donde cumplen un papel importante ya sea para el razonamiento, interpretación, formulación y aplicación de un derecho que sigue teniendo un rostro patriarcal. Por eso, esta investigación busca determinar cuáles son los parámetros más importantes para implementar una pedagogía de género en el derecho, tomando como base la experiencia y el estado de varias carreras de derecho en Ecuador y desentrañando además si las mismas se encuentran reproduciendo una educación jurídica patriarcal o liberadora.
1: Primera parte.
0: El punto de partida epistemológico de esta investigación se asienta en las teorías críticas, que se desagregan tanto en el ámbito de la pedagogía como de los planteamientos de género. Este trabajo fue analítico y explicativo. El marco teórico y de problematización se ha desarrollado con la recopilación de textos académicos, estudios estadísticos, cuerpos normativos y otras fuentes que han brindado información sobre los aportes teóricos más relevantes que reflexionan acerca del género como categoría analítica, los estándares del derecho a la educación en general y superior en particular desde un enfoque de género, las corrientes pedagógicas con especial énfasis en las contribuciones de la pedagogía crítica, las reflexiones e insumos desde los feminismos, las masculinidades, teoría queer y estudios de género sobre la potencialidad del campo pedagógico desde las realidades diversas y situadas, las comprensiones y contribuciones de las epistemologías del sur, teorías críticas feministas y estudios de género para la elaboración de los criterios alrededor de la propuesta pedagógica de género en el derecho, los aportes de diversas corrientes y enfoques pedagógicos, sobre todo del socioconstructivismo y socioformación, y otras contribuciones articuladas a la metodología de enseñanza-aprendizaje, la evaluación educativa y el contexto educativo, que sirvió para que esta propuesta pedagógica tenga implicaciones también de carácter didáctica. Adicionalmente, se ha incluido información procesada mediante una investigación de tipo cuantitativa y cualitativa que evidencia el estado aproximado de una pedagogía de género en 10 carreras de derecho de Ecuador, donde constan algunos de los centros educativos más destacados del país por su trayectoria histórica y académica. Estos resultados alimentan los lineamientos de la propuesta pedagógica de género en el derecho presentada en esta investigación. Por ello, se ha elaborado y aplicado varias técnicas de investigación como grupos focales de estudiantes y docentes, encuestas a educandos y docentes, revisión de normativa internacional, nacional y de un número considerable de las universidades que ofertan educación en derecho y un análisis de los proyectos de varias de estas carreras que busca entender el estado aproximado de la pedagogía de género en varias de las carreras de derecho en Ecuador y que contribuye con varios hallazgos interesantes. Todo esto gracias al gran apoyo del Comité de Investigaciones y al doctorado en Derecho de nuestra querida Universidad Andina Simón Bolívar.
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0: Hablar de género no implica pensar en un problema que les importa solo a las mujeres. Hablar de género es una cuestión de humanidad. Hola, mi nombre es Elsa Guerra y soy docente investigadora de la Universidad Andina Simón Bolívar, sede Ecuador. Y quiero contarles sobre una investigación que incidió en mi vida, que me ayudó a aprender desde otras perspectivas y relacionar tres categorías fundamentales: el derecho, la pedagogía y el género. Esta se denomina hacia una pedagogía crítica de género, una propuesta para las carreras de derecho en Ecuador.
1: Segunda parte.
0: La investigación evidencia la importancia de promover competencias de género tanto en estudiantes como en docentes, tomando una perspectiva latinoamericana, andina y descolonizadora. Para ello, es necesario innovar en los métodos, estrategias, recursos y ambientes de aprendizaje para que se permita una educación en derecho rehumanizadora, integral, crítica, creativa, con conciencia crítica, donde el enfoque de género sea un eje rector. En el caso de varias carreras de derecho del país, se observa avances considerables que superan una educación meramente conductista, tradicional e insensible a los temas de género, para constituirse en un espacio en disputa donde hay todavía una estructura patriarcal persistente y también iniciativas de cambio. Lastimosamente, todavía la violencia de género es un acto educativo en muchas de las carreras de derecho, que se reproduce dentro y fuera del aula y que debe ser eliminada para cristalizar los derechos de las diversidades.
1: Puntos a observar.
0: Además, el trabajo sugiere revisar si las instituciones educativas continúan reproduciendo brechas de género mediante la monopolización de hombres y ciertos prototipos de mujeres en los espacios de dirección, gestión educativa y de docencia. Sugiere potenciar campos de investigación que desde las epistemologías feministas y de género conecten debates entre el género, la interseccionalidad y el derecho, la sociedad, el poder, el Estado, el mercado y la naturaleza. Sugiere además reformular los estatutos y otras normas de las instituciones de educación superior, como los códigos de ética, para incluir mandatos directos de transversalidad de enfoques diferenciales, entre ellos el de género y el de interculturalidad crítica. Mientras no se actúe asumiendo este escenario como un problema institucional articulado a la calidad educativa y la garantía de los derechos en la educación, las personas continuarán enfrentándose a un rostro patriarcal presente en varias de las carreras de derecho en Ecuador y en el derecho en sí mismo. Por lo tanto, una pedagogía crítica de género que se impulsa en esta investigación no solo transforma la educación jurídica, sino al derecho, al rehumanizarlo, logrando desmontar la discriminación estructural y la reproducción de discursos heterosis patriarcales.
1: Conclusión.
0: Espero que esta propuesta expuesta en esta investigación pretenda constituirse en una semilla frente a la posibilidad de construir parámetros educativos emancipadores. Cabe mencionar que esta contribución debe ser debatida, interpelada, alimentada con las voces de las diversas identidades en el marco de una democracia participativa y deliberativa, donde sus posturas sean escuchadas y acogidas como premisa de un proyecto sólido, digno y contrahegemónico. Les invito a leer esta investigación.
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3: Hoy, en Archivo Mundialista, recordaremos partidos que paralizaron países de historias que todavía siguen jugando. Es 22 de junio de 1986, Estadio Azteca, Ciudad de México. Argentina e Inglaterra se enfrentaban por los cuartos de final del Mundial de México 86 ante más de 114.000 personas y millones de televidentes alrededor del planeta. Pero ese día, el fútbol cargaba mucho más que 90 minutos. Para entender el contexto de este partido, solo 4 años antes, en 1982, Argentina y el Reino Unido enfrentaron la Guerra de las Malvinas, un conflicto que dejó más de 900 muertos y una profunda tensión política y emocional entre ambos países. Para gran parte de la sociedad argentina, aquel partido tenía un significado simbólico enorme. No era una revancha militar, pero sí un momento de identidad nacional en uno de los escenarios más vistos del planeta. Durante los años 80, el fútbol se convirtió en uno de los principales espacios de construcción de identidad nacional en América Latina. Y después de la Guerra de las Malvinas, el partido entre Argentina e Inglaterra fue interpretado por gran parte de la prensa internacional como mucho más que un encuentro deportivo. Dato cultural. México, 1986, fue uno de los primeros mundiales con impacto televisivo verdaderamente global para América Latina. Las imágenes de Diego Maradona recorriendo la cancha del Azteca se transformaron en una referencia cultural repetida en documentales, películas, videojuegos y producciones deportivas durante décadas. En dicho partido, en apenas 4 minutos, Diego Armando Maradona marcó 2 de los goles más famosos en la historia del fútbol. Primero llegó la mano de Dios.
4: Maradona puede tocar para Enrique, siempre Maradona, es un drible, se va entre tres, siempre Diego, genial, genial, genial. Tocó para Baldano, entró Maradona, falta el 3, intentó el tiempo.
3: Y después, el gol del siglo.
4: Enrique engancha, le va a tocar para Diego. Ahí la tiene Maradona, lo marcan 2, pisa la pelota Maradona. Arranca por la derecha el genio del fútbol mundial. Y deja el centro, le va a tocar para Borruchaga.
3: Décadas después, especialistas en comunicación, política y deporte continúan estudiando ese partido como un fenómeno histórico y mediático. La mano de Dios abrió debates mundiales sobre ética, arbitraje y tecnología en el fútbol profesional. Y justamente, rumbo al Mundial 2026, FIFA utilizará sistemas de fuera de juego semiautomático, múltiples cámaras de seguimiento y herramientas de inteligencia artificial para reducir errores arbitrales como el de aquel gol de 1986. En el crack del día, hoy conoceremos un poco más del seleccionado de Inglaterra, Jude Bellingham, que llegará al Mundial 2026 como una de las principales figuras de su selección y como uno de los líderes de la nueva generación del fútbol europeo. Con apenas 22 años rumbo al Mundial, el mediocampista ya disputó torneos internacionales con Inglaterra, Borussia Dortmund y Real Madrid, convirtiéndose en uno de los futbolistas más valiosos del planeta. Bellingham debutó profesionalmente a los 16 años con el Birmingham City y el club retiró su dorsal número 22 como homenaje, algo extremadamente inusual para un jugador tan joven. Fuera de de las canchas, Jude Bellingham habló públicamente sobre salud mental, presión mediática y el impacto de las redes sociales en los futbolistas jóvenes, temas cada vez más debatidos dentro del deporte de alto rendimiento. Rumbo al Mundial 2026, Inglaterra buscará volver a una final mundialista por primera vez desde 1966 y Bellingham aparece como una de las grandes apuestas del fútbol mundial. Esto fue Andina en Cancha, los esperamos mañana.

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1: Me llamo Alexis Oviedo, soy profesor del área de educación de la Universidad Andina Simón Bolívar. Les voy a presentar una investigación cuyo título es Las reformas curriculares de la educación ecuatoriana en la década de los 90. Testimonios. Esta investigación contó con el apoyo de Rodrigo Iturriza, el magíster Rodrigo Iturriza, como ayudante de investigación.
2: Objetivo de la investigación.
1: El objetivo general de la investigación fue explorar las implicaciones de las propuestas de reforma curricular realizadas en la década de los 90 en términos curriculares y sistémicos, a través del diálogo entre actores diversos directamente involucrados en dicho proceso, en contraste con desarrollos teóricos y conceptuales provenientes desde la teoría curricular y la política educativa.
2: El contexto.
1: La aprobación de la Ley Orgánica de Educación Intercultural realizada en el 2011 fue un evento determinante en la organización curricular de la educación básica ecuatoriana. Antes de esta, y en especial desde la denominada Revolución Ciudadana, se realizaron diversos procesos de cambio en el currículo de la educación básica del Ecuador, los cuales, sin embargo, no significaron cambios estructurales, sino más bien readecuaciones a la gran reforma curricular consensuada del año 1996, la cual respondió desde lo educativo a las recomendaciones del Consenso de Washington, además buscando que esta propuesta educativa se adapte a la concepción económico y política dominante de la época, el neoliberalismo. Tales políticas presionaron al Estado ecuatoriano desde entidades supranacionales a la adopción de enfoques metodológicos y gerenciales acordes con el discurso del mercado. Dichos enfoques fueron la materia prima para el desarrollo de varias propuestas de reforma curricular y educativa durante los años 90, básicamente tres, y que trajo consigo el abandono financiero y académico de la educación básica por parte del Estado y, por otro lado, la presión externa sobre los actores del sector educación para asumir discursos, ideas y propuestas diseñadas sin la participación de los actores locales, sino por expertos extranjeros. Asimismo, indujo a la implementación de proyectos educativos de cobertura nacional que pusieron en práctica tales enfoques mediante estructuras ad hoc que se convirtieron en la práctica en ministerios paralelos.
2: Objeto de estudio.
1: Se estudia las implicaciones que tuvieron esas propuestas de reforma y que culminaron en la condicionada reforma curricular consensuada del 96. Desde términos curriculares y sistémicos vienen estos cuestionamientos y también el estudio general de esta investigación. Las voces de representantes del Ministerio de Educación, tanto como de otros actores, tales como la Organización Gremial del Magisterio, la Unión Nacional de Educadores, las voces de integrantes de la educación intercultural bilingüe, de gestores y operadores de los proyectos educativos nacionales PROMESEB y EBE-PRODEG, así como docentes, estudiantes y padres de familia, ofrecen reflexiones y datos indispensables para una comprensión integral de este proceso.
2: Los principales resultados.
1: El enfoque hacia arriba abajo o el enfoque top-down approach desarrollado por Don McDonald, desde esa perspectiva se podría ver que la reforma fuera difícil de entender para los docentes, ya que no participaron en la creación y desarrollo de este proceso curricular. Esta ausencia de participación docente en la fase de diseño de la propuesta hizo que estos no asumieran el naciente trabajo como suyo y por lo tanto no se empoderaron del mismo. La reforma se inició sin la participación amplia de profesores, de alumnos y de padres, los que son usuarios y beneficiarios de la misma. Algunos entrevistados desconocían los significados educativos y las implicaciones de los procesos curriculares, y especialmente el alcance de esos discursos. La mayoría de padres de familia y

0: estudiantes no sabían qué repercusiones específicas tendría el discurso curricular reformatorio en la educación de sus hijos, ni qué implicaciones tenían los cambios curriculares en su proceso formativo. Los entrevistados veían la implementación de la reforma curricular como un asunto que no proporcionó orientaciones claras acerca del cómo usar las propuestas curriculares en la práctica diaria. Si los padres de familia no estaban informados sobre la reforma curricular y sus propósitos, mucho menos lo estaban las comunidades rurales. Algunos profesores rurales ni siquiera sabían qué hacer con la nueva propuesta pedagógica. Otros piensan que la falta de continuidad de la reforma, el haber quedado inconclusa, la falta de participación de los diversos sectores de la sociedad en su diseño e implementación son los principales problemas que a su vez originaron otros de diversa naturaleza. Algunas voces argumentan que es imposible hablar de una reforma debido a que la situación educativa sigue siendo la misma, o en algunos casos en condiciones peores que antes. Varios de ellos están de acuerdo en que el proceso se llevó a cabo como parte de una tendencia internacional. Los factores estructurales, entre ellos recursos económicos, influyeron negativamente en la implementación de este proceso, en especial en el sector rural. A pesar de que se invirtieron recursos desde proyectos educativos destinados a la educación rural y urbano marginal, estos no tuvieron un alcance suficiente. Por otra parte, la misma naturaleza del proyecto, que tiene una fecha de terminación preestablecida, hizo que los avances logrados mientras duraron los proyectos no continúen después de su terminación. No se logró una sustentabilidad que permita dar continuidad a procesos, en especial de desconcentración educativa, la cual fue consolidándose con más precisión desde el Estado casi dos décadas después. Los éxitos de la reforma del 96 se expresan principalmente en el cambio realizado en el proceso de aprendizaje. De un currículo basado en contenido se pasó a un currículo basado en destrezas. Según los docentes, la organización curricular es otro logro importante, ya que proporciona elementos para planificar y organizar los cursos y la vida escolar diaria de una mejor manera. La reforma también es percibida por otros sectores, principalmente estudiantes y padres de familia, como un vínculo funcionalista donde la educación responde a las demandas del mercado laboral y las necesidades de las empresas. Esta orientación pragmática se percibe positivamente, en especial como una forma de proporcionar habilidades útiles para ubicar a los estudiantes en la dinámica de la producción. Los cambios en la infraestructura y la provisión de materiales educativos se perciben como éxitos también, especialmente por parte de padres y alumnos. Sin embargo, muchos entrevistados mencionaron que los cambios en la política educativa ofrecidos por la reforma no se lograron. Los resultados alcanzados no se correspondían mínimamente a los objetivos originalmente concebidos ni a la inversión realizada.
1: Publicación de esta investigación.
0: La investigación completa es el primer número de la serie Educación, publicada por la Universidad Andina y la Corporación Editora Nacional.
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0: Mi nombre es Santiago Ceballos González, soy docente del área de Letras y Estudios Culturales. Realicé una investigación cuyo título es Contacto, Depredación, Contagio, lo humano y lo animal en los que se van del grupo de Guayaquil.
1: Los objetivos de esta investigación.
0: El objetivo general de la misma era abordar la representación de lo animal en una selección de tres relatos del libro del realismo social ecuatoriano, como les decía, Los que se van, que es un libro, ¿no es cierto?, colectivo publicado en 1930, sobre todo por tres autores fundamentales de esta tendencia literaria. Los tres títulos de los cuentos son El Cholo del Tibrón, de Demetrio Aguilera Malta, El Guaraguao, de Joaquín Gallegos Lara, y Mardecido Llanto, de Enrico Gil Gilbert. Estos autores son parte del denominado Grupo de Guayaquil, cuya literatura revolucionó el campo cultural en la primera mitad del siglo XX. Los objetivos específicos de esta investigación tienen que ver sobre todo con un abordaje de la literatura en relación con la pandemia, en relación con la crisis sanitaria y sobre todo en relación con la conexión entre lo animal y lo humano en esta literatura, que había sido vista sobre todo como un proyecto de inclusión de las voces marginadas del proyecto nacional, pero a mí me interesaba sobre todo mirar qué otros ruidos en tránsito entre lo humano y lo animal también podía encontrar acá. Entonces me refiero a estar a la escucha no solo de las voces marginadas del proyecto nacional, como decía, como las del indio, el cholo, el montubio y el afrodescendiente, sino también de otros sonidos. Así abro la escucha de otros sonidos animales o en tránsito entre lo humano y lo animal y también de otros sentidos que yo voy a denominar como sentidos no comunes.
1: Reflexiones del autor en torno a los relatos seleccionados.
0: Abordo tres relatos, tres animales y tres sentidos no comunes en mi reflexión. En El Cholo del Tibrón, de Aguilera Malta, pienso acerca de la electrorecepción del tiburón. En El Guaraguao, de Gallegos Lara, pienso acerca del olfato del gallinazo. Y en Mardecido Llanto, de Gil Gilbert, pienso acerca de la mirada monocular del caballo. La reflexión se abre con un acercamiento a la figura del murciélago, además una figura que durante la pandemia ha sido vista de manera negativa. Bueno, históricamente ha sido visto de manera negativa, pero a mí me interesaba mirar el rol del murciélago justamente en este contexto y pensar en su rol ético, político y ecológico, como una forma de construir un pensamiento crítico sobre la pandemia y la transmisión zoonótica del SARS-CoV-2, ¿no es cierto?, que es el virus causante de la crisis sanitaria actual. Entonces leo esta literatura en un contexto contemporáneo, atravesado por la emergencia sanitaria y la emergencia de lo animal. Realizo de esta manera una crítica literaria no humanista, ¿no es cierto?, no antropocentrista de estos relatos y construyo unas categorías críticas también no humanistas, no antropocentristas, sino más bien críticas de esta forma de entender el mundo. Atravesado este mundo obviamente por la emergencia de lo animal y sobre todo porque en estos cuentos hay una representación muy interesante de estos animales y de estos sentidos no comunes. Entonces así la perspectiva crítica del libro se construye desde el inicio al considerar la visión del mundo actual desde la perspectiva del murciélago, desde esta no visión del murciélago y su conocimiento del mundo a partir de la ecolocalización, y esta perspectiva crítica se despliega a lo largo de cada uno de los capítulos a partir de la adopción de los sentidos no comunes de cada uno de los animales representados. Me refiero al tiburón, al gallinazo y al caballo.
1: Estas reflexiones frente a lectura clásicas.
0: Entonces, frente a una lectura convencional que se ha hecho de los cuentos del realismo social y su visibilización de las voces del afrodescendiente, el cholo y el montubio, figuras marginadas del proyecto nacional del principios del siglo XX en el Ecuador, yo percibo en cambio los ruidos en tránsito entre lo humano y lo animal en un corpus de textos, ¿no es cierto?, que de esta manera actualizan sus sentidos en tiempos pandémicos y además se transforman.
1: Una próxima publicación.
0: Esto que fue un proyecto de investigación se va a convertir en los próximos meses en un libro y el título va a ser Sentidos no comunes, lecturas antiespecistas de literatura. Este libro, ¿no es cierto?, el borrador de este libro fue finalista del Premio de No Ficción Latinoamericana Independiente en el año 2021 y se va a convertir, como les decía, en libro en coedición entre la Universidad Andina, el Instituto 17 de Estudios Críticos de México, donde hice además una estancia postdoctoral, y la editorial ecuatoriana La Caracol.
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0: Hola, soy Adriana Rodríguez, soy profesora del Programa Andino de Derechos Humanos. Hice una investigación sobre los fundamentos culturales e interculturales sobre los derechos de la naturaleza en la jurisprudencia de las altas cortes de Colombia, Nueva Zelanda, la India y Ecuador. Esta fue una investigación que la realicé durante un año aproximadamente con mi asistente Viviana Morales Naranjos.
1: Objetivos de la investigación.
0: Nuestro objetivo era demostrar justamente el vínculo inquebrantable que existe entre derechos de la naturaleza y los derechos culturales de colectivos como pueblos indígenas, población afrodescendiente, incluso colectivos religiosos, así como el pueblo montubio del Ecuador, ¿no? Entonces, lo que hicimos fue analizar la jurisprudencia en perspectiva comparada de estos países, evolucionar un poco en la hermenéutica también que han tenido las altas cortes.
1: Algunos resultados de la investigación.
0: Nos dio algunos resultados interesantes. Por ejemplo, pudimos ver cómo Ecuador en los primeros años, en una primera fase de su jurisprudencia, no existió un desarrollo progresivo, ¿no?, de los derechos de la naturaleza. Después, sí, este desarrollo se fue dando. Y en otros países como en Colombia, por ejemplo, o en la India, el desarrollo de los derechos de la naturaleza se hizo justamente a partir de una construcción hermenéutica de estos derechos. Y esta construcción hermenéutica estaba relacionado, por ejemplo, con los derechos bioculturales, que reconocían esta relación que existe, digamos, inquebrantable, como lo había dicho, entre la naturaleza y estos colectivos, que se convierten también en guardianes de una u otra forma, ¿no? Guardianes del entorno, guardianes de lo que vimos. Entonces, los derechos bioculturales que fueron analizados también en esta investigación fueron estudiados en Nueva Zelanda y luego fueron tomados también por la Corte Constitucional Colombiana, y habla justamente de estas formas de vida que van equilibrando el desarrollo cultural y que van equilibrando también la relación con el entorno. Entonces, al final nos quedamos con una investigación muy amplia, ¿no? Una investigación amplia porque es no solamente una parte descriptiva de estas sentencias, sino una perspectiva comparativa, que iba comparando el desarrollo hermenéutico, el desarrollo jurisprudencial, el desarrollo normativo y también en los movimientos sociales que impulsaron y acompañaron este desarrollo, ¿no? Porque justamente partimos de que justamente los derechos en conjunto es parte de un acuerdo social y también es parte de un movimiento que se va acrecentando, ¿no? Este movimiento que algunos le llaman el movimiento por la tierra, el movimiento por la vida, el movimiento ecológico, también, digamos, lo que se ha promovido desde los pueblos indígenas y desde otros colectivos identitarios.
1: La publicación.
0: Bueno, lo hicimos libro al final. El libro se llama Los derechos de la naturaleza desde una perspectiva intercultural. Fue publicado por Guaponi, también en coedición con la Universidad Andina Simón Bolívar. Y es un libro que trata de retomar todos estos elementos y es muy, muy bonita su lectura, ¿no? Porque hicimos entrevistas desde una perspectiva sociojurídica, teniendo en cuenta las perspectivas de los propios actores que se fueron involucrando en cada caso. Así que les invito a leer esta investigación. Les invito a leer además algunos artículos que sacamos con Viviana Morales sobre los encuentros que íbamos teniendo con las personas, con los movimientos, los análisis de los fallos que se fueron dando. Entonces, hay algunos artículos que están publicados, desde los animales sagrados en la India, otro artículo sobre los páramos, otro artículo sobre los manglares también. Entonces, lo pueden encontrar por temática o también lo pueden encontrar en el libro que fue publicado hace algunos meses atrás por la editorial Guaponi.
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